era mucho más real que antes. Ahora era inmortal. Y esto me llamó la atención, gloria a Jesús. Dice que su cuerpo resucitado era mucho más real que antes. Ahora era inmortal. Mire este cuerpo que tenemos hoy. Dice la Biblia que del polvo fuimos tomados y al polvo volveremos. Pero el Espíritu es eterno. ¿Dónde irá a parar nuestro Espíritu? En la presencia de Dios. O en el infierno. ¿Qué es lo que somos, incrédulos o creyentes? Por no creer en Cristo. Por no creer a su palabra, gloria a Jesús, podemos parar en el infierno. Pero qué bueno es creerle, qué bueno es caminar por fe, gloria a Jesús. Esta clase de cuerpo no se nos dará en la resurrección. Se nos dará, perdón, en la resurrección de los muertos. Primera de Corintios, capítulo 15, versículo 42, dice en adelante al 50. Así también es la resurrección de los muertos. Se siembra en corrupción. Resucitará en incorrupción. Se siembra en deshonra, resucitará en gloria. Se siembra en debilidad, resucitará en poder. Gloria a Jesús. Se siembra en cuerpo animal, resucitará en cuerpo espiritual. Hay cuerpo animal y hay cuerpo espiritual. Y esto también me llamó la atención, gloria a Jesús. Dice que hay cuerpo animal y hay cuerpo espiritual. Gloria a Jesús. Muchas veces, cuando no le creemos a Dios, amén. Gloria a Jesús. Tenemos como esta carne que no nos deja creerle a Dios, las promesas de Dios. Esta carne no quiere creer en Jesús. Gloria al Señor. Y muchas veces somos como Tomás. Necesitamos señales para creerle. Pero qué bueno es estar no en este cuerpo animal, sino en el cuerpo espiritual. Mire que cuando somos espirituales, mire que le creemos a Dios todo. Lo que dice en su palabra lo creemos, porque estamos en el espíritu. Y no estamos en la carne. Gloria a Jesús. Tenemos siempre que caminar en el Espíritu. Muchas veces cuesta, gloria a Jesús, estar en el Espíritu. Pero tenemos que luchar por vivir siempre en el Espíritu para no dudar. Amén de las promesas de Dios. Versículo 45. Así también está escrito: fue hecho el primer Adán, el primer hombre Adán, alma viviente, y el postrer Adán, espíritu
vivificante. Versículo 46. Mas lo espiritual no es primero, sino lo animal, luego lo espiritual. El postrer Adán se refiere a Cristo. Como Cristo resucitó de la muerte, llegó a ser espíritu vivificante. Esto significa que tuvo una nueva forma de existencia. Él es la fuente de nuestra vida espiritual y nos resucitará. El nuevo cuerpo humano glorificado de Cristo ahora viste su nueva vida glorificada, así como el cuerpo de Adán era adecuado a su vida natural. Cuando resucitemos, Dios nos dará un cuerpo glorificado, apropiado a nuestra nueva vida eterna. Mire qué maravilloso. Cuando resucitemos, Dios nos dará un cuerpo glorificado, apropiado a nuestra nueva vida eterna. Gloria a Jesús. Cristo viene pronto. Y tenemos que mantenernos fieles. Tenemos que creerle a Cristo de que un día Él dijo que se iba, o cuando se iba, que Él volvería por nosotros. Y ese día, gloria a Jesús, se acerca. Estamos mirando las señales. Amén, que Él había dicho que esas iban a ser las señales de que Él vendría a buscar a su iglesia. Si no estamos preparados, yo creo que tenemos tiempo para arreglar nuestra vida. Gloria a Jesús. Dice el versículo 44, y les dijo, estas son las palabras que os hablé estando aún con vosotros, que era necesario que se cumpliese todo lo que está escrito de mí en la ley de Moisés, en los profetas y en los salmos. Todo lo que le pasó a Cristo estaba escrito, y todo se cumplió, gloria a Jesús. Y así como estas profecías se cumplieron, mire que también la palabra que dijo Jesús que iba a resucitar al tercer día después de su muerte, también esa palabra se cumplió. Y lo hemos visto a través de la palabra del Señor, gloria a Jesús. Podemos suponer que pasaron muchos días entre los versículos 43 y 44, porque Jesús y sus seguidores viajaron a Galilea y regresaron antes de que Él volviera al cielo. Y esto lo miramos en el Evangelio de Mateo, capítulo 28, versículo 16, y en Juan, capítulo 21 también. Dicen en su segundo libro, Hechos, Lucas deja en claro que Jesús empleó 40 días con sus discípulos entre su resurrección y ascensión. Mire, después de que Jesús, amén, resucita, dice que Jesús estuvo 40 días con sus discípulos. Gloria a Jesús. Amén. Y después que Él asciende, manda al Espíritu Santo. Y Él está con nosotros. Él nos guía a toda verdad y a toda justicia. Gloria al Señor. Versículo 45. Entonces les abrió el entendimiento
para que comprendiesen las escrituras. Mire que Jesús, después de que les muestra las manos y los pies en varias ocasiones, en el versículo 45 miramos que dice que Jesús entonces les abrió el entendimiento para que comprendiesen las escrituras. Entonces entendieron de que Jesús tenía que morir, pero que al tercer día resucitaría. Ya no necesitaban señales, con solo la palabra era suficiente. Y nosotros a través de la palabra, amén, que es palabra de Dios, le creemos todo a Dios. Todo lo que está escrito en su palabra lo creemos. No necesitamos señales. Gloria a Jesús. Jesús les abrió el entendimiento de estas personas para que comprendiesen las escrituras. También dice el Espíritu Santo tiene hoy esa tarea en nuestras vidas cuando estudiamos la Biblia. Mire que el Espíritu Santo tiene esa tarea hoy en nuestra vida. Abre nuestro entendimiento para enseñarnos la palabra de Dios. ¿Se ha preguntado alguna vez cómo lograr entender un pasaje difícil de la Biblia? Aparte de leer el pasaje en su contexto, consultar a otras personas y otras obras, ore que el Espíritu Santo le abra su entendimiento para comprender, amén, y le dé el discernimiento necesario para poner en acción la palabra de Dios en su vida. Versículo 46, y les dijo, así está escrito, y así fue necesario que el Cristo padeciese y resucitase de los muertos al tercer día. Y Jesús se los probó a los discípulos, pero nosotros lo creemos a través de su palabra. Mirad mis manos y mis pies, que yo mismo soy, palpad y ved, porque un espíritu no tiene carne ni huesos, como veis que yo tengo. Cristo vive y reina para siempre, y Él viene pronto. Gloria a Jesús. Yo no sé si tengas alguna necesidad, algún problema, o si deseas aceptar a Cristo como tu único y suficiente Salvador. Puedes llamarnos con los teléfonos que están en tu pantalla y nosotros con mucho gusto te estaremos atendiendo. Estuvo con ustedes su hermano y amigo Isaías González. Dios les bendiga y hasta la próxima.

mi pastor y nada me faltará. En lugares de delicados pasos me harán descansar. Junto a agua de reposo me pastoreará, confortará mi alma, me guiará por sendas de justicia por amor de su nombre. Aunque ande en valle de sombra de muerte, no temeré mal alguno, porque tú estarás conmigo. Tu vara y tu callado me infundirán aliento. Aderezas mesa delante de mí, en presencia de mis angustiadores. Unges mi

hermanos y amigos, el Señor nos dice: Yo soy el Alfa y el Omega, principio y fin. Dice el Señor, el que es y que era y que ha de venir, el Todopoderoso. Apocalipsis 1:8.

peligro o espada, por lo cual estoy seguro de que ni la muerte, ni la vida, ni ángeles, ni principados, ni potestades, ni lo presente, ni lo porvenir, ni lo alto, ni lo profundo, ni ninguna otra cosa creada nos podrá separar del amor de Dios, que es en Cristo Jesús, Señor.

escuchando. Solo Cristo salva. Las Sagradas Escrituras dicen en Hechos 4:12, y en ningún otro hay salvación, porque no hay otro nombre bajo el cielo dado a los hombres en que podamos ser salvos. Así que recuerda, solo Cristo salva.

0: Dios le bendiga una vez más, querido hermano, querido amigo que nos escuchas. Este es tu programa, Jehová, Dios Eterno. Les saluda como siempre su hermano Oscar Montes.
1: Su hermana Carolina Montes, yo les continúo bendiciendo en este precioso día que el Señor nos ha regalado.
0: Gloria a Jesús. Bien, estamos muy agradecidos primeramente con el Señor, la cual nos permite estar una vez más en este altar radial y nos da este privilegio de expresar su amor, su palabra, su verdad, porque su verdad es siempre verdad, que nunca cambia. Y en esta hora el Señor nos ha puesto en el corazón de expresar su palabra. Bien, el tema de hoy es: la verdadera paz se encuentra en Jesús. Nuestro versículo base lo encontramos en Juan 14, 27. Gloria a Jesús. Bien, como bien sabemos, nosotros como cristianos, como creyentes, es necesario agarrarse, apoyarse en la palabra del Señor, que es en la verdad de su palabra. Jesucristo nos trajo la verdad, nos trajo la vida. El Señor muestra su amor por medio de su Hijo para que nosotros seamos salvos, para que nosotros no nos perdamos. Porque en honor a la verdad es que cuando Dios está en él decir que voy a redimir a la humanidad y da como regalo su único hijo, como una ofrenda grata para redimir al pueblo, a la persona, a la humanidad, en la cual Dios es un Dios de amor y nos dice: si tú me aceptas, yo te acepto como hijo mío. Amén. Y por eso nos da en este versículo, nos habla de la paz de Dios, la paz de Cristo, porque no la podemos encontrar en nadie más sino en solo Él. Bien, nuestra hermana con la palabra.
1: Sí, hermano y amigo que nos escuchas, si gustas acompañarnos en la lectura de este versículo, como bien ha dicho mi hermano, lo podemos encontrar en Juan 14, 27. Amén. Bien, la bendita palabra del Señor se lee así, en el nombre del Padre, del Hijo y del Espíritu Santo. Dice así: la paz os dejo, mi paz os doy. Yo no os la doy como el mundo la da. No se turbe vuestro corazón, ni tenga miedo. Oremos.
0: Padre, gracias, en el nombre de Jesús, Señor, pedimos que en esta hermosa hora tú te glorifiques, Señor. Tú, Jehová Dios, hables, Señor, a nuestro corazón, primeramente, mi Dios, siglos, Señor, porque tú siempre nos hablas cada día, Señor, Padre, porque al despertar, siempre, Señor, vemos, Señor, un día nuevo, Señor Padre, que la cual, Señor, miramos, Señor, tu grandeza, tus milagros, mi Dios. Tan solo ver el sol salir, Señor, es un milagro, Señor. Ver las nubes moverse, Señor, son un milagro. El aire, el viento correr también es un milagro, Señor, que tan solo, Señor, no lo ve la gente así porque está tan acostumbrada, Señor, a ver todo eso, Padre Santo. Pero en sí, mi Dios, Señor, en ti, Jehová Dios, confiamos, porque la paz de Dios, Señor, viene de ti, mi Dios, Señor. Padre, en el nombre de Jesús, Señor, vidas, clamamos, Señor, a ti, mi Dios, Señor, por aquel oyente, mi Dios, Señor, que escucha tu palabra, por aquellas personas, amado, Señor, que no han conocido, Señor, no tu palabra, hoy, mi Dios, no Señor, mañana, pedimos y rogamos, Señor, amado, por ellos, Señor, que tú los toques, Señor, por medio de tu palabra, Padre Santo, mi Dios, porque la verdad siempre, Señor, será verdad, Señor, Padre Santo, porque la verdad liberta, Señor, sana, Señor, mi Dios, Señor, en el nombre de Jesús, Señor, Padre. Gloria, a ti, Jehová Dios, toda la gloria y toda la honra, Dios, Señor Jesús.
1: A ti te pertenece, Padre. Gracias, bendito. Señor Jesús. Gracias, mi amén. Dios amado. Déjame decirte: el pecado, el temor, la inseguridad, la duda y muchas otras fuerzas están en guerra en nosotros. Pero la paz de Dios entra a nuestro corazón a fin de frenar estas fuerzas hostiles. Hostiles quiere decir estas fuerzas contrarias. Y nos ofrece consuelo en lugar de conflicto. Pero ¿cuándo sucede esto? ¿Cuándo entra la verdadera paz a nuestro corazón? Cuando nosotros le abrimos las puertas de nuestro corazón a Jesús. Déjame decirte la definición de paz, según el diccionario, es ausencia de conflictos. Según la Biblia, paz significa en la palabra hebrea shalom, la cual indica bienestar, salud, armonía, paz interior, calma y tranquilidad y victoria. Todo esto, todo lo que contribuye para nuestro bien. Hermano y amigo, Jesús dice que nos dará esta paz si estamos dispuestos a aceptarla. Esta paz es una confiada seguridad en cualquier circunstancia de nuestras vidas. La paz de Dios activa en nosotros una actitud de conquista que se manifiesta en base a nuestra respuesta ante los problemas. La paz de Dios viene de Dios. Por lo tanto, es espiritual, sobrenatural, y es parte del fruto de espíritu en nosotros. El resultado final de la obra del Espíritu Santo en nuestras vidas es una paz profunda y duradera. Con Cristo en nuestras vidas, no tenemos por qué temer al presente ni al futuro. Hermano, ¿qué nos dice en Filipenses 4:7?
0: Bien, dice así la palabra del Señor. Dice, y la paz de Dios, que sobrepasa todo entendimiento, guardará vuestros corazones y vuestros pensamientos en Cristo Jesús.
1: La paz de Dios es diferente a la paz del mundo. La paz del mundo, cuya definición suele ser ausencia de conflicto. El tener paz del mundo no significa estar en un lugar sin ruidos, sin problemas, sin trabajo duro o sin dolor. Déjame decirte que a pesar de estar en medio de todas estas cosas, exista calma y serenidad dentro de nuestro corazón. Pero solo Dios puede darte esa paz que muchas veces tanto buscamos cada uno de nosotros. La paz de Dios es una que es perfecta. Hermano, amigo, querido amigo que nos escuchas, permite que Jesús entre en tu corazón, que gobierne tu vida y que la paz de Dios guarde cada uno de nuestros corazones de todas las cosas que nos rodean. Si su vida está cargada de tensión, permita que el Espíritu Santo lo llene de la paz de Cristo. Solo en Cristo podemos tener la verdadera paz, aunque nos encontremos en luchas y pruebas, aunque nos encontremos en dificultades. Que nosotros deberíamos de enfrentar. Pero déjame decirte que no estamos solos. Aunque aparentemente nos veamos solos. Porque muchas veces en aquellos problemas en las que nosotros nos encontramos, aún a veces hasta nuestros amigos nos dejan solos. Y nos sentimos solos. Porque nosotros, cuando nos acercamos al Señor, cuando nos humillamos delante de Él, cuando entregamos nuestro corazón al Señor, podemos venir delante de su presencia, nos humillamos, nos rendimos a Él y podemos en oración pedirle al Señor cada día fortaleza para aquellos problemas, poder enfrentarlos. Por eso yo te digo que aunque aparentemente nosotros nos veamos solos, no estamos solos. Porque aunque no lo vemos, aunque no lo podamos ver, lo podemos sentir. Podemos sentir a Dios en nuestro corazón cuando clamamos a Él con todo nuestro corazón, con todo nuestro ser. En Juan 16:33 nos dice así la palabra del Señor.
0: Amén. Dice: estas cosas os he hablado para que en mí tengáis paz. En el mundo tendréis aflicción, pero confiad, yo he vencido al mundo.
1: Si recordamos que la victoria final de nuestro Señor Jesús ya se ha logrado, cuando Cristo venció en la cruz del Calvario, por amor a nosotros, Él se entregó. El mundo nos ofrece una paz ficticia, una paz, o sea, pasajera, que va de paso. Mas la paz que Jesús nos ofrece es eterna. Querido amigo, ¿qué buscas? La paz para ti. Tal vez no solamente para ti, sino para tu familia, para los que te rodean. Y no la has encontrado. Podemos tener paz con Dios solamente al reconciliarnos y aceptar a Cristo, que murió en nuestro lugar, que dio todo por nosotros, por su grande amor y misericordia. Su preciosa palabra nos dice en Colosenses 1:20, dice así: y por medio de él reconciliar consigo todas las cosas, así las que están en la tierra como las que están en los cielos, haciendo la paz mediante la sangre de Cristo. O sea que podemos ver que la palabra de Dios nos dice que solamente esa paz la podemos encontrar en Cristo, porque solamente es el camino, Él es la verdad, Él es la vida, y en nadie más podemos encontrarla. Ahora, no debemos turbarnos ni temer la situación actual, todas las cosas que están pasando, todas las cosas que están sucediendo, porque la palabra de Dios nos dice que es necesario que todo esto acontezca. En estos momentos de crisis, en donde la gente voltea a lo alto para buscar a Dios, en estas situaciones donde hay oportunidad de compartir del Dios Todopoderoso. Hermano, compartamos, tenemos la oportunidad de compartir de esa paz que solo Dios da, de decirle a nuestros familiares que no conocen del Señor, a los que nos rodean: ¿tú quieres paz? ¿Quieres la verdadera paz? Acércate al Señor. Buscamos del Señor. Es en estas oportunidades, en estas situaciones, que nosotros podemos. Nosotros sabemos, los que conocemos del Señor, que para los que amamos a Dios todo sucede para bien, conforme al propósito para el cual hemos sido llamados. Y confiamos que aún en estas situaciones por las que pasa el mundo, Dios sigue teniendo el control. La paz que Dios nos da por medio de Jesucristo, al poder estar a cuentas con Él, sobrepasa todo entendimiento. Él guarda nuestra mente en Cristo Jesús. La paz que Jesús nos da, nadie, ni el mundo, nos las puede quitar. Porque si el mundo no nos los da, tampoco nos las puede quitar. El tener una relación personal con el Señor y al conocer al Príncipe de Paz. En Isaías 26:3 nos dice así la palabra del Señor.
0: Amén, dice la palabra del Señor. Tú guardarás en completa paz a aquel cuyo pensamiento en ti persevera, porque en ti ha confiado. Confiad en Jehová perpetuamente, porque en Jehová el Señor está la fortaleza de los siglos.
1: Nunca podremos evitar los conflictos en el mundo que nos rodea. Pero con Dios conoceremos la paz perfecta, aún en medio del caos, aún en medio de todo lo que está aconteciendo, de todo lo que nuestros ojos ven, de todo lo que nuestros oídos oyen, aún en medio de estas cosas, la paz perfecta está en Cristo. Cuando nos entregamos a Él, nuestra actitud es firme y estable, apoyados por el amor inalterable y el gran poder de Dios. La confusión que nos rodea no nos conmoverá.
0: Amén, gloria a Dios. Como nos dicen Filipenses, volvemos a decir en 4:7, dice: y la paz de Dios. Es que cuando la paz de Dios, Él nos dice que nos la va a dar. La paz de Dios es que no es como el mundo nos la da. Si usted se da cuenta, cuando el mundo, la humanidad perdida, busca la paz ficticia, de nuevo vuelve a estar en conflicto. Es cuando el Señor nos habla en su palabra, que Él nos deja la paz, Él nos dice que nos va a guiar conforme a su Espíritu, conforme al Espíritu Santo. Es que, hermano, tenemos que dejarnos guiar por Él. Es que por Él, sin nosotros como creyentes cristianos y como aquel que quiera seguirle, solo tenemos que dejarnos guiar por el Espíritu Santo. Es que por su Espíritu Santo es que la cual vamos a ver, nos abre los ojos y veremos lo que Dios tiene para nosotros. En este caso es la vida eterna. Hermano, usted sabe cuál es la verdad. Y usted inconverso, usted que no ha creído en el Señor todavía, la verdad está en Jesucristo. La verdad del Evangelio es la verdad de Dios. La verdad del Evangelio es la verdad que Jesucristo vino a pagar en la cruz. Es un mensaje vivo. ¿Por qué? Porque Él ha resucitado. Y por ende el Señor nos da la salvación por medio de su Evangelio, por medio de su palabra, en la cual solo nos dice: cree en el Señor Jesús y serás salvo. ¿Salvo de qué? Salvo de la muerte, porque el Señor nos vino y nos trajo vida. Por ende el Señor nos dice que nos regocijemos en Él, porque la paz está en Él, no en el mundo. La palabra es clara cuando Él nos dice que nos da su paz, porque la paz de este mundo es ficticia. Amén. Bien, el Señor te habla en esta hora, querido amado oyente, querido hermano, querido amigo que nos escuchas. Esta es la hora que la cual el Señor te dice: ven y acéptame. Ven a mí, dice el Señor. ¿Por qué? Porque en Él está la vida. No hay otro camino, porque su palabra dice: Él es el camino, Él es la verdad. Cuando nos dice Él es el camino, es que no es el sendero. Cuando nos dice Él es la verdad, nos está diciendo que hay muchos caminos que la cual son mentira. Y cuando nos dice Él es la vida, nos está diciendo que los demás son la muerte. Por ende el Señor nos dice y nos ama en su palabra y nos dice que solo busquemos a Él, busquemos su rostro, busquemos a Dios mientras pueda ser hallado.

0: entregamos a ti, Señor.
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está en ti, Señor. Es olvidar que el mal existe. Pensar en ti es desechar las horas tristes.

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Gloria a Jesús, que el Señor les bendiga en esta hermosa mañana. Damos gracias al Señor por el privilegio y la oportunidad que Él nos concede de poder estar nuevamente en este lugar santo para adorar y bendecir y exaltar el nombre de nuestro Señor Jesucristo. Le damos la más cordial bienvenida a usted que nos sintoniza. Buenos días, buenas tardes o buenas noches, dependiendo del lugar donde usted nos esté sintonizando. Le damos las gracias por su fiel sintonía. Nos gozamos en el Señor sabiendo que contamos con su presencia para adorar y bendecir el nombre de nuestro Señor y Salvador Jesucristo. Antes de comenzar la adoración, voy a invitar a que leamos una porción de la palabra de Dios. Si usted tiene a su alcance una Biblia y desea leer la palabra de Dios juntamente conmigo, pues le invito a que abra su Biblia ahí en Primera de Juan capítulo 4. Vamos a leer los versículos del 7 al 16. Amén. La palabra de Dios se lee en el nombre del Padre, del Hijo y de su Santo Espíritu. Amados, amémonos unos a otros, porque el amor es de Dios. Todo aquel que ama es nacido de Dios y conoce a Dios. El que no ama no ha conocido a Dios, porque Dios es amor. En esto se mostró el amor de Dios para con nosotros, en que Dios envió a su Hijo unigénito al mundo para que vivamos por él. En esto consiste el amor, no en que nosotros hayamos amado a Dios, sino en que Él nos amó a nosotros y envió a su Hijo en propiciación por nuestros pecados. Amados, si Dios nos ha amado, así debemos también nosotros amarnos unos a otros. Nadie ha visto jamás a Dios. Si nos amamos unos a otros, Dios permanece en nosotros y su amor se ha perfeccionado en nosotros. En esto conocemos que permanecemos en Él y Él en nosotros, en que nos ha dado de su Espíritu. Y nosotros hemos visto y testificado que el Padre ha enviado al Hijo, el Salvador del mundo. Todo aquel que confiese que Jesús es el Hijo de Dios, Dios permanece en él y él en Dios. Y nosotros hemos conocido y creído el amor de Dios tiene para con nosotros. Dios es amor, y el que permanece en amor permanece en Dios y Dios en él. Gloria a Jesús. Qué grande es el amor de Cristo, aleluya, que dio su vida por nosotros, amén. Y en esta mañana vamos a adorarle y a bendecirle porque Él es el único merecedor de toda gloria, alabanza y honor. Padre bendito Dios Todopoderoso, te damos gracias en esta preciosa mañana. Gracias Jehová de los ejércitos por el privilegio y la dicha tan hermosa que tú nos concedes de poder estar nuevamente en este lugar santo, mi Dios, para adorar, bendecir y exaltar tu santo y bendito nombre, Padre amado. Gracias, Padre maravilloso, por ese privilegio de poder levantarnos, de poder mirar, Señor, la luz de un nuevo amanecer, de poder disfrutar de tus misericordias que son nuevas cada mañana, poderoso Dios. Gracias, Señor, porque en el transcurso de la noche pudimos ver tu mano de poder, Señor, guardándonos, poderoso Dios. Gracias, Padre, porque pudimos acostarnos y dormir y despertar, Señor, porque tu mano de poder nos ha sustentado día con día, Padre amado. Gracias, Señor, por cada uno de mis hermanos, amigos, que en esta mañana se unen con nosotros, Señor, para adorar y exaltar y engrandecer tu nombre, poderoso Dios. Ahí donde quiera que se encuentren, Padre amado, que tu Espíritu Santo sea tocando sus vidas, sea ministrando, Señor, de una forma especial en que solamente tú lo puedes hacer, bendito Dios. Señor, nos sentimos privilegiados, dichosos de poder, Señor, adorarte, Padre amado, porque tú eres un Dios real y verdadero, porque tú eres el Dios todopoderoso, el creador del cielo y de la tierra, el creador del universo, el creador de nuestras vidas, poderoso Dios. Gracias, Padre maravilloso, por darnos, Señor, la dicha de ser llamados tus hijos, porque tu palabra dice, mira cuál amor nos ha dado el Padre, que hemos hecho llamados hijos de Dios. Gracias, Padre maravilloso, por ser parte de tu familia, Padre amado.
Gracias, Señor, por ese sacrificio tan grande que tú hiciste, Señor. De esa manera tú mostraste tu amor para con nosotros, en que siendo aún pecadores, Señor, tú decidiste dar tu vida por nosotros, Padre amado. Y eso nadie lo hace, Señor, solamente tú, mi Dios eterno, por ese grande amor que tú tienes para con el mundo, con la humanidad, Padre Santo. En esta mañana, Padre, venimos delante de tu presencia para adorarte, para honrarte, para darte las gracias, Señor, aleluya, por todo lo que tú has hecho en nuestra vida, por lo que haces y seguirás haciendo, Padre amado, porque reconocemos, Señor, que tu obra, que tus propósitos, Señor, aún no han terminado en nuestra vida, Padre Santo. Te rogamos en el nombre de Cristo Jesús, tu Hijo amado, que tú cumplas tus propósitos, Señor, en nuestra vida, poderoso Dios, que día a día, Padre Santo, uses nuestra vida, Señor, aleluya, Padre maravilloso, porque reconocemos que dependemos totalmente de ti, poderoso Dios. Reconocemos cuán pequeños somos delante de tu presencia, Padre amado, siendo un Dios tan grande y sublime, Señor. Te dignas, Señor, en mirarnos, Padre Santo, en estar atentos a nuestras súplicas, a nuestra voz, a nuestra oración, poderoso Dios, porque tenemos esa seguridad, Señor, de que tú inclinas tu oído, Señor, al clamor de tu pueblo, de tus hijos, poderoso Dios. Gracias, Padre maravilloso, porque podemos decir con mi voz clamé a Jehová y él me oyó desde su monte santo, aleluya. Gracias, Padre maravilloso, porque tenemos esa seguridad que podemos entrar confiadamente a tu lugar santo, mi Dios, sin ser rechazados, aleluya, porque tú tienes, Señor amado, tú tienes ese amor por cada uno de nosotros y tu palabra dice que un corazón contrito y humillado tú no despreciarás jamás, amado Dios. Gracias, Padre maravilloso, por la dicha de poder adorarte, por ese privilegio tan maravilloso de poder abrir nuestros labios, de poder abrir nuestro corazón, Señor, rendirlo ante tu presencia, Padre. Oh Dios todopoderoso, qué dicha tan grande, Señor amado, ser parte, Señor, de esos adoradores que te adoran en espíritu y en verdad, amado Dios. Con nada podremos pagarte, Señor, que tú hayas puesto tu mirada en nosotros, Padre Santo. Con nada podremos pagar ese grande amor, Señor, que tú tienes para con cada uno de nosotros, poderoso Dios. Gracias, Señor, aleluya, por esa salvación tan grande, Señor, que tú nos has dado. Porque por gracia somos salvos por medio de la fe, Padre amado, y esto no es de nosotros, Señor, es un don, es un regalo que tú nos has hecho, poderoso Dios. Gracias, Padre maravilloso, por la salvación de nuestras almas, bendito Dios. Te adoramos, Señor, y te exaltamos, declaramos, Señor, que tú eres el Rey de nuestra vida, que tú eres el Todopoderoso. Oh, bendito Dios, que tú tienes el control total de nuestra vida, Padre Santo. Y con nada podremos pagarte, Señor, ese amor tan puro y tan sublime, Padre Santo, aleluya. Gracias, Señor amado, gracias, Padre maravilloso, porque tú eres fiel y verdadero. Aunque nosotros seamos infieles, Señor, tú permaneces fiel para siempre, aleluya. Oh, bendito Dios, rendimos todo lo que somos delante de tu presencia, Padre. Nos rendimos, Señor, delante de ti, poderoso Dios, aleluya, porque tú eres grande y misericordioso, lento para la ira y grande en misericordia, que no nos paga conforme a nuestros hechos, aleluya. Gracias, Padre maravilloso, porque tus misericordias son nuevas cada mañana, porque por la misericordia de Jehová es que no hemos sido consumidos, porque nunca decayeron sus misericordias, aleluya. Gracias, Señor.

yo te doy gracias por cada uno de mis hermanos, amigos, que en esta mañana, Señor, se han levantado, Señor, para buscar tu rostro, Señor eterno, para adorarte, Padre amado, porque reconocemos que tú eres el único merecedor de alabanza, aleluya. Ahí donde quiera que se encuentren, poderoso Dios, toca sus corazones, que tu Espíritu Santo sea impartiendo nuevas fuerzas, Padre amado, que tu Espíritu Santo sea ministrando sus vidas de una forma tan especial como solamente tú lo sabes hacer, precioso Dios. Te adoramos, Jehová de los ejércitos. Exaltamos tu nombre, levantamos tu nombre en alto, poderoso Dios, porque grande eres, Jehová, y digno de suprema alabanza, porque no hay Dios tan grande como tú, hacedor de maravillas, hacedor de grandes prodigios y milagros, Señor. ¿Cómo no adorarte, Padre Santo, si tú has cambiado, Señor, nuestro lamento en gozo? Aleluya. Gracias, Padre maravilloso. Gracias, Señor, porque cuando tú llegaste a nuestra vida, Señor, nuestra vida cambió radicalmente, Padre amado, porque tú eres el que da el gozo, la paz, Señor, que sobrepasa todo entendimiento, Padre Santo, aleluya. Te adoramos, precioso Rey de Reyes y Señor de Señores, aleluya. Al que está sentado en el trono y al Cordero sea la honra, la gloria, la alabanza y la majestad, poderoso Dios, aleluya. Gracias, Señor, por el privilegio de poder adorarte, Padre Santo. Oh, bendito Dios, muchas gracias, Señor, aleluya. Ayúdanos a adorarte en espíritu y en verdad, porque tú buscas adoradores que te adoren en espíritu y en verdad, con un corazón dispuesto, Señor, a rendirlo delante de tu presencia, Padre amado. Gracias, bendito Dios, gracias, Padre Santo, por todo lo que tú has hecho en nuestra vida, por lo que haces y seguirás haciendo, amado Dios. Gracias, Padre, por los cuidados, Señor, que tú has tenido para con cada uno de nosotros. Con cuánta delicadeza podemos mirar, Señor, que tú nos has cuidado, Señor eterno. Tú conoces cada necesidad, tú conoces cada corazón, Padre Santo. Oh, bendito Dios, enséñanos, Señor, a guardar nuestro corazón, Señor.

guardada guardemos nuestro corazón, porque engañoso es el corazón y perverso más que todas las cosas, Padre, y tú eres el único quien lo conoce, bendito Dios. Porque muchas veces ni aun nosotros mismos nos conocemos, Padre Santo. Pero tú escudriñas la mente y el corazón, poderoso Dios. Ayúdanos, Señor Dios Todopoderoso, a mantenernos, Señor, en comunión contigo. Que cada día nos acerquemos más y más a ti, Señor. Dios Todopoderoso, porque reconocemos que dependemos totalmente de ti, amado Rey. Nuestra vida sin ti no es nada, nuestra vida sin ti no vale nada, Padre, porque tú eres el que le da ese valor a nuestra vida, poderoso Dios. Gracias, Padre maravilloso, gracias, Jehová de los ejércitos, porque habiendo tantos lugares tan hermosos en el mundo, tomaste la decisión de habitar y vivir en nuestro humilde corazón, amado Dios. ¿Cómo no adorarte, mi Rey amado, Dios Todopoderoso, aleluya? Si tú eres el grande, tú eres el

pueblo que en esta mañana rinde su corazón ante tu presencia, reconociendo, Señor, que día a día te necesitamos, Señor amado, que nuestra vida depende de ti totalmente, Padre Santo. Gracias, poderoso Dios. Gracias, Señor, por todas las bendiciones que tú has derramado a nuestra vida, Padre. Oh, Señor amado, con nada podremos pagarte, Señor, aleluya, porque día con día tú abres las bendiciones.

suples, Señor, nuestras necesidades, que no tenemos falta de ningún bien, Señor, porque tú eres el que provee, Padre Santo. Tu palabra lo dice, que es dichoso el hombre que confía en ti, Señor, porque no tendrá falta de ningún bien, Señor amado. Gracias, Dios Todopoderoso. Gracias, Padre maravilloso. Gracias, Jehová de los ejércitos, aleluya, porque tú tienes cuidado de nosotros, porque tu presencia, Señor, día con día, Señor, podemos mirar en nuestra

ningún bien, porque tú eres nuestro proveedor, amado Dios. Gracias, Padre, por los alimentos que llegan a nuestros hogares, Padre Santo, por esos trabajos, Señor, que tú nos has dado, poderoso Dios, por la fuerza, la fortaleza que tú nos das.

Señor, que no les falta de comer, cuanto más de nosotros, amado Dios. Bendito Dios, en esta mañana yo te ruego por la necesidad de cada uno de mis hermanos. Dios Todopoderoso, quizás en esta mañana hay alguien, Señor, aleluya, que necesita

que tú inclinas tu oído al clamor de tu pueblo, de tus hijos, amado Dios. Así como tú estuviste, Señor amado, atento a la voz, a las súplicas de tu pueblo en Egipto, Padre Santo. Tu palabra dice que su clamor llegó, Señor, hasta tu presencia, y que tú descendiste, Señor, para librarlos de la esclavitud, Padre Santo. De esa misma forma confiamos, Señor, en que tú inclinas tu oído, Padre Santo, a la voz, a las súplicas de tu pueblo, de tus hijos, poderoso Dios. Y así como contestaste, Señor, descendiste, Señor, para librar al pueblo de Israel, tenemos esa seguridad, Señor, de que tú, mi Dios amado, contestas las peticiones de nuestros corazones. Aleluya. Ayúdanos, Señor, a deleitarnos en tu presencia, Padre, como dice tu palabra. Deleítate a sí mismo en el Señor y Él te concederá las peticiones de tu corazón. Amado Dios, gracias, Padre maravilloso. Dios de la gloria, mira, Señor amado, aquella persona, Señor, que ha perdido la fe, la confianza en ti, Señor, porque quizás

misericordia, Señor. Contesta, Señor, esa petición, Padre, para que todos puedan ver, Señor, cuán grande es nuestro Dios, aleluya, a fin de que todos los pueblos de la tierra sepan que Jehová es Dios y que no hay otro como tú, mi Dios amado. No hay otro, mi Dios, solamente tú, mi Dios todopoderoso. Gracias, Padre maravilloso, por esas peticiones, Señor, que tú has contestado, poderoso Dios. Gracias, Jehová de los ejércitos, porque sabemos, Señor,

poderoso Dios. Tú eres grande y maravilloso. Tú eres incomparable. Tú eres real, hacedor de maravillas, creador del cielo y de la tierra, creador del universo, aleluya, porque en ti fueron creadas todas las cosas, las que están en los cielos, en la tierra y debajo de la tierra, Padre. Todo fue creado por medio de ti, para ti, todas las cosas por ti subsisten, amado Dios. Nuestra vida depende de ti, poderoso Dios. Gracias, Padre. Gracias, Dios Todopoderoso, por cada hogar, por cada familia, Padre, por cada matrimonio, Señor, que tú has

gracia, que nunca olvidemos ninguno de tus beneficios, poderoso Dios, que siempre estén presentes en nuestra mente y en nuestro corazón, Señor, y que de nuestros labios puedan salir esas palabras de agradecimiento hacia ti, poderoso Dios. Oh, Señor amado, gracias porque tú eres la fortaleza.

tu hijo unigénito a morir por cada uno de nosotros. Ten misericordia, Señor, de aquellas almas, Señor, que se encuentran perdidas, Señor, sin fe, sin esperanza, Padre. Dios Todopoderoso, mira, Padre Santo, aleluya. Mira, Dios de la gloria, Padre, esa necesidad de ti, poderoso Dios. Pon en sus corazones ese deseo, ese anhelo de buscarte, Padre Santo. Oh Dios Todopoderoso, porque solamente tu Espíritu Santo es el que convence de pecado, de justicia y de juicio, Padre amado. Bendito Dios, toca esos corazones, aleluya. Toca, Señor, esas vidas y que ellas puedan sentir, Señor, esa necesidad de buscar tu rostro. Oh, Señor amado, ahora que estamos a tiempo, Padre amado. Oh, Dios Todopoderoso, tenemos que buscar tu rostro mientras puedes ser hallado. Tenemos que llamarte, Señor, mientras tú puedes, Señor, respondernos, poderoso Dios. El tiempo, Señor, se está acabando, Padre Santo, y tú no retardas tu promesa como algunos la tienen por tardanza. Padre maravilloso, ten misericordia de aquellas almas que no te conocen o de aquellos que se han alejado de tu presencia, Señor amado. Oh Dios Todopoderoso, toca esos corazones, Señor eterno, así como tú, mi Dios amado, tuviste misericordia de nosotros y con cuerdas de amor, Señor, nos atrajiste a ti, poderoso Dios. Ten misericordia, Señor, del descarriado. Ten misericordia de aquel que se ha apartado del camino tuyo. Ten misericordia, Padre Santo, de aquel amado Dios, de aquel que se encuentra, mi Dios, esclavo de la drogadicción, Padre Santo. Oh, bendito Dios, ten misericordia, Padre Santo, Dios Todopoderoso, porque tú viniste a buscar y a salvar lo que se había perdido, Padre amado. Oh, Dios amado, ten misericordia, Padre Santo. Sé tú obrando, Señor, en esas vidas, precioso Dios. Porque no hay nada, Señor, imposible para ti. No hay nada, Señor, que tú no puedas hacer, poderoso Dios, aleluya. Lo que para el hombre es imposible, para ti todo es posible, amado Dios. Creemos, Señor, en tu grandeza, en tu poder, tu soberanía, Padre Santo, aleluya. Gracias, Señor, gracias, Dios. Te adoro, mi Rey, mi Salvador. Aleluya. Oh, gloria a tu nombre.

precioso Dios, precioso Espíritu Santo, te adoramos en esta mañana. Rendimos nuestro corazón y nuestra vida delante

aleluya, te adoramos. Te adoramos y exaltamos tu precioso nombre, que es sobre todo nombre, aleluya. Porque no hay otro nombre dado a los hombres en quien podamos ser salvos, solamente por medio de ti, precioso Jesús, aleluya. Tu sangre preciosa nos ha redimido, tu sangre preciosa, Padre, ha lavado nuestras culpas y nuestras maldades. Amado Dios, porque no hay nada bueno en nosotros, Padre Santo, aleluya. Y aún así, Señor, has puesto tu mirada en cada uno de nosotros, siendo imperfectos y merecedores, Señor, de tan grande amor, aleluya. Gracias, Señor, por tu grande amor por mí, aleluya. Oh, bendito Dios, con nada podremos pagarte, Señor eterno. Enséñanos, Dios, a adorarte en espíritu y en verdad. Enséñanos, Dios Todopoderoso, a ser agradecidos delante de tu presencia. Que

alabado, cuán glorioso es tu nombre en toda la tierra, Padre Santo. Cuán precioso eres, Jehová de los ejércitos, aleluya. Mi corazón te adora, Padre Santo, aleluya. Mi alma tiene sed de tu presencia, oh Dios, aleluya. Así como el

orar, Padre Santo. Tu palabra dice que si Jehová no edifica la casa, en vano trabajan los que la edifican. ¿Cuántos hogares, Señor amado? ¿Cuántos?

nuestra vida, en nuestra familia, es lo que trae completa felicidad, amado Dios. Porque el enemigo vino para hurtar, matar y destruir, y tú has venido para que tengamos vida y la tengamos en abundancia, Padre Santo. Ten misericordia, Señor, de esas familias. Mira, Padre Santo, esos matrimonios, Señor amado. Ahí donde ya no hay ese amor, esa comprensión, amado Dios. Dios Todopoderoso, yo sé que tú puedes obrar de una forma especial. Padre maravilloso, yo te ruego por esos matrimonios, Señor, que están a punto, Señor, de romperse, Padre Santo. Te ruego, Padre de la gloria, que tú seas obrando, Señor eterno. Oh Dios Todopoderoso, aleluya, porque sabemos, Señor, que tú lo

Santo. Bendice, Señor, esas parejas, Padre, esos matrimonios, Señor amado, donde ya no hay paz, ya no hay tranquilidad, amado Dios. Sé tú obrando de una manera especial, Padre Santo. Oh Dios Todopoderoso, gracias, Señor, aleluya, por cada uno de mis hermanos. Señor, bendice sus hogares, bendice esas familias, Padre. Oh Dios Todopoderoso, porque sabemos que sin ti no somos nada y que tenemos, Señor, esa necesidad de buscar tu rostro cada día más y más, poderoso Dios, porque reconocemos, Señor, que separados de ti nada podemos hacer. Separados de ti simplemente, Señor, no valemos nada, Padre, porque tú eres la vid y nosotros los pámpanos, y separados de ti, Señor, no somos absolutamente nada, Padre Santo. Ayúdanos, Señor, a permanecer en ti, que cada día, Señor, nos acerquemos más y más delante de tu presencia, precioso Dios. Oh, maravilloso eres, Dios de la gloria. Gracias, Señor, por cada matrimonio, por cada hogar, por cada familia, Padre. Gracias, Señor, por esos hijos, Señor, esos matrimonios que tú has bendecido, Señor, con esa herencia, Señor, que son los hijos, Padre Santo. Dios Todopoderoso, dales entendimiento y sabiduría a sus padres para guiarlos, Señor, para conducirlos, Señor, en el camino correcto, y que ellos como padres tienen la responsabilidad de enseñarles a sus hijos a amar

padres que muchas veces no saben cómo dirigirse a sus hijos, amado Dios. Oh, bendito Dios, ten misericordia de aquel hijo que se levanta en contra del padre y de la madre. Maravilloso Dios, ten misericordia. Toca su corazón, bendito Dios, aleluya. Y que él pueda recapacitar, Señor amado, de que está quebrantando un mandamiento tuyo de honrar, Señor, a su padre y a su madre. Poderoso Dios, enséñanos, Señor, a amar a nuestros padres, a honrarlos, poderoso Dios, porque es un mandamiento, Padre, que tú nos has dado. Padre maravilloso, mira aquella madre que clama por su hijo descarriado. Mira, Señor, las lágrimas de aquella madre que clama por su hijo, Señor, que está esclavo de la drogadicción, en el alcohol, Padre Santo. Oh, amado Dios, yo sé que tú eres grande y que tú viniste, Señor, a dar libertad a

Venimos a sanar a los enfermos, a consolar a los quebrantados de corazón, amado Dios. Bendito Dios, obra de una forma especial, Señor, sobre la vida, Señor, de aquella madre que clama por su hijo, Señor eterno. Mira, Padre Santo, Dios Todopoderoso. Mira, Dios de la gloria, aquellos que claman a ti, Señor, por un milagro que necesitan, Señor, que tú realices en su vida. Bendito Dios, yo creo que tú sigues siendo el mismo de ayer y de hoy, que tu poder no ha menguado, poderoso Dios, que tú eres grande, que tú eres misericordioso, Padre Santo. Ten misericordia, Padre amado. Contesta las peticiones, Señor, de sus corazones, poderoso Dios. Gracias, Padre maravilloso, gracias, Señor, porque yo tengo esa seguridad, Padre, de que tú, Señor amado, de que tú contestas las peticiones de nuestros corazones, poderoso Dios. Oh,

preocupan, Señor amado. Que se preocupan, Padre Santo, por la salvación de sus hijos. Padre maravilloso, yo te ruego que tú les des esa sabiduría de lo alto.

poderoso Dios. Gracias, Señor eterno, por aquellos padres responsables de cuidar y guiar a sus hijos en el conocimiento, en el camino tuyo, poderoso Dios. Muchas gracias, mi Dios. Te alabo, Señor, y te glorifico y te exalto, porque solo tú eres digno de suprema alabanza y adoración.

Dios, mira que el pastor, Señor, que se encuentra quizás desanimado, desesperado, Padre Santo. Oh, Señor eterno, imparte nuevas fuerzas, poderoso Dios. Imparte, Señor, esas fuerzas que vienen de lo alto, maravilloso Dios. Gracias, Padre maravilloso, por esa disposición en su corazón de servirte, de amarte, Padre. Oh, bendito Dios, bendice, Señor, esas familias pastorales, Padre Santo. Gracias, Padre maravilloso, gracias, Señor, porque tú tienes cuidado de esas familias, porque han dispuesto su corazón, Señor, para servirte y agradarte solo a ti, poderoso Dios. Amado Dios, yo te ruego por cada uno de mis hermanos, Señor, que están sufriendo persecución a causa de tu nombre, amado Dios. Convencidos, Señor, de que tú eres un Dios real, un Dios de poder, amado Dios. Y no les importa, Señor, pasar, Señor, esa persecución porque realmente te aman. Dios Todopoderoso guarda sus vidas, Señor amado. Que aunque

manera especial, Señor, que tu Espíritu Santo sea obrando, Señor, en las vidas de mis hermanos, Señor. Te rogamos, Señor amado, que tú seas con ellos, que tú seas quien pelee sus batallas, Padre Santo. Oh, Señor, y a nosotros, Señor, que tenemos la libertad de adorarte, Señor, ayúdanos, Señor, a aprovechar bien el tiempo. Aprovechar, Señor amado, esa oportunidad que tú nos das de servirte, de adorarte, Padre Santo. Porque tú mereces lo mejor de cada uno de nosotros, amado Dios. Gracias, Padre maravilloso. Gracias, Jehová de los ejércitos. Solo tú eres santo y tú eres digno de recibir la honra, la gloria, la alabanza y el honor, amado Dios. Gracias, mi Rey eterno. Por la dicha, Señor, que tú nos concedes, Señor, de poder adorarte. ¿Cuántos en esta mañana quizás ya no pudieron abrir sus ojos a la luz de un nuevo amanecer? Oh, Señor eterno, gracias, Señor, aleluya. Porque nosotros podemos disfrutar de un día más, Señor, que tú preparaste para cada uno de nosotros. Ayúdanos, Señor, a

0: santo para agradarte a ti, poderoso Rey. Gracias, Señor amado. Gracias por cada uno de mis hermanos que se unieron con nosotros en esta mañana para exaltar y bendecir tu nombre, Padre. Ahí donde quiera que se encuentren, Señor, sé con ellos, mi Dios. Bendíceles de una forma especial, Padre amado, como solamente tú lo sabes hacer. Gracias, Padre maravilloso. Gracias, Dios todopoderoso, porque no hay nadie como tú, maravilloso Dios. Tú eres único, real y verdadero, y a ti, solo a ti se ha dada la honra, la gloria, la alabanza y todo el honor, maravilloso Dios. Aleluya. Gloria a Jesús, aleluya. Cuán grande es Dios y digno de suprema alabanza. Le damos gracias a Dios y gracias a usted por su fiel sintonía. Gracias por acompañarnos en este segmento de adorar a Dios. Le damos toda la honra y la gloria al Señor y le damos las gracias a usted. Le pedimos que siga en su fiel sintonía de Radio La Gloria es de Dios. Siga escuchándonos, que es una bendición para cada uno de nosotros poder contar con su fiel sintonía. Y sabemos que esta emisora es de bendición para su vida y para la nuestra, porque es una bendición saber que usted está con nosotros adorando al Señor. Que el Señor les bendiga, que el Señor les guarde. Este fue su segmento Momentos de Adorar, dirigido por su hermana Griselda Aguirre, auspiciado por la Iglesia Pentecostal Fuente Divina. Siga adelante, y si usted desea llamarnos o quiere hacernos alguna sugerencia, alguna necesidad, creemos en un Dios todopoderoso que todo lo puede. Si tiene alguna necesidad, pues llámenos a los teléfonos 347-765-2378, 765-2379, 765-2380. Le garantizamos que nuestro Dios es real y verdadero y que Él contesta las peticiones de nuestro corazón. Que el Señor le bendiga, que el Señor le guarde. Tenga un hermoso día y disfrute de este día, porque este es el día que hizo el Señor. Gloria a Jesús, que el Señor les bendiga.
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Dios bendiga y levante a nuestros enfermos en bendiciones, sanidad y salud. 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

sus manos de comiendo mi espíritu. Realmente fue impresionante ver sus últimas palabras en la cruz. Siempre que este hombre hablaba, sucedían cosas extrañas. Pues yo vi mucha gente que fue sanada por él, aunque a nosotros los soldados romanos nos prohibían hablar de estas cosas. Yo estuve parado junto a esa cruz y la verdad no quería estar ahí, porque cuando volteaba para ver a Jesús, su mirada me hacía sentir y pensar que yo debería estar en su lugar. Él no me veía con odio, sino que, a pesar del gran sufrimiento que padecía y de su expresión de agonía, él me miraba con amor. Y aún no alcanzo a entender por qué él decía palabras como: Padre, perdónalos porque no saben lo que hacen. En mi interior yo le decía: vamos, si eres el Hijo de Dios, ¿por qué no bajas de esa cruz? Porque si dicen que no has conocido pecado, mueres por los pecadores y los presentas justos ante tu Padre, cuando creo que el único justo eres tú. De pronto me di cuenta que mi cuerpo comenzó a temblar, porque parecía que él escuchaba mis pensamientos, y mientras por su cuerpo desfigurado corría la sangre, él me decía con su mirada: si no bajo de esta cruz, es por amor a ti.

podrían haber. Aunque supuestamente él dijo que al tercer día iba a resucitar.

Además, yo no creo que este hombre salga de la tumba. Y mucho menos creo que pueda mover esta piedra tan pesada. Claro que no. Esto no sucederá. Pues le vimos morir. Es más, le enterramos la lanza en su costado. Y sus piernas, ni quebrarlas fue necesario.

Bueno, pues ya está amaneciendo. Y como era de suponerse, aquí no sucedió nada. Sin duda que este hombre era un profeta más. Pero, ¿qué está pasando? No puede ser. La piedra se está moviendo. Oh, no. No lo puedo creer. Jesús ha

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1: 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Él es santo. Dile, tú eres santo, Señor. Tú eres santo.

Bendiciones donde quiera que usted esté en sintonía de esta su estación Radio La Gloria es de Dios. Una vez más nos da mucho gusto saber de que usted está en sintonía de esta su estación. Una vez más damos gracias a Dios por su misericordia, por su amor, por ese amor tan grande que tiene para con cada uno de nosotros, que nos permite una vez más estar en este altar radial. Feliz año nuevo a todos los que están sintonizándonos, ya que Dios nos ha dado la victoria y nos da un nuevo año. Y vamos a agarrarnos de las manos de Dios para que Dios siempre sea glorificado y sea que Dios siempre sea exaltado y Dios siempre nos va a dar la victoria. Amén. Así vamos a estar predicando en esta preciosa hora el mensaje de la palabra del Señor. El tema de esta noche, un mensaje de arrepentimiento. Les invito a abrir la palabra de Dios en el Evangelio según San Marcos, en su capítulo 1, en su versículo 14 y 15, para los que tienen en su mano la palabra de Dios, y los que no, pues mediten en la palabra del Señor. Dice la palabra de la siguiente manera, dándole gloria al Padre, al Hijo y al Espíritu Santo. Después de que Juan fue encarcelado, Jesús vino a Galilea predicando el Evangelio del Reino de Dios, diciendo: el tiempo se ha cumplido, el Reino de Dios se ha acercado, arrepentíos y creed en el Evangelio. Vamos a elevar una oración y sea Dios que hable a mi vida, a su vida, y sea Dios que siempre sea glorificado a través de su palabra. Gracias, Señor, te doy gracias, mi Dios amado, por darme este privilegio, esta oportunidad de estar en este altar radial, Señor, para exponer tu palabra, Señor. Bendícenos a través de tu palabra, mi Dios eterno. Tu palabra no retorna atrás vacía, Señor. Tu palabra, mi Dios eterno, es poderosa, Señor. Señor, aquel que está enfermo, sánalo, mi Dios eterno. Tú lo prometiste, mi Dios. Aquel que está abatido, Señor, dale fuerzas, dale aliento, mi Dios eterno. Siempre nosotros te daremos la gloria, la honra, la alabanza y la adoración, hoy y para siempre. Dice la palabra del Señor en el Evangelio que acabamos de leer. Dice: el tiempo se ha cumplido y el reino de Dios se ha acercado, arrepentidos y creer en el Evangelio. Las palabras de nuestro Señor Jesucristo fueron unas buenas noticias que ofrecían libertad, ofrecían bendición y ofrecían esperanza. Dice la palabra del Señor: creed en el Evangelio. ¿Qué es el Evangelio? El Evangelio es una buena noticia. El Evangelio es la buena noticia que todo ser humano necesita escuchar. El Evangelio es más que una buena noticia. Es el amor de Dios para con la humanidad. Es lo que significa el Evangelio. La palabra Evangelio significa buenas nuevas, buenas noticias. Y las buenas noticias es que Dios nos ama tanto que nos dio a su Hijo para que nosotros fuésemos salvos a través de Él. En el Evangelio según San Juan, en su capítulo 3, versículo 16, nos habla de ese amor tan grande que Dios tiene para con cada uno de nosotros. Dice que de tal manera amó Dios a este mundo que nos dio a su Hijo, no para que nosotros nos condenamos, sino que para, a través de su Hijo, nosotros fuéramos salvos. Esa es la gran noticia de este nuevo año 2019. Es la gran noticia en Juan 3, 16, que Dios ama tanto a esta humanidad. Y es lo que no quiere que Dios anunciemos estas buenas noticias. Una de tantas malas noticias que hay en hoy en la actualidad, la buena noticia es que Dios nos sigue amando. Y su amor es incomparable, su amor es eterno, su amor es infinito. Dice la palabra del Señor que Jesús murió por la redención de nosotros, pero no solamente murió, sino resucitó. Dando a nosotros a entender que fue aceptado ese sacrificio tan grande ante su Padre, ante Dios. Al ver resucitado, Dios nos dio la victoria a través de Jesucristo. Dios nos aceptó. Gloria al Señor, dice en primera carta de Juan, en su capítulo 3, dice la palabra del Señor: mirad cuán grande amor nos ha dado Dios. Mira cuán grande amor tiene Dios para con nosotros, que nos hace llamar sus hijos. Ese es el amor tan grande que Dios tiene para con esta humanidad. Esas son las buenas noticias. Las buenas noticias es que Jesús resucitó y fue aceptado ese sacrificio ante el Padre. Y ese amor que tuvo Jesús por nosotros, por cada uno de nosotros,
y ese amor que tiene el Padre para con cada uno de nosotros de la humanidad, entre el amor del Padre y el amor del Hijo, nos dieron el Espíritu Santo. El Espíritu Santo que mora en cada persona, en cada creyente, en cada persona que se ha entregado su vida al Señor, que un día abrió su corazón, gloria al Señor, y dejó entrar el Señor en su corazón y cenó con Él, como dice la palabra del Señor, y nos selló con el Espíritu Santo. Ese es el amor tan grande que el Señor lo prometió, que siempre va a estar con nosotros hasta el fin del mundo a través del Espíritu Santo. Jesús y Dios siempre ha mandado a alguien. Desde el principio de la humanidad, siempre Dios ha mantenido un remanente fiel, el cual predica la palabra del Señor, el cual que lleve las buenas noticias, el cual que lleve el evangelio. Desde siempre Dios ha guardado a alguien para que predique, para que publique, para que exalte su nombre. Gloria al Señor. Dice la palabra del Señor, donde nosotros acabamos de leer, dice: después de que Juan el Bautista fue encarcelado, Jesús vino a Galilea predicando el evangelio. Después de que Juan el Bautista fue muerto, mira, no quedó, dice la palabra del Señor, que el mismo Jesús vino entonces anunciando, el mismo Hijo de Dios, la misma palabra, vino anunciando ese gran mensaje del arrepentimiento. Ahora, ¿qué es el arrepentimiento? El arrepentimiento, dice aquí la palabra del Señor, arrepentíos y creed en el evangelio. ¿Qué es el arrepentimiento? El arrepentimiento es un cambio de mente, un cambio de pensar, una manera de pensar diferente. Eso es lo que significa el arrepentimiento. El arrepentimiento es un cambio de mente hacia Dios. Hacia Dios es cuando usted se arrepiente. Usted mira a Dios con amor. Usted lo mira como un padre. Más que un padre, usted lo mira con ese amor. Ese amor tan grande, en lugar de miedo. En lugar de que si yo me porto mal, Dios me va a castigar, y que si yo hago esto, Dios me va a castigar. Como que si Dios estuviera ahí anotando en una libreta todos nuestros errores. No. Si nosotros tuviéramos al Padre en este momento y le preguntáramos: ¿qué te hizo mover? Que entregaste tu vida, que derramaste tu sangre. ¿Quiénes somos nosotros?, dice el salmista, para que tú te acuerdes. Simplemente lo movió su amor, su misericordia. Si nosotros le preguntáramos: Señor, ¿tú te acuerdas de este detalle, de esta falla que yo tuve? No, yo simplemente te amo. Yo simplemente te amo con amor eterno. Y esas son las buenas noticias que traemos en esta estación radial. Un cambio de mente hacia Cristo. La fe en lugar de la duda. Muchas veces tenemos más fe en los brujos. Tenemos más fe en personas que en el mismo Dios. Por eso el arrepentimiento es un cambio de mente hacia Cristo. Que vienen pruebas, vienen luchas y vienen dificultades a nuestra vida, pero nuestra fe está intacta. Nuestra fe nos permanece fiel, nos permanece en pie. Venga lo que venga, lo único que no nos puede quitar el enemigo es nuestra fe. Aunque se levante el enemigo como ríos, dice la palabra del Señor, el Espíritu de Dios siempre plantará bandera cuando usted ha puesto su fe en la persona de Jesucristo. Venga lo que venga, usted tiene fe. Decía Job: aunque Dios me matase, yo sé que lo veré. Yo sé que lo veré. Esa fe inquebrantable. El enemigo, mira, el vino lo tocó. Lo tocó su cuerpo. Le hizo lo que usted no se imagina. Pero mire, Job mantuvo su fe.
es esa fe que realmente le agrada a Dios. En el libro de los Hebreos, en su capítulo 11, nos habla de esos hombres llenos de fe. El arrepentimiento es un cambio de mente hacia el pecado. Es que usted aborrece hoy el pecado. Peca por flaquezas, pero ya no se deleita en el pecado. Ese es el cambio de mente. Ese es el cambio de mente cuando usted ofende a Dios. Usted viene y se arrepiente. Señor, tú sabes que yo soy débil. Señor, tú sabes que yo no fue mi intención. Tal vez me molesté, tal vez me exalté, tal vez en ese momento que no me pude contener, pero vengo y me arrepiento delante de ti. Señor, yo te ofendí. Señor, tú eres santo. No nos venimos y nos arrepentimos delante de Dios porque nos va a castigar, porque no, porque Él es santo. Cuando usted comprende ese que Dios es santo, usted viene y se arrepiente. Señor, perdóname por haberte ofendido. Tú eres santo, tú me amas. Usted hermano, aunque usted Dios no, nosotros no lo podemos ver, pero sentimos su presencia. Sentimos que nos abraza, sentimos que nos dice, todo está bien, hijo. Todo está bien, yo entiendo que tú tienes debilidades. El arrepentimiento, un cambio hacia el yo. Hacia el yo, dice es la humillación. Humillación antes de, en lugar de la soberbia. El arrepentimiento es un cambio de mente hacia yo. Señor, yo me arrepiento, Señor. Tú sabes que yo soy débil. Tú sabes que yo soy un ser humano. Y que te puedo fallar. Y que tengo mal humor a veces. Y que estoy batallando con ese. Tú sabes. Y uno viene y uno se humilla en la presencia de Dios. Y uno siente las caricias de Dios. Uno siente la fortaleza de Dios. Uno siente que Dios está con uno. Antes que la soberbia. Dice la palabra de Dios que hubo un ángel. Un ángel tan hermoso, encargado en la adoración hacia Dios. Encargado a servirle a Dios. Mire, y no se humilló, sino quiso ser igual a Dios. Se quiso sentar igual a Dios. Se quiso pasar, hacerse pasar como Dios. Quería que le sirvieran cuando Él fue creado para servir. Y nosotros fuimos creados para servirle, para cantarle, para adorarle a nuestro Dios. Y este ángel, su soberbia, lo llevó a ser un ángel. De ángel de luz, de ángel, dice la palabra del Señor que no había semejante a él, hermoso. Nos narra la palabra del Señor, el profeta Isaías lo describe, y Jeremías, oh querubín, tú que te sentabas en las estrellas de Dios, en los lugares celestes, tenías ese privilegio, hasta que se halló maldad en tu corazón, hasta que entró en ti la soberbia. Mire, hermano, no se humilló, se exaltó, y Dios lo tuvo que humillar, Dios lo tuvo que bajar. Por eso dice la palabra del Señor, aquel, el evangelio que acabamos de leer, dice, arrepentíos y creer en el evangelio. ¿Por qué debemos arrepentirnos? Porque es grandemente necesario. Nos habla el Evangelio de Lucas en su capítulo 13, versículo 3. Nos narra y nos dice que es necesario que nosotros nos arrepintamos. Cristo, dice la palabra del Señor, ha sido exaltado. Cristo ha sido exaltado. Dice el libro de los Hechos, en su capítulo 5. En su versículo 30 en adelante, nos dice la palabra del Señor y nos dice, el Dios de nuestros padres levantó a Jesús, a quien vosotros matasteis, colgándole en un madero. A este Dios lo ha exaltado con su diestra por príncipe y salvador
para dar a Israel arrepentimiento y perdón de pecados. Y nosotros somos testigos suyos de estas cosas, y también el Espíritu Santo, el cual nos ha dado Dios a los que le obedecen. Dice el versículo 31, dice: a este Dios ha exaltado con su diestra por príncipe y salvador, para dar a Israel arrepentimiento y perdón de pecados. Por eso Cristo ha sido exaltado, por eso es que debemos arrepentirnos, porque le fallamos. Y dice aquí la palabra del Señor: para dar a Israel, para darnos a nosotros arrepentimiento y perdón de pecados. Dice el Hebreos capítulo 2 versículo 3: ¿cómo escaparemos pues nosotros si descuidamos tan grande salvación? ¿Cómo escaparemos nosotros si descuidamos esta salvación tan grande que le costó su vida, que le costó hasta la última gota de su sangre en la cruz del Calvario? Fue humillado, fue desnudo, fue bofeteado, le dice que la palabra del Señor que le daban puñetazos, fue arrancado su barba, fue quebrantado, fue humillado, su cuerpo hecho una llaga, y para que nosotros le paguemos así. Dice la palabra del Señor, Hebreos 2:3, ¿cómo escaparemos pues nosotros si descuidamos tan grande salvación? La cual, habiendo sido anunciada primeramente por el Señor, nos fue confirmada a los que oyeron. Usted puede decir: bueno, yo no veo a Jesús, ni estuve presente con sus discípulos, como dice la palabra del Señor. Pero nos dice la palabra del Señor: bienaventurados los que no vieron y creyeron, hermano. Bienaventurados son los que no ven y creen. Hermano, en la época de Jesús, muchos vieron sus milagros. ¿Cuántos no quisieron en el Antiguo Testamento ver con sus propios ojos el Mesías, contemplar las maravillas que él hacía, y no tuvieron ese privilegio? Y los que lo tuvieron, muchos de ellos no creyeron. Muchos de ellos se regresaron nuevamente. Ya no lo seguían. Por eso dice la palabra del Señor: ¿cómo pues escaparemos nosotros si descuidamos tan grande salvación? ¿Cómo nosotros escaparemos si descuidamos esta grande salvación? O más que nunca tenemos que predicar sobre el arrepentimiento, para que la humanidad entienda que hay un Salvador, que hay un Dios y un solo mediador entre Dios y los hombres, Jesucristo. Tenemos que arrepentirnos, para que nosotros seamos hechos familia de Dios. Pero hoy en la actualidad ya no se predica eso. Como que hemos perdido la brújula, como que hemos perdido el mensaje. Hoy los mensajes ya no se predican de santidad, ya no se predican de que Cristo viene pronto, ya no se predica nada de eso. Hoy los mensajes se predican de solamente de dinero, de prosperidad. Pero ya no se predica nada de que Cristo viene, de que Cristo viene pronto, de que Cristo viene por una iglesia que sin mancha, de que Cristo viene por una iglesia que está en santidad, que está velando, que está en oración. Ya no se predica nada de eso. Dice la palabra del Señor en 2 de Timoteo 2:14, dice que esto, cuando ya no se predica todo esto, sino que se está predicando de que mi iglesia es mejor, de que tu iglesia es mejor, de que yo tengo tantos miembros, y de que se están calumniando hoy principalmente por las redes sociales. Hermano, dice la palabra del Señor, es perdición para los oyentes. Ya no se predica de santidad, ya no se predica que vamos a buscarle a Dios, ya no se predica nada de eso. Pero dice que es perdición para los oyentes. Pero tanto como usted como cristiano, tanto como yo, tenemos una responsabilidad delante de Dios, y es de predicar el Evangelio. El Evangelio de arrepentimiento, que Dios tiene ese amor tan grande para con cada uno de nosotros, y que Jesucristo viene pronto. No podemos predicar otro mensaje, sino que
Jesucristo viene pronto, por el cual tenemos que arreglar nuestras vidas, tenemos que arreglar cuentas delante de nuestro Dios. Tenemos que, dice la palabra del Señor, que hayan que Jesucristo viene pronto como los días de Noé. Nos dice la palabra del Señor que Jesucristo viene pronto, y cuando va a venir Jesús va a ser como los días de Noé. Nosotros podemos verlo ahora, que la gente se casa y se da en casamiento, y hermano, así va a ser el retorno de Jesucristo. Hoy podemos ver todo eso, leyes que han puesto de que se pueden casar entre el mismo sexo. Ese pecado tan grande, hermano, que Jesucristo viene pronto, viene por su iglesia. Viene por su iglesia. Tenemos que estar preparados, hermano. Tenemos que estar preparados. Ahora, delante de Dios, nosotros tenemos una responsabilidad. Como cristianos tenemos una responsabilidad. Es de anunciar el evangelio. Es de anunciar las buenas nuevas, las buenas noticias, que en Dios hay esperanza, que en Dios hay salvación y que Cristo viene pronto. Para Romanos capítulo 10, versículo 15 y 16, dice la palabra del Señor: ¿y cómo predicarán si no fueren enviados? Como está escrito, cuán hermosos son los pies de los que anuncian la paz, de los que anuncian las buenas nuevas. Mas no todos obedecieron el evangelio, pues Isaías dice: Señor, ¿quién ha creído nuestro anuncio? Hermano, en los días de Noé, 120 años estuvo predicando Noé. En lo que hacía la barca, hermano, yo creo que en la vida de Noé se burlaba la humanidad. En su tiempo se burlaban de él. Yo me imagino que Noé haciendo la barca sin una nube. Y hoy estamos predicando que Jesucristo viene pronto y la gente nos tacha de locos, somos fanáticos, que ya los tenemos hartos de que Jesucristo viene pronto. Yo creo que en la vida de Noé igual. Yo creo que la gente se burlaba, le decía: Noé, pero ¿y cómo va a venir el diluvio? ¿Acaso tú vas a cómo se va? Yo creo que Noé, cuando predicaba, decía: mire, que Dios va a abrir las cataratas de los cielos, y que, mire, yo creo que la gente se burlaba. Dice la palabra del Señor que en los tiempos de Noé no llovía, sino que Dios regaba la tierra con un rocío en la mañana. Yo creo que la gente se burlaba. Yo creo que los hijos de Noé más de una vez le dijeron: papá, pero mira, la gente se burla de nosotros. La gente se burla de nosotros. 120 años estuvo pregonando. Dice la palabra del Señor que Noé era pregonero de justicia. Estuvo pregonando, estuvo predicando. Estaba anunciando de que mira, que un diluvio iba a venir por causa del pecado. Mira, la gente se burlaba. 120 años estuvo predicando y no se convirtió absolutamente nadie. Dice la palabra del Señor que solamente él y su familia entraron en la barca. Hermano, usted no se preocupe, hermano. Usted y yo tenemos una responsabilidad delante de Dios, es de predicar el evangelio. Delante de Dios nosotros tenemos esa responsabilidad. No todos se van a convertir, pero usted cumpla con esa gran comisión que Dios nos ha dado. Es de predicar el evangelio. Es de predicar las buenas nuevas de salvación. Vamos a predicar de Cristo, como dice Lucas capítulo 4, versículo 18-19, cuando dice: el Espíritu de Dios está sobre mí para dar buenas nuevas a la humanidad, para levantar al que está caído, para dar palabra al que está quebrantado, para dar esperanza a aquel que no tiene esperanza, para predicar de Cristo, de que Cristo cambia a las personas, de que Cristo cambia nuestra vida, de nuestra manera de vivir. Así que, hermano, con todo el amor, yo le invito de seguir predicando este evangelio de Jesucristo. Y algún día el Señor nos va a decir: entra, hijo mío, al regocijo, a los brazos de tu Padre Celestial. Así que, hermano, no renuncie, siga predicando del evangelio. Si no se convierte nadie, recuerde que Noé en su tiempo no se convirtió nadie,
pero delante de Dios hizo su trabajo. Usted y yo tenemos un trabajo, es de anunciar el evangelio. Así que, hermano, siga en sintonía de esta estación Radio La Gloria de Dios. Amigos, si usted no conoce al Señor y quiere conocerlo, usted nos puede llamar y hacemos la oración de fe. Por supuesto que sí, en los teléfonos que aparecen en su pantalla. Dios le bendiga, Dios lo guarde, que pase una feliz noche. Y si Cristo no viene, pues estaremos predicando la próxima semana. Dios le bendiga y que pase buenas noches.

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0: Dios les bendiga, hermanos y amigos. Buenos días, buenas tardes o buenas noches, dependiendo de donde usted nos esté escuchando. Damos gracias una vez más a nuestro Dios por este día, por este momento que nos permite poder estar aquí. También damos gracias a cada uno de ustedes que nos acompañan en este momento. Lo invitamos, si usted gusta unirse juntamente con nosotros, lo puede hacer sin antes leer una porción de la palabra del Señor que se encuentra en el libro de los Salmos, su capítulo 91. La palabra de Dios se lee en el nombre del Padre, del Hijo y de su Santo Espíritu. Amén. El que habita al abrigo del Altísimo morará bajo la sombra del Omnipotente. Diré yo a Jehová, esperanza mía y castillo mío, mi Dios, en quien confiaré. Él te librará del lazo del cazador, de la peste destructora. Con sus plumas te cubrirá y debajo de sus alas estarás seguro. Escudo y adarga es su verdad. No temerás el terror nocturno, ni saeta que vuele de día, ni pestilencia que ande en oscuridad, ni mortandad que en medio del día destruya. Caerán a tu lado 1,000 y 10,000 a tu diestra, mas a ti no llegará. Ciertamente con tus ojos mirarás y verás la recompensa de los impíos. Porque has puesto a Jehová, que es mi esperanza, al Altísimo por tu habitación. No te sobrevendrá mal ni plaga tocará tu morada, pues a sus ángeles mandará acerca de ti que te guarden en todos tus caminos. En las manos te llevarán para que tu pie no tropiece en piedra. Sobre el león y el áspid pisarás, hollarás al cachorro de león y al dragón. Por cuanto en mí ha puesto su amor, yo también lo libraré, le pondré en alto. Por cuanto ha conocido mi nombre, me invocará y yo le responderé. Con él estaré yo en la angustia, lo libraré y le glorificaré, lo saciaré de larga vida y le mostraré mi salvación. Amén. Bendito Dios y buen Padre Celestial, precioso Señor, gracias. Gracias, Padre Santo, primeramente, poderoso Dios, por este día, Padre Santo, que usted nos permite, Padre, poder estar aquí. Gracias, Dios bendito, por su palabra, precioso Señor, que ha sido leída, poderoso Rey. Muchas gracias, Padre, muchas gracias, bendito Dios, por este día, Padre Santo, por un día más, poderoso Dios. Un día más, bendito Dios, donde podemos, Padre Santo, estar a cuentas con usted, poderoso Dios. Gracias, Padre, gracias, precioso Señor, por este día. Gracias, Padre Santo, por cuidar nuestros sueños, Padre Santo, por guardarnos, poderoso Dios. Gracias, precioso Jesús. Aquí estoy, precioso Padre, delante de usted, poderoso Dios, reconociendo, Padre Santo, reconociendo, bendito Dios, que usted es grande, Padre eterno, que usted es hermoso, que usted es precioso, poderoso Rey, digno de gloria, Padre Santo, digno de honra, precioso Jesús, digno de alabanza, poderoso Rey. Lo alabamos, Padre Santo, lo adoramos y lo exaltamos, precioso Jesús. Padre Santo, precioso Señor, no hay un Dios tan grande como usted, poderoso Dios. Usted es bueno, Padre. Fidelidad, precioso Señor, es tan grande. Precioso Jesús, poderoso Dios, aleluya. La gloria y la honra, Señor amado, es para usted solamente, precioso Dios, aleluya. Gracias, Padre Santo, muchas gracias, precioso Señor. Muchas gracias, precioso Dios, aleluya. Lo adoramos, Padre Santo, lo exaltamos, precioso Dios. Lo exaltamos, bendito Dios, aleluya. Dios grande, Dios de amor y Dios de misericordia, Dios de fidelidad y de bondad, poderoso Rey. Hermoso Padre, no hay un Dios tan grande como usted. Usted es bueno, Padre Santo. Usted es hermoso, usted es precioso, amado Dios, aleluya. Digno de gloria, Padre Santo, digno de honra, poderoso Dios. Alabanzas a su nombre, Padre eterno. Alabanzas a su nombre, precioso Señor. Aquí estamos, precioso Padre, agradecidos con usted, Padre. Por todo, bendito Dios. Por todo lo que usted ha hecho en nuestras vidas, Padre. Por todo lo que usted hace, por todo lo que usted seguirá haciendo, Padre. Precioso Señor, aleluya. La gloria y la honra, Señor eterno, es para usted, poderoso Dios. Lo adoramos, Padre Santo, lo exaltamos, bendito Dios. Lo exaltamos, precioso Padre, aleluya. Gracias, precioso Dios, muchas gracias, Padre Santo. Gracias, poderoso Dios, aleluya. Bendito, bendito Dios. Hay un Dios tan grande, tan hermoso y tan precioso como usted, Padre Santo. Usted es bueno, Padre eterno. Usted es grande, precioso Dios. Nada ni nadie, bendito Dios, se compara a usted, Padre Santo. Fidelidad es tan grande, Padre. Amado Dios, aleluya. Poderoso Señor, aleluya, Padre Santo, poderoso Dios. Gracias, precioso Jesús, muchas gracias, Padre Santo. Precioso Salvador, precioso Jesucristo, Padre. Lo adoramos, Padre Santo, lo exaltamos, bendito Dios. Padre Santo, solamente usted es digno, Padre Santo, de recibir la gloria, Padre Santo. Recibir la honra, precioso Jesús. Solamente usted, Padre. Venimos ante usted, Padre Santo. No con corazones altivos, Padre. Sino con corazones sinceros. Precioso Dios, aleluya. La gloria y la honra, Señor eterno, Padre Santo, Padre bueno. Precioso Dios, aleluya. Lo adoramos, Padre Santo. Le exaltamos, precioso Dios. Le exaltamos, Padre. Padre precioso. donde estuviéramos, Padre. Si no nos hubiera alcanzado, bendito Dios, ¿qué fuera de nosotros, precioso Rey? Amado Dios, agradecemos, Padre, porque aún, Padre Santo, nosotros siendo pecadores, Padre, aún así nos amó, Padre Santo. ¿Cómo podremos pagar, Padre, por todo lo que hemos hecho en nuestras vidas, Padre? Por todo lo que hace, por todo lo que seguirá haciendo, Padre. Precioso Jesús, Padre Santo, aleluya. Usted es bueno, Padre. Gracias por amarnos. Gracias por todo, precioso Espíritu Santo. Gracias, poderoso Dios. Es un privilegio tan grande poder servirle. Precioso Dios, aleluya. Gracias. Gracias por este gran privilegio, Padre, que nos da poder haberlo conocido, Padre. Porque solamente usted, Padre, es el que cambia las vidas, Padre. El que transforma, Padre Santo. Solamente usted, poderoso Dios, aleluya. Digno de gloria, Padre Santo, digno de honra, poderoso Jesús. Santo, santo, santo es usted, Padre. Lo adoramos, Padre eterno. Lo exaltamos, precioso Jesús. Padre eterno. Gracias, Padre. Nos ama incondicionalmente, Padre. Porque de tal manera amó usted al mundo, Padre Santo. Que ha dado, Padre, su vida en rescate por muchos. Precioso Dios, grande y poderoso es usted, bendito Dios, aleluya. Lo adoramos, Padre Santo, lo exaltamos, precioso Jesús. Lo exaltamos, Padre eterno.
1: Precioso Señor, aleluya, digno de gloria, Padre Santo. Digno de alabanza, poderoso Rey. Digno de adoración, Padre. Su fidelidad, Padre Santo, es tan grande, Padre. Su bondad, precioso Dios.

gracias por ese tan hermoso privilegio, Padre, que nos permite adorarlo, Padre, que nos permite, Padre Santo, exaltarlo, bendito Dios. Padre eterno, aleluya, precioso Dios. Santo es usted, Padre. Santo es usted, bendito Dios, aleluya. Lo adoramos, Padre Santo, le exaltamos, precioso Dios. Lo exaltamos, precioso Jesús. Alabanzas a su nombre, Padre. Alabanzas a su nombre, precioso Dios, aleluya. Gloria a su nombre, Padre Santo, gloria a su nombre, bendito Dios. Gracias, Padre Santo, gracias por todo, Padre. Muchas gracias. Muchas gracias, precioso Dios. Adoramos, Padre Santo, lo exaltamos, precioso Dios. Lo exaltamos, bendito Rey. Estamos tan agradecidos con usted, Padre eterno. Poder haber llegado a nuestra vida, Padre. Gracias, Padre Santo, por ese amor incondicional, bendito Dios. Gracias, Padre Santo. Gracias por amarnos, Padre. Gracias por todo, precioso Dios. Aleluya. Poderoso Dios. Aleluya. Santo es usted, Padre. Santo es usted, bendito Dios. Precioso Salvador, precioso Espíritu Santo, precioso Rey. Alabanzas a su nombre, Padre. Alabanzas a su nombre, precioso Jesús. Gloria a su nombre, Padre. Gloria a su nombre, bendito Dios. Aleluya. Amado Dios. Amado Jesús. Le damos la gloria, Padre Santo, la honra, precioso Dios. Precioso Jesús. Gracias, Padre. Gracias por tan hermoso privilegio, bendito Dios, aleluya. Muchas gracias, poderoso Rey.
Gracias por todo, Padre. Muchas gracias, bendito Dios. Lo adoramos, Padre Santo, lo exaltamos, precioso Jesús. Bendito Dios, aleluya, Padre Santo. Alabanzas a su nombre, Padre. Alabanzas a su nombre, poderoso Dios, aleluya. Gracias, Padre Santo, muchas gracias. Muchas gracias, Padre Eterno. Padre Santo, enséñenos a adorarlo, Padre. Enséñenos, Padre Santo, exaltarlo, Padre Eterno. Enséñenos, Padre Santo, a ser unos reales adoradores, Padre. Que lo adoren en espíritu y en verdad, bendito Dios. Padre Santo, toma el control de nuestras vidas, Padre. Toma el control, poderoso Dios, aleluya. Precioso Dios, aleluya, santo. Santo, santo, santo. Santo es usted, poderoso Dios. Alabanzas a su nombre, Padre. Alabanzas a su nombre, precioso Jesús. Bendito Dios, aleluya. Lo adoramos, Padre Santo, lo exaltamos, precioso Dios. Lo exaltamos, Padre Eterno, aleluya. Digno de gloria, digno de honra, Padre. Digno de alabanza, precioso Jesús. Precioso Dios, aleluya. Precioso Rey.

santo es usted, Padre. Santo es usted, poderoso Dios. Digno de gloria, Padre Santo, digno de honra, bendito Dios, aleluya. Alabanzas a su nombre, Padre. Alabanzas a su nombre. La gloria y la honra, poderoso Dios, es para usted. Poderoso Jesús, santo es usted, Padre. Santo es usted, bendito Dios. Gloria, gloria, gloria a su nombre, Padre eterno. Gloria a su nombre, bendito Dios.

precioso Jesús. Precioso Dios, aleluya, Padre Santo. Usted es digno, Padre. Digno, bendito Dios. Amado Salvador, amado Espíritu Santo. Precioso Jesús. Lo adoramos, Padre. Lo exaltamos, amado Dios. Aleluya. Precioso Rey. Queremos serle fieles, Padre. Fieles hasta la muerte, bendito Dios. Precioso Dios, aleluya. Gloria a su nombre, Padre. Gloria a su nombre, bendito Dios, aleluya. Alabanzas a su nombre, Padre. Alabanzas a su nombre, bendito Dios. Lo adoramos, Padre, lo exaltamos, amado Dios. Lo exaltamos, bendito Rey. Le damos la gloria, Padre Santo, le damos la honra, Padre. Le damos la adoración y la exaltación, Padre Santo. Bendito Dios, aleluya, Padre. Alabado y exaltado sea su nombre, Padre Santo. Alabanzas a su nombre, precioso Jesús. Santo, santo, santo es usted, Padre. Santo es usted, bendito Dios. Precioso Dios, aleluya. Precioso Salvador. Enséñanos, Padre Santo, cada día, precioso Señor. Poderoso Rey, usted es bueno, Padre. No hay nadie como usted, bendito Dios, aleluya. Precioso Salvador, precioso Dios, aleluya. Alabanzas a su nombre. Precioso Espíritu Santo, precioso Espíritu de Dios, aleluya. Precioso Espíritu Santo, aleluya. Gloria, gloria a su nombre. Gloria a su nombre, poderoso Dios, aleluya. Alabanzas a su nombre, Padre eterno. Alabanzas a su nombre, precioso Jesús. Poderoso Padre. Solamente usted, Padre precioso, es digno,

Gracias a su nombre, Padre. Alabanzas a su nombre, precioso Dios. La gloria y la honra, Padre Santo, es para usted. Precioso Jesús, aleluya, Padre Santo. Jesús, precioso Señor, Padre eterno, gracias Padre, gracias, gracias, bendito Dios, muchas gracias Padre. Muchas gracias, bendito Dios, aleluya. Muchas gracias, soberano Dios, aleluya. Gracias por todo. Gracias, precioso Jesús. Alabanzas a su nombre, Padre. Alabanzas a su nombre, bendito Dios, aleluya. La gloria y la honra, Padre, es para usted solamente, Dios amado. Precioso Salvador, precioso Jesús. Exaltado sea, Padre. Gracias, Padre Santo. Muchas gracias. Muchas gracias, bendito Dios. Aleluya. Muchas gracias.

intressant. Gracias, precioso Señor, las palabras no alcanzan, Padre, para agradecerle, Padre, por todo lo que usted ha hecho en nuestras vidas, Padre, por todo lo que usted hace, por todo lo que usted seguirá haciendo, bendito Dios. Precioso Jesús, aleluya, Padre Santo, digno de gloria, Padre Santo, digno de honra, poderoso Dios, aleluya. Alabanzas a su nombre, Padre Eterno. Alabanzas a su nombre.

Padre Santo, por todo, por esa salvación tan grande, Padre, que usted nos ha dado, Padre Santo, sin nosotros merecerlo. Muchas gracias, Padre Santo, muchas gracias, bendito Dios. Gracias por todo, Padre, muchas gracias, soberano Jesús. Alabanzas a su nombre, Padre Santo, alabanzas a su nombre. Alabanzas a su nombre, precioso Jesús. Santo, a nadie más daremos la honra, precioso Jesús. Gracias, Padre. Hay momentos, Padre Santo, tan especiales, bendito Dios. Donde podemos sentir, Padre Santo, cuando usted nos abraza, precioso Señor, gracias, bendito Dios, por esos momentos tan especiales, por esos momentos tan hermosos, Padre, que podemos pasar, amado Dios, junto a usted. Son momentos, Padre Santo, precioso Jesús. Gloria, gloria, gloria a su nombre, Padre eterno. Gloria a su nombre, amado Dios, aleluya, Padre. Alabanzas a su nombre, Padre. Alabanzas a su nombre, precioso Jesús. Precioso Salvador. Gracias por estar con nosotros en cada momento, Padre. En los momentos alegres, en los momentos tristes, gracias. Como nos dice usted en su palabra, Padre, clamemos a usted, Padre. Que entremos, Padre Santo, en el secreto, Padre. Usted nos conoce, bendito Dios. Delante de usted no hay nada oculto, Padre Santo. No hay nada oculto, bendito Dios, aleluya, Padre Santo. Precioso Salvador, precioso Rey. Alabado
alabanzas a su nombre, Padre. Alabanzas a su nombre. Gracias por hacernos unas nuevas criaturas, Padre. Gracias, amado Dios. Porque las cosas viejas han pasado. Ahora todas son hechas nuevas, bendito Dios. Muchas gracias, Padre. Gracias, precioso Dios. Gracias por el perdón de nuestros pecados, Padre. Alabanzas a su nombre, Padre. Precioso Jesús, Padre Santo. Digno de gloria, Padre. Digno de honra. Digno de alabanza, Padre. Bendito Dios. Padre Santo, lo exaltamos, le damos gloria, le damos honra, Padre Eterno, solamente a usted, precioso Señor, precioso Dios, aleluya. Precioso Señor. Gracias, amado Espíritu Santo, amado Espíritu de Dios.

Santo es usted, Padre. Santo es usted, bendito Dios. Gloria a su nombre, Padre.

Padre Santo. Su palabra nos dice, bendito Dios, que seamos santos, Padre, como usted lo es, Padre Santo, porque sin santidad nadie lo verá. Queremos estar, Padre Santo, con usted, con esa ropa blanca, delante del gran cordero. Qué hermoso, Padre, poder escuchar. Ven, buen siervo. Fiel y verdadero. Fuiste fiel, en lo mucho te pondré.

que habríamos de pagar de mal, padre. Si usted no se lo merece, padre. Si usted ha sido tan bueno, padre. Reconocemos, Padre Santo, que no ha sido con nuestras fuerzas. Reconocemos, Padre, que no es porque podamos, porque seamos fuertes, Padre, sino porque usted, Padre Santo, es el Padre Eterno, las que la hace, Padre. Enséñenos a ser mansos y humildes, bendito Dios. Así como usted nos dice en su palabra, Padre, que aprendamos de usted, Padre Santo, que es manso y humilde de corazón. Y hallaremos descanso a vuestras almas.

0: poderoso Jesús. Santo es usted, Padre. Santo es usted, precioso Dios. Aleluya. Alabanzas a su nombre, Padre eterno. Alabanzas a su nombre. Gloria, gloria a su nombre, bendito Dios. Aleluya. Precioso Salvador, precioso Jesucristo. Padre Santo, gracias por su amor tan grande. No lo podemos entender, Padre. No podemos entender su amor, Padre. De cuánto usted nos ama, Padre eterno. No lo comprendemos, Padre. Pero agradecemos, Padre Santo, por ese amor tan grande. Por ese amor tan hermoso. Por ese amor tan precioso, tan incondicional, bendito Dios. Precioso Jesús, aleluya. Santo es usted, Padre. Santo es usted, poderoso Dios. Santo es usted, bendito Dios, aleluya. Lo adoramos, Padre Santo, le exaltamos. Exaltamos su nombre, Padre eterno. Exaltamos su nombre, Padre. Ese nombre que es sobre todo nombre, precioso Jesús. Gracias, Padre Santo, muchas gracias. Muchas gracias, precioso Dios. Gracias, bendito Rey, por permitirnos, Padre Santo, acercarnos delante de usted, Padre eterno. Poder hablar con usted, Padre Santo. Poder agradecer, Padre, por todo, bendito Dios. Muchas gracias, precioso Padre. Muchas gracias, Padre. Siempre, Dios amado. Gracias, Padre Santo. Gracias, Padre. Gracias, Hijo. Gracias, Espíritu Santo. Amén. Damos gracias a nuestro Dios por este momento tan hermoso, por este momento tan especial que nos ha permitido poder estar. También damos gracias a cada uno de ustedes que nos han acompañado, y si así el Señor lo permite, estaremos para la próxima semana. Que Dios les bendiga.
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1: Dios les bendiga, hermanos y amigos. Buenos días, buenas tardes o buenas noches. Es día viernes con fecha 26 de junio. Esta es la primera emisión de noticias y le invito a continuar en sintonía para mantenerse informado con lo que acontece en nuestros países, alrededor del mundo y también aquí, en la nación de los Estados Unidos. Quédese con nosotros, en breve comenzamos.
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1: Gracias por su fiel sintonía. Esta primera noticia es en México. Jornada violenta en Culiacán deja 6 muertos. Hombres armados irrumpieron en un domicilio y asesinaron a 3 integrantes de una familia en el sector norte de la ciudad en una jornada que dejó 6 homicidios dolosos. Entre las víctimas se contabilizan 4 hombres y 2 mujeres. En la colonia Infonavit Solidaridad, hombres armados ingresaron a una vivienda y dispararon contra sus ocupantes para después huir sin ser detenidos. Dentro del inmueble quedaron los cuerpos de una mujer identificada como Marta, de 45 años, su hijo Yair, de 20 años, y un hombre que no pudo ser identificado en el lugar. Los vecinos alertaron a las autoridades, pero al llegar, ninguno de los 3 presentaba signos vitales, por lo que dieron aviso a la Fiscalía General del Estado para que se hiciera cargo de la escena del crimen. Pasando a otras noticias. Mujer da a luz entre escombros de Venezuela. En la red se ha difundido un video que muestra cómo una mujer da a luz en medio de los escombros dejados por los potentes sismos en Venezuela, mientras las personas a su alrededor le ayudan. 2 fuertes terremotos consecutivos sacudieron la nación este miércoles, provocando múltiples víctimas, el derrumbe de edificios, daños en infraestructura críticas y la evacuación apresurada de miles de personas. Se trata del movimiento telúrico más potente registrado en el país en 126 años. En otras noticias, un soldado murió durante enfrentamientos con el Clan del Golfo. Un nuevo ataque contra la fuerza pública cobró la vida de un militar. La 17ª División del Ejército Nacional indicó que en medio de combates contra el Clan del Golfo, en la vereda La Balsita, del municipio de Dabeiba, en el departamento de Antioquia, un soldado fue asesinado este 24 de junio. Las autoridades reportaron que soldados del Batallón de Ingenieros Bejarano Muñoz sostuvieron combates contra presuntos integrantes de la subestructura Edwin Román Velázquez Valle del grupo criminal Cártel del Clan del Golfo. En medio de enfrentamientos murió un soldado profesional, Dubán Eduardo Saurit Castro, quien recibió atención inmediata por parte de enfermeros de combate. Sin embargo, falleció a causa de la gravedad de sus heridas. Hasta aquí con las noticias de lo que acontece en nuestros países. Vamos a una pausa y regresamos.
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1: Gracias por continuar con nosotros. Consumo mundial de drogas alcanza nivel récord. El consumo de drogas en todo el mundo sigue en aumento, incluido un preocupante incremento sin precedentes de nuevas sustancias sintéticas, más potentes y peligrosas. Advirtió este viernes un organismo de control de la Organización de las Naciones Unidas. Se estima que 331 millones de personas consumieron alguna sustancia psicoactiva en 2024, de acuerdo con el Informe Mundial sobre las Drogas del 2026 de la Oficina de las Naciones Unidas contra la Droga y el Delito. Sin embargo, los opioides sintéticos como el fentanilo, los nitazenos y las orfinas, utilizados como sustituto de la heroína, son cada vez más accesibles. La agencia explicó que los productos de drogas continúan desarrollando nuevas sustancias. Pasando a otras noticias. Ejercicios navales y misiles chinos en el Pacífico. Las pruebas de misiles balísticos y las incursiones navales chinas se convertirán en una situación persistente en el Pacífico a medida que Pekín amplía su presencia en materia de seguridad, afirmaron funcionarios neozelandeses en un documento interno en el que tuvo acceso la AFP. La advertencia se publicó en un informe de diciembre del 2025, elaborado por las Fuerzas de Defensa y el Ministerio de Relaciones Exteriores de Nueva Zelanda, mientras monitoreaban a una flotilla de la Armada del Ejército Popular de Liberación de China en el mar de Filipinas. El informe de 15 páginas fue enviado al primer ministro de Nueva Zelanda, Christopher Luxon, y a sus ministros de Defensa, de Relaciones Exteriores e Inteligencia. En otras noticias, ola de calor sofoca a 100 millones de personas en Europa. Más de 100 millones de personas en Europa soportan este jueves temperaturas superiores a los 35 grados centígrados, en medio de una larga y mortífera ola de calor que, según un instituto científico de España, ha causado más de 200 muertes en ese país. La canícula ha dejado récords de temperatura en varios países para un mes de junio. Francia vivió sus dos noches más calurosas jamás registradas y su capital, París, decidió abrir los parques a toda la noche para ofrecer un espacio verde a sus sofocados habitantes. Hasta aquí con las noticias de lo que acontece alrededor del mundo. Vamos a una pausa y regresamos.

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1: Gracias por continuar con nosotros. Un hombre ataca a su vecino, que amenazó con violar y matar a su esposa. Un hombre de Luisiana fue detenido tras golpear brutalmente al hijo de su vecino, a quien acusa de proferir amenazas extras contra su familia. Tony Spell, de 48 años, y líder de la iglesia Life Tabernacle, en la ciudad de Baton Rouge, en Luisiana, fue arrestado por agresión en segundo grado después de atacar a un joven de 20 años e hijo de su viejo rival Scott Sherwin. Spell sostuvo que el vecino le gritó desde el otro lado de una avenida de cuatro carriles que violaría a su esposa y nietos y que los mataría. En otras noticias, ecuatorianas arrolladas celebrando el Mundial de Fútbol en Nueva Jersey. David Zapata Vera, de 26 años, se entregó a las autoridades de Newark, que lo buscaban como sospechoso de haber arrollado fatalmente a dos amigas ecuatorianas y huido de la escena. María Elizabeth Valverde Beltrán, de 58 años, y María Isabel de Los Ángeles Salgado Ayala, de 61, murieron en el hospital tras ser arrolladas el sábado 20 de junio. Las víctimas, que vestían de amarillo en homenaje al equipo de Ecuador, eran amigas y al momento de ser arrolladas salían de una reunión que se organizó para ver el partido de esa noche en ese país contra Curacao en Filadelfia. En otras noticias, Jocul y el fiscal Eric González lideran anuncio de mantelamiento de pandilla en Brooklyn. La gobernadora de Nueva York, Kathy Hochul, y el fiscal de distrito de Brooklyn, Eric González, anunciaron este jueves la presentación de cargos penales contra 23 presuntos miembros de una pandilla con base en Brooklyn, acusados en una imputación de 176 cargos por conspiración para cometer asesinato, posesión ilegal de armas y otros delitos violentos. Durante el anuncio realizado junto a la comisionada del Departamento de Policía de Nueva York, Jessica Tesh, las autoridades informaron que los acusados están vinculados con 26 tiroteos ocurridos en Brooklyn y Manhattan, incluidos un homicidio y 12 ataques armados no mortales que dejaron un total de 23 víctimas. Hemos llegado al final de esta emisión de noticias. Gracias por acompañarnos. 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

gracias, Señor, porque a través de tu Espíritu Santo te podemos adorar, Señor. Gracias.

0: Gloria al Señor, aleluya. Doy gracias al Señor primeramente porque nos permite una vez más poder estar a través de las redes sociales, gloria al Señor, de la radio La Gloria es de Dios, predicando la palabra del Señor, gloria al Señor, la honra y la gloria sea siempre para Él. Gloria a Dios, tengan buenos días, buenas tardes, buenas noches, donde quieran, mi amado, amado hermano, amigo que está ahí, ¿verdad? Gloria a Dios. Que el Señor le bendiga grande y poderosamente. Gloria al Señor. Le saluda a su hermana y amiga María Chavarría del programa Yo Soy el Camino, la Verdad y la Vida. 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Gloria al Señor. Como siempre, les hacemos la invitación y el recordatorio. Gloria al Señor. Si usted no tiene una iglesia donde congregarse, aleluya, le invitamos que se congregue con nosotros en las instalaciones de la Iglesia Fuente Divina en la 4621 Cuarta Avenida, Brooklyn, Nueva York. Y si usted ya tiene un lugar donde congregarse, mi amado hermano y amigo, gloria al Señor, le instamos, ¿verdad? Le animamos a que siga adelante congregándose en la iglesia donde Dios lo ha puesto, gloria al Señor. Bendito sea nuestro Dios poderoso, aleluya. ¿Verdad? Damos gracias porque Él es grande, Él es misericordioso, Él es real, Él es el Dios todopoderoso, aleluya. Damos gracias por cada mañana que nos permite poder abrir nuestros ojos, porque esa es la bondad de Dios, esa es la misericordia de Dios, ese es el milagro que Dios hace en nuestras vidas. Gloria al Señor. Vamos a orar para que sea nuestro Dios poderoso guardándonos, cuidándonos y más que todo poniendo su palabra en nuestros labios y abriendo nuestros oídos también para escuchar su palabra y poder ponerla en práctica en nuestra vida diaria. Gracias, Señor Jesús. Gracias, mi Dios todopoderoso. Te damos gracias, Señor amado, porque tú eres bueno, grande y misericordioso, Señor. Gracias porque reconocemos que tu amor y tu misericordia, Señor amado eterno, está para con cada uno de nosotros, Señor. Gracias por permitirnos abrir los ojos, Señor, en esta mañana, mi Dios de los cielos, haciendo tú el milagro, Señor, de que nosotros podamos seguir respirando día con día, Señor amado eterno. En el nombre de Jesús de Nazaret, a ti sea toda la gloria y toda la honra. Padre, gracias, gracias por todos los que están escuchando esta programación o la programación de la radio, la gloria es de Dios, Señor, que tú nos has permitido, mi Dios de los cielos, poder compartir tu palabra a través de estas ondas radiales, Señor, de las redes sociales, Señor amado eterno, que todo aquel que en esta hora está escuchándola, Señor, no ha sido por casualidad, sino porque tú has permitido, mi Dios de los cielos, bendito Dios, que se pueda detener para escuchar tu palabra. Gracias, Señor Jesús. A ti sea toda la honra y toda la gloria, mi Dios amado. Tú eres el poderoso, el misericordioso, el real, el Dios todopoderoso. Perdona nuestras faltas, perdona nuestros errores, Señor. Reconocemos que hemos fallado, reconocemos que necesitamos de ti, reconocemos, Señor amado, que sin ti nada somos, Señor. Por eso venimos delante de ti clamando, Señor, no solo por mí, sino por toda una congregación, por todo un pueblo, por toda una nación, por todo el mundo entero, Señor amado. Aquellos, mi Dios de los cielos, que han levantado sus manos en alto para reconocerte como su Salvador y Señor de su vida. Aquellos que aún no lo han hecho, Señor, que yo sé que tú sigues tocando, sigue, Señor, tocando corazones, Padre, porque tu misericordia es grande. Grande, mi Dios, para con cada uno de nosotros. Toca los corazones, toca la vida de aquellos que aún no han llegado ante tu presencia. Padre celestial, en el nombre de Jesús de Nazaret, pedimos, Señor, por aquellos que están también en los hospitales, en los orfanatorios, Señor amado eterno, aleluya. Aquellos, Padre Santo celestial, que están, Señor, en esas cárceles, Señor, en las calles, sin qué vivir, sin dónde vivir, Señor amado, sin con qué comer, Señor amado, te damos gracias y te pedimos, Dios, que seas tú proveyendo lo necesario,
1: que seas tú tocando su corazón, que seas tú tocando su vida, Señor amado eterno, en el nombre poderoso de Jesús. A ti sea toda la gloria y toda la honra, Padre de los cielos. En el nombre de Jesús clamamos, Señor, por las almas que aún no han llegado delante de tu presencia. Señor amado, gracias, gracias te pido, Señor, porque al escuchar, Señor amado eterno, Padre celestial, tu palabra dice que siempre vas a llegar, Señor, a través de las redes sociales, Señor, a través de las ondas radiales, Señor, hasta aquellos lugares donde el ser humano no puede entrar, Padre, pero tú usas una y otra cosa, la manera, Señor, que en aquel día nadie se excuse, Señor, porque tú has enviado la palabra hasta los confines de la tierra, mi Dios de los cielos. Gracias, Señor. Gracias, Espíritu Santo. A ti sea toda la honra y toda la gloria. Bendice, Señor, a todos los programadores de esta radio y de todas las radios cristianas, Señor amado eterno. Gracias, Señor. Gracias, Espíritu Santo. A ti sea toda la honra y toda la gloria. Amén. Gloria al Señor. Aleluya. Gloria a Jesús, vamos a estar leyendo la palabra del Señor, aleluya, gloria a Jesús, en segunda carta de Pedro, en segunda carta a Pedro, capítulo 1, versículo 12 al 21, segunda carta a Pedro, capítulo 1, versículo 12 al 21, gloria al Señor, aleluya, la honra y la gloria sea siempre para nuestro Dios, aleluya. Y leemos la palabra honrando hacia el Padre, al Hijo y al Espíritu Santo. Amén. Por esto, yo no dejaré de recordaros siempre estas cosas, aunque vosotros las sepáis y estéis confirmados en la verdad presente, pues tengo por justo, en tanto que estoy en este cuerpo, el despertaros con amonestación, sabiendo que en breve debo abandonar el cuerpo, como nuestro Señor Jesucristo me ha declarado. También yo procuraré con diligencia que después de mi partida vosotros podáis en todo momento tener memoria de estas cosas, porque nos hemos dado a conocer el poder y la venida de nuestro Señor Jesucristo siguiendo fábulas artificiosas, sino como habiendo visto con nuestros propios ojos su majestad. Pues cuando él recibió de Dios Padre honra y gloria, le fue enviada desde la magnífica gloria una voz que decía: este es mi Hijo amado, en el cual tengo complacencia. Y nosotros oímos esta voz enviada del cielo cuando estábamos con él en el Monte Santo. Tenemos también la palabra profética más segura, a la cual hacéis bien en estar atentos como a una antorcha que alumbre en lugar oscuro, hasta que el día esclarezca y el lucero de la mañana salga en vuestros corazones, entendiendo primero esto, que ninguna profecía de la Escritura es de interpretación privada, porque nunca la profecía fue traída por voluntad humana, sino que los santos hombres de Dios hablaron siendo inspirados por el Espíritu Santo. Gloria al Señor, aleluya, amén. Santo es el Señor. El tema de este día es: no olvides la palabra de Dios. No olvides, no olvidemos la palabra de Dios, la palabra, la misericordia, el amor de Dios. No olvidemos, gloria a Dios, aleluya. No olvidemos lo que Dios ha hecho por nosotros. No olvidemos lo que Dios hará en sus promesas. Él nos ha escrito promesas a nosotros, gloria al Señor. Y nosotros no debemos de olvidar lo que Él nos ha prometido y de dónde Él nos ha sacado, gloria a Dios. Muchas veces como cristianos nos volvemos cristianos olvidadizos, gloria al Señor. Pero eso no es lo que el Señor quiere. El Señor quiere que nosotros siempre estemos recordando sus maravillas, recordando sus milagros, recordando de dónde nos ha sacado. Gloria a Dios, no para volver allá, sino para seguir hacia adelante, para tener valor, para que la sangre de Cristo tenga valor en nuestras vidas. Nosotros debemos, gloria al Señor, como cristianos, reconocer que el sacrificio de Cristo en nuestras vidas valga la pena. Gloria al Señor. Por eso cuando leemos las Escrituras, cuando leemos la palabra, nos damos cuenta cuántas veces el Señor nos repite cada vez que leemos la palabra. Gloria al Señor. Casi en todos los libros de la Biblia está el recordarnos a nosotros que Él es un Dios poderoso, que Él es un Dios grande y que contamos con la Biblia, que contamos con la palabra de Dios, porque Él sabe que a nosotros se nos olvidan las cosas, muchas veces se nos olvidan los milagros que Dios ha hecho en nuestras vidas y necesitamos, gloria a Dios, que nos estén recordando, que nos estén diciendo, gloria a Dios, lo que debemos de hacer. Debemos de, como cristianos, poner en práctica la palabra del Señor en nuestras vidas. Los milagros que Dios ha hecho en nuestras vidas, seguirlo testificando, las maravillas que Dios ha hecho. Muchas veces hemos sido sanados de enfermedades, sacados de problemas. Hemos tenido cuántas cosas el Señor ha hecho con nosotros y lo que hacemos es callarlas. Pero el Señor no es eso lo que está pidiendo de nosotros. Él quiere que nosotros recordemos lo grande, lo maravilloso que Él es. Gloria a Dios. Que no seamos cristianos olvidadizos. Que no nos olvidemos de dónde y a dónde vamos. Gloria al Señor. Y si nos ponemos a ver esto, ¿verdad? Que la palabra nos dice y que Pedro, el apóstol Pedro, hace un recordatorio a los hermanos, gloria a Dios, hace un recordatorio a nosotros como cristianos, gloria a Dios, que nos recordemos siempre de la palabra del Señor, que nos recordemos siempre de lo que Él ha hecho en nuestras vidas. Usted ve que cuando los atletas o las personas que aprenden idiomas o los doctores, cualquier persona secular, cualquier persona que tiene un, gloria a Dios, un que ha sacado un oficio, necesita estar poniéndose en práctica, necesita estar practicando para que no se le olvide. Necesita estar trayéndolo a la mente, trayéndolo a la práctica. Si es un oficio, poniéndolo en práctica. Si es hablar un idioma, lo está poniendo en práctica, porque si no lo pone en práctica, se olvida. Así es la palabra del Señor. Nosotros debemos de leerla y traerla a práctica a nuestra vida y estarla ejecutando siempre en nuestras vidas, porque tendemos muchos a ser cristianos olvidadizos. La palabra del Señor dice: sed hacedores de la palabra de Dios y no tan solamente oidores. Hay que ser oidores y hacedores de la palabra del Señor. Por eso el apóstol dice en el versículo, gloria a Dios, 12: por esto yo no dejaré de recordaros siempre estas cosas, aunque vosotros las sepáis y estén confirmadas en la verdad presente. El apóstol Pedro le dice a este pueblo, gloria a Dios, yo sé que ustedes conocen la ley, yo sé que ustedes conocen la palabra, yo sé que ustedes saben las maravillas de Dios, pero aunque las sepan y aunque yo las vea vigente en su vida, nunca dejaré de recordárselas. Estaré recordándoselas siempre. Y más hoy, dice el apóstol Pedro, y más hoy. En el versículo 13 dice: pues tengo por justo, en tanto que estoy en este cuerpo, el despertaros con amonestación. El apóstol Pedro levanta una amonestación a nosotros, al pueblo. No se olviden de las maravillas de Dios. No se olviden de la palabra de Dios. Pónganla en práctica siempre. Ejecútenla en su vida. el apóstol Pedro, como apóstol, como predicador de la palabra, se sentía responsable en estarle a este pueblo, en estarle recordando siempre lo que debían de hacer. Gloria a Dios. Y no importa, dice el apóstol, yo se la voy a recordar, aunque ustedes ya la saben, aunque se les ha dicho muchas veces, yo voy a estar aquí para recordárselas. Gloria al Señor. Y dice la palabra del Señor en Lamentaciones. Vamos a leer en el libro de Lamentaciones, capítulo 3, versículo 22 y 23, lo que dice la palabra del Señor. Aleluya. Por la misericordia de Jehová no hemos sido consumidos, porque nunca decayeron sus misericordias. Nuevas son cada mañana. Grande es tu fidelidad. Gloria a Dios. Cada mañana son nuevas las misericordias de Dios. Y cada mañana nosotros tenemos para estarnos recordando, gloria al Señor, para estarnos recordando lo grande y lo maravilloso que es Dios. Por eso el apóstol, como predicador, se sentía responsable, responsable de poder o de querer o de estar al pendiente recordándole la palabra. Y nosotros, como predicadores, amado hermano, es lo que debemos de hacer. Recordar la palabra en cada momento, hacernos responsables, que en la iglesia hay muchos también hermanos que necesitamos estar recordando la palabra. Y sé que algunos dirán, ya predicó el hermano, ya predicó el otro hermano y el otro del mismo tema. Pero le quiero decir que a cada predicador Dios le da un tema diferente con la misma escritura. Gloria al Señor. Porque es que la misericordia de Dios son grandes, las maravillas de Dios son grandes. Él es ilimitado, Él es poderoso. No hay nada para Él limitado. Él es un Dios ilimitado. Y nosotros debemos de mantenernos firmes, de mantenernos alerta cada día con la palabra del Señor, recordando que solo por medio de la palabra es que podemos estar alertas y manteniéndonos firmes ante su presencia. Gloria al Señor. Al pueblo de Israel se le había dado una porción bíblica también, se le había dicho a él dónde debían de estar recordando la palabra. Podemos ir ahí a Deuteronomio capítulo 6, versículo 7, gloria al Señor. Al pueblo de Israel también se le dio una palabra que estuviera recordando cada vez que se pudiera la ley de Dios. Y dice Deuteronomio capítulo 6, versículo 7. Y lo vamos a leer desde el 6, gloria al Señor. Y estas palabras que yo te mando hoy estarán sobre tu corazón. Y las repetirás a tus hijos y hablarás de ellas estando en tu casa y andando por el camino y al acostarte y cuando te levantes. Gloria a Dios. Bendito sea nuestro Dios poderoso. En aquel día, amado hermano, no vamos a tener excusa. En aquel día usted y yo no vamos a poder decir, es que no nos dábamos cuenta, es que nadie nos habló, es que nadie nos dijo, es que esa parte yo no la escuché. Gloria al Señor. Pero la palabra resonará en tus oídos de una u otra manera. Gloria a Dios. Para que en aquel día no digas, se me olvidó o no lo escuché. Tenemos que tener mucho cuidado porque las afanes de esta vida muchas veces nos llevan a olvidar lo que Dios nos ha enseñado. Porque muchas veces ponemos el corazón más a las cosas pasajeras que a las cosas eternas, a la palabra, lo que Dios nos ha regalado. No olvides la palabra de Dios. No olvides la palabra de Dios. Aleluya. El Señor en toda la escritura, Él está siempre recordando su amor. Él está siempre recordándonos a nosotros que debemos de ser obedientes a Él. Él está siempre ayudándonos. Él está siempre fortaleciéndonos. no olvidemos la palabra de Dios. El apóstol hace un recordatorio. Hace un recordatorio y dice: aunque ustedes ya lo sepan, aunque ustedes ya lo saben, yo no dejaré de amonestarlos. Yo no dejaré, gloria a Dios, de recordarles. El despertaros con amonestación, sabiendo que en breve debo abandonar el cuerpo, como nuestro Señor Jesucristo me lo ha declarado. Esto significa, amado hermano, que el apóstol Pedro no dejó de hablar la palabra hasta en el momento que dejó de respirar en esta tierra. Y más cuando dice él en el versículo 14 que ya Jesucristo lo había declarado a él que iba a morir. Pero antes de morir, él se aseguraba de repetir y de repetir la palabra de Dios para que los hermanos, o para que nosotros hoy en día no nos olvidemos de Dios, no nos olvidemos de la palabra. Gloria al Señor. El apóstol Pedro se pone como evidencia física, ocular de Jesús. El apóstol Pedro, gloria al Señor, está recordando todo lo que él vivió con el Señor Jesús cuando anduvieron predicando la palabra. Allí en segunda de Pedro, capítulo 3, versículo 1, también dice la palabra: amados, esta es la segunda carta que os escribo, y en ambas despierto con exhortación vuestro limpio entendimiento, para que tengáis memoria de las palabras que antes han sido dichas por los santos profetas, y del mandamiento del Señor y Salvador dado por vuestros apóstoles. Gloria al Señor. El apóstol Pedro dice: yo, es segunda carta que les escribo. Es la segunda carta que les escribo. Y el propósito de escribirles esta segunda carta, como la primera, es para estar despertando en ustedes, gloria a Dios. Es para estar exhortándoles a ustedes el entendimiento limpio que ya tienen. Pero el propósito es que nunca se olviden de la palabra de Dios. Es que nunca aparten a Dios de sus vidas. Es que nunca, que nunca nada tome lugar, el lugar que a Dios le pertenece. Ese era el propósito de las cartas de Pedro. Ese era el propósito de escribir dos cartas para despertar en los cristianos, gloria a Dios, para despertar en los cristianos ese limpio entendimiento que había en ellos. Para despertar en los cristianos, gloria al Señor, aleluya, como dice el versículo 14. Como dice el versículo 12 y 13. Despertando con amonestación, recordándoles siempre, aunque ya está confirmada la verdad en ustedes, pero el apóstol dice: mi propósito es que ustedes se mantengan alerta. Es que ustedes no olviden la palabra. Es que no permitan que nada tome el primer lugar en su vida si no es la palabra de Dios. Es que ustedes no se olviden de las maravillas de Dios. Pedro estaba escribiendo, amado hermano, Pedro estaba escribiendo y escribió estas dos cartas para muchos hermanos que salieron de Jerusalén. Gloria al Señor. Muchos hermanos expatriados que salieron de Jerusalén. Muchos hermanos que habían salido en la dispersión de Jerusalén a diversas ciudades. El apóstol escribe esas dos cartas para animarlos, para fortalecerlos, para levantarlos el ánimo, para recordarles, para exhortarles, para amonestarles, que no olvidaran la ley de Dios, que no olvidaran la palabra del Señor, que no olvidaran de dónde Dios los había sacado, las maravillas que Dios ha hecho en sus vidas, aunque andaban en persecución, aunque andaban huyendo, gloria a Dios, de la persecución, pero que aún ahí no se olvidaran de la palabra de Dios, de las promesas que Dios les había dado. Gloria al Señor. Aleluya. Por eso al pueblo judío, aunque también andaban de un lado a otro, el Señor les enseñó a través de Moisés, diciéndole a Moisés: dile al pueblo que le enseñe a sus hijos la palabra de Dios, al acostarse, al levantarse, al comer, al caminar, para que no se olviden quién es su Dios. Aleluya, gloria sea su nombre. El Señor siempre está pendiente de nosotros. El Señor quiere siempre que nosotros estemos dándole a Él lo que Él se merece y que no nos olvidemos de su palabra. Él quiere que nosotros siempre estemos ahí haciendo lo que a Él le agrada. Vamos a ver lo que dice en 2 de Corintios capítulo 5 versículo 1 al 4. Porque muchas veces nuestras preocupaciones personales son otras. Ponemos nuestras preocupaciones en las cosas materiales antes que en la palabra de Dios. Lo que debemos de tener es preocuparnos que no se nos olvide la palabra, que no se nos olvide las promesas que Dios tiene con nosotros. Esa debería de ser nuestra preocupación. Pero hoy nosotros ponemos nuestra preocupación en las cosas materiales. Y dice la palabra en 2 de Corintios capítulo 5 versículo 1 al 4. Porque sabemos que si nuestra morada terrestre, este tabernáculo, se deshiciere, tenemos de Dios un edificio, una casa no hecha de manos, eterna en los cielos. Y por esto también gemimos deseando ser revestidos de aquella nuestra habitación celestial. Pues así seremos hallados vestidos y no desnudos. Porque así mismo los que estamos en este tabernáculo gemimos con angustia, porque no quisiéramos ser desnudados, sino revestidos, para que lo mortal sea absorbido por la vida. Gloria al Señor. Muchas veces nuestra preocupación es cómo nos miramos, cómo vamos a estar, cómo nos vamos a ver. Pero no debería ser esa nuestra preocupación. Nuestra preocupación sería que la palabra del Señor nunca se vaya de nosotros. Porque como dice aquí la palabra del Señor en el versículo 4, si, versículo 3 de 2 de Corintios, pues así seremos hallados vestidos y no desnudos. Cuando nosotros nos apoderamos de la palabra, tomamos la palabra de Dios, aleluya, como lo primordial en nuestras vidas, nos mantenemos vestidos, tenemos esa ropa espiritual, esa paz en nuestros corazones, gloria al Señor, y no nos preocupamos por nada terrenal, porque estamos conscientes a quién le hemos creído, en quién esperamos, quién es nuestro Dios. Porque asimismo los que estamos en este tabernáculo gemimos con angustia, porque no quisiéramos ser desnudados sino revestidos. Ese debería de ser nuestro deseo, estarnos revistiendo con la palabra día con día, estarnos revistiendo, estarnos enseñando cada día con la palabra, estar aprendiendo en cada momento, en cada segundo. Traer a nuestra mente esa palabra que leemos a diario, traer a nuestra mente esa palabra que escuchamos, traer a nuestra mente, gloria a Dios, lo que el Señor nos dice a través de su palabra, y tener esa confianza, tener esa confianza, gloria al Señor, en la palabra. Gloria al Señor, aleluya. El apóstol Pedro, esa era su preocupación. El apóstol Pedro estaba preocupado porque a los hermanos no se les olvidara la palabra, aunque la tenían en práctica, aunque los hermanos vivían practicando la palabra, pero él no dejaba de hablarles, no dejaba de recordarles, por lo mismo, gloria al Señor, porque no quería que llegara un momento de acomodarse, en un momento, gloria a Dios, de conformismo, sino que vivieran cada día fluyendo la palabra de Dios en sus vidas, poniendo en práctica cada cada palabra. Gloria al Señor, aleluya. Dice la palabra del Señor en San Juan capítulo 13, versículo 36. Le dijo Simón Pedro: Señor, ¿a dónde vas? Jesús le respondió: a donde yo voy, no me puedes seguir ahora, más me seguirás después. Gloria al Señor. A donde yo voy, no me puedes seguir ahora, pero me seguirás después. Muchas veces nosotros queremos hacer lo que está a nuestra vista. El apóstol Pedro aquí quería. Jesús estaba a punto de irse, a punto de ser glorificado, a punto de ser, gloria a Dios, llevado al cielo, recibido por su Padre. Pero el apóstol Pedro estaba preocupado y le hace la pregunta: Señor, ¿a dónde vas? Y Jesús le responde: a donde yo voy, no me puedes seguir ahora, mas me seguirás después. Jesús le dice: no puedes ir ahora, Pedro, sigue preparándote, sigue recordando todo lo que te he enseñado, sigue viendo hacia adelante, Pedro, no te desanimes, porque hoy, por los momentos, hoy no puedes ir, pero irás después. Gloria a Dios. Hoy tal vez nosotros no podemos estar allá con el Señor, porque muchos quisiéramos irnos. Muchos quisiéramos estar allá con el Señor para no estar luchando con esta vida. Pero aquí Jesús le dice a Pedro: no puedes ir hoy, pero irás después. Para ese después es que nosotros estamos preparados hoy en día. Debemos de mantenernos preparados, amados hermanos, recordando las maravillas de Dios, para que eso nos aliente, nos sustente, para que nos quite toda preocupación terrenal y nos mantenga templados, nos mantenga firmes delante del Señor. Aleluya. Bendito sea nuestro Dios poderoso. También ahí en San Juan capítulo 21, versículo 18 y 19, nos dice la palabra del Señor. Aleluya. De cierto te digo, cuando eras más joven te ceñías e ibas a donde querías, mas cuando ya seas viejo, extenderás tus manos y te ceñirá otro y te llevará a donde no quieras. Esto dijo dando a entender con qué muerte habría de glorificar a Dios. Y dicho esto, añadió: sígueme. Gloria al Señor. Jesús sigue hablando con Pedro. Jesús sigue hablando con Pedro en esta situación donde aquí se encuentra con Pedro y conversando con Pedro. Gloria a Dios, aleluya. Aquí está conversando con Pedro y Pedro, ¿verdad? Gloria a Dios, que él quiere seguir al Maestro. Pero Jesús le dice: de cierto te digo, Pedro, cuando tú eras más joven hacías, te ceñías e ibas a donde querías, mas cuando ya seas viejo, extenderás tus manos y te ceñirá otro y te llevará donde no quieras. Aleluya. Cuando nosotros estamos ceñidos con la palabra, amados hermanos, cuando nosotros ceñimos nuestra vida con la palabra del Señor, no hacemos lo que queremos, hacemos lo que la palabra nos envía a hacer. Porque es que no es el predicador, es la palabra de Dios. Por eso la palabra del Señor dice que la palabra de Dios, cuando es predicada, nunca regresará vacía y hará todo lo que Dios quiere que haga. No es el predicador, es la palabra de Dios obrando en la vida. Gloria al Señor. Es la palabra de Dios obrando en la vida del ser humano. Es la palabra de Dios obrando en nuestras vidas. Es la palabra de Dios la que nos ayuda, la que nos sustenta. La palabra de Dios la que nos alienta. Es la palabra de Dios la que nos mantiene alerta. Cuando leemos la palabra de Dios nos damos cuenta que lo único que tenemos que hacer es seguir. Seguir a Jesús. Seguir sus pisadas. Ser como Él es. representarlo aquí en la tierra como Él es. Gloria al Señor. No debemos de olvidar, como cristianos, nosotros no debemos de olvidar a Dios. El apóstol Pedro, él ya iba a morir. Él ya iba a irse de esta tierra. Gloria al Señor. Pero ahí es donde vemos que él dice: no voy a dejar de hablarles. No voy a dejar de repetirles lo mismo, aunque ustedes ya se lo sepan. El apóstol Pedro estaba sintiéndose responsable de dar la palabra. Como cristianos somos responsables de dar la palabra. Como padres de familia somos responsables de enseñarle a nuestros hijos la palabra de Dios. Como padres de familia somos responsables de inducir a nuestros hijos en el camino del Señor. El apóstol Pedro ya estaba a punto de morirse, ya estaba a punto de irse de esta tierra, pero aún él no quería dejar de hablar. Quería dejar preparado a su pueblo, quería dejar preparado a este pueblo que andaba expatriado, que andaba en lugares, en ciudades, en naciones que no conocían. Y andaban en medio de otras costumbres. Pero el apóstol por eso no dejaba de repetir la palabra, para que no se contaminaran. De la igual manera, nosotros como padres podemos estarle diciendo a nuestros hijos la palabra, recordándoles la palabra en cada momento, en cada situación, en cada instante, en cada momento que haya la oportunidad. Gloria al Señor, aleluya. Dice la palabra del Señor en el versículo 15 de segunda de Pedro, capítulo 1, versículo 15. También yo procuraré con diligencia, dice Pedro, con diligencia que después de mi partida vosotros podáis en todo momento tener memoria de estas cosas. Pedro estaba asegurando la palabra en la vida de los cristianos. Como padres, nosotros podemos también asegurar la palabra de Dios en la vida de nuestros hijos, porque el día de mañana que no estemos, ellos puedan recordar la palabra de Dios. Ellos puedan recordar esas palabras que muchas veces se las repetimos. El apóstol Pedro, eso era lo que estaba haciendo. Él sabía que ya debía de irse de esta tierra y abandonar el cuerpo, pero quería asegurarse que la palabra quedara plasmada en la mente de los cristianos. Nosotros no sabemos qué día nos vamos a ir de esta tierra, pero debemos de plasmar la palabra de Dios en la mente de nuestros hijos, en la vida de nuestros hijos, para que nunca olviden la palabra de Dios. Pedro empieza a contar la experiencia, lo que lo hacía a él ser responsable. Era que él había andado con Jesús y Jesús cada vez que andaba le repetía la palabra, y por eso esa palabra se plasmó en la mente de Pedro y en la vida de él, y la ponía en práctica, y de la misma manera él quería seguir enseñando como a él le habían enseñado, también él quería seguir enseñando. El apóstol Pedro en el versículo 16 nos habla de la experiencia que él estuvo con Jesús y de la experiencia que él se llevaba, gloria a Dios, al predicar la palabra, por el cual no cesaba de predicar la palabra. Dice el versículo 16: porque no os hemos dado a conocer el poder y la venida de nuestro Señor Jesucristo siguiendo fábulas artificiosas. Pedro estaba seguro, el apóstol Pedro estaba seguro de esa palabra que estaba hablando. Todo predicador, todo padre de familia que enseña la palabra de Dios tiene que estar segura, tiene que creer en la palabra para enseñar la gloria al Señor, aleluya. No son fábulas artificiosas, no son leyendas, no son cuentos de hadas, es la palabra de Dios, y la palabra de Dios es vida. La palabra de Dios es vida, gloria al Señor, aleluya. Dice el apóstol Pedro en el versículo 17, pues cuando él recibió, vamos a seguir leyendo el 16, porque no os hemos dado a conocer el poder y la venida de nuestro Señor Jesucristo siguiendo fábulas artificiosas, sino como habiendo visto con nuestros propios ojos su majestad, Pedro fue uno de los que anduvo con Jesús. Y él estaba hablando como testigo ocular. Él dice, con mis ojos yo miré esto. Y lo digo porque lo vi con mis ojos. Gloria al Señor. Habiendo visto con nuestros propios ojos su majestad. Versículo 17. Pues cuando él recibió de Dios Padre honra y gloria, le fue enviada desde la magnífica gloria una voz que decía: este es mi hijo amado en el cual tengo complacencia. Y Pedro dice: y nosotros oímos esta voz enviada del cielo cuando estábamos con él en el monte santo. Gloria al Señor. Pedro estuvo con Jesús en la transfiguración, en el Getsemaní. Ahí estuvo Pedro con Jesús. Pedro fue uno de los testigos oculares que estuvo más presente en todo lo que Jesús estaba haciendo, lo que hacía, los milagros, la transfiguración de Jesús en el monte Getsemaní. Gloria al Dios, aleluya. Por eso él podía decir con seguridad, con certeza, de que la palabra era la misma palabra que Jesús había dejado. Es la misma palabra que Jesús anduvo predicando, que él mismo era compañero. Nosotros como predicadores, la palabra que hablamos y que predicamos de Dios debe de convencernos a nosotros primero. Debemos nosotros de estar seguros que lo que estamos hablando es palabra que ha hecho transformaciones en nuestras vidas, que hemos visto milagros, palabra, promesa, que la creemos y la confesamos. Gloria al Señor, aleluya. Jesús, apóstol Pedro dice que cuando Jesús estuvo en el monte Sinaí, una voz, y él fue presente y estuvo presente ahí. Cuando se escuchó esta voz que venía del cielo y decía: este es mi hijo amado en cual tengo complacencia. Estas palabras salieron del cielo para confirmar que la palabra que andaba predicando Jesús era fiel y verdadera. Y por eso Pedro seguía predicando la palabra con ese mismo denuedo, con esa misma confianza, con esa misma fe, con esa misma certeza. Y nosotros hoy en día, amado hermano, seguimos predicando esta palabra. Gloria al Señor. Seguimos predicando hasta que Jesús sea glorificado. Aleluya. Y dice el versículo 18: y nosotros oímos esta voz enviada del cielo cuando estábamos con él en el monte santo. Gloria al Señor. Hechos reales. No son historias. Por eso el apóstol dice: yo no he venido a predicarles a ustedes a Jesucristo con fábulas artificiales, con leyendas, con cuentos. He venido a hablarles lo que mis propios ojos han visto. No es manera de que echemos la palabra al olvido y que nos olvidemos lo que Dios ha hecho por nosotros, lo que Jesús ha hecho por nosotros. Sigamos alerta, amado hermano. No olvidemos la palabra de Dios. Gloria al Señor. Nosotros sabemos y somos testigos de cuántas cosas ha transformado Dios en nuestras vidas. De quiénes éramos antes y quiénes somos hoy. Gloria al Señor, aleluya. Dice la palabra del Señor en el versículo 19. Vamos a seguir leyendo 19 al 21. La escritura es la palabra más segura que tenemos nosotros. La palabra de Dios, la escritura, la Biblia que nosotros tenemos en nuestras manos, amado hermano, es viva y eficaz. Es viva. Es vida. ¿Cómo olvidarla? ¿Cómo puede ser de que nosotros nos olvidemos de su palabra? La intercambiemos por fábulas. La palabra del Señor nos dice ahí en el versículo 19: Tenemos también la palabra profética más segura, esta, la Biblia, esta es la palabra más segura que tenemos, a la cual hacéis bien en estar atentos como a una antorcha que alumbra en lugar oscuro, hasta que el día esclarezca y el lucero de la mañana salga en vuestros corazones. Mire cómo describe aquí, cómo el apóstol Pedro describe la palabra de Dios. La palabra de Dios es la palabra más profética y segura que tenemos, por lo cual debemos de estar atentos como a una antorcha. Estar atentos, porque esa palabra es vida, es luz en los lugares oscuros. Esta palabra alumbra nuestras vidas. Esta palabra disipa toda oscuridad en nuestro ser. Esta palabra es la que vamos a tener y la que tenemos en nuestros corazones hasta que Jesús sea glorificado y nos lleve de esta tierra. Por eso dice, hasta que el día esclarezca y el lucero de la mañana salga en vuestros corazones. Gloria a Dios. Entendiendo primero esto, que ninguna profecía de la Escritura es de interpretación privada, porque nunca la profecía fue traída por voluntad humana, sino que los santos hombres de Dios hablaron siendo inspirados por el Espíritu Santo. Gloria a Dios. Estad atentos a esta escritura. No la olvidemos. Estemos atentos a esta escritura, porque esta escritura no ha sido traída por interpretación humana, sino por voluntad de Dios. Sino que los santos hombres de Dios hablaron siendo inspirados. Esta escritura no ha sido por interpretación privada. Está a la luz de todos. Todos podemos leer. Todos podemos entender lo que la palabra nos quiere decir. Por eso dice que ninguna profecía de la escritura es de interpretación privada, porque todos la podemos entender a simple vista. Porque nunca la profecía, o sea, nunca la profecía fue traída por voluntad humana, sino que los santos hombres de Dios hablaron siendo inspirados por el Espíritu Santo. Esta escritura es inspiración del Espíritu Santo. Gloria al Señor, aleluya. No olvides la palabra de Dios. Estad atentos, porque es la palabra más segura que tenemos. Es luz en nuestras vidas. Segunda de Timoteo, capítulo 3. Versículo 16 también nos dice ahí la palabra del Señor, aleluya. Toda la escritura es inspirada por Dios y útil para enseñar, para redarguir, para corregir, para instruir en justicia. ¿Cuál es el fin de esta palabra? ¿Cuál es el fin de las escrituras que han sido inspiradas por el Espíritu Santo? De que el hombre de Dios sea perfecto, enteramente preparado para toda buena obra. Esta palabra es la palabra más segura que tenemos en nuestras vidas. Es la que nos enseña, es la que nos redarguye, nos corrige, es la que nos instruye con el fin de prepararnos para toda buena obra. Y muchos dirán, y entonces quiere decir que yo no estoy preparado para toda buena obra. Aquí la escritura dice que si no tenemos, si no leemos, si no la guardamos, si no la practicamos en nuestra vida, nunca vamos a estar preparados. Gloria al Señor.

reposo en mi espíritu por no haber hallado a mi hermano Tito. Gloria a Dios, perdón. Primera de Corintios es, hermanos. Primera de Corintios, capítulo 2, versículo 13. Dice la palabra del Señor, aleluya. Lo cual también hablamos, no con palabras enseñadas por sabiduría humana, sino con las que enseña el Espíritu, acomodando lo espiritual a lo espiritual. Gloria al Señor, aleluya. Damos gracias al Señor, hermano, porque Él nos habla cada día. Cada día Él nos habla mediante su palabra para que nosotros nunca olvidemos lo que Él ha hecho por nosotros en nuestras vidas. Y para finalizar, vamos a leer esta última escritura en Salmo, capítulo 119, 105. Gloria al Señor, aleluya. Salmo 119, 105, y dice la palabra del Señor: lámpara es a mis pies tu palabra y lumbrera a mi camino. Gloria al Señor, que el Señor le bendiga grandemente, amado hermano, amado amigo. No olvide la palabra de Dios, porque sin esta palabra inspirada por el Espíritu Santo en nuestras vidas, no estamos preparados para toda buena obra. La Biblia dice en segunda de Timoteo 3, 16, 17, que toda la escritura es inspirada por Dios, útil para enseñar, para corregir, para redarguir, para instruir en justicia. Gloria al Señor, a fin de que todo hombre de Dios sea preparado para toda buena obra. Gloria.

la consternación entre los habitantes de Castaños, Coahuila, causó la localización de un recién nacido al interior de una bolsa de plástico, al lado de un contenedor de basura en la colonia Independencia. Fue una mujer quien escuchó un llanto leve cuando iba a depositar su basura y solicitó el apoyo de una ambulancia que transitaba el sitio. Se trata de un bebé prematuro de 34 o 35 semanas de gestación. El bebé fue trasladado al Hospital Amparo Pape para su recuperación y se encuentra bajo resguardo. Al respecto, el fiscal general del estado, Federico Fernández Montañez, informó que se están realizando las investigaciones y se da seguimiento al caso con el DIF y la Procuraduría de las Niñas, los niños y la familia. En otras noticias, sismo de 4,6 sacude el suroeste de Nicaragua. El suroeste de Nicaragua acaba de sufrir este viernes un terremoto de magnitud 4,6. El temblor se ha sentido a las 5 horas con 57 minutos y su epicentro se ha situado a 20 kilómetros al suroeste de la ciudad de El Tránsito, según el Instituto Nicaragüense de Estudios Territoriales. Por el momento no se han reportado víctimas mortales ni daños de importancia. El suceso tiene lugar menos de 48 horas después del devastador terremoto que sacudió Venezuela. Pasando a otras noticias, se eleva a 589 la cifra de muertos tras terremoto en Venezuela. Tras los dos devastadores terremotos registrados en Venezuela el pasado miércoles 24 de junio, la mañana de este viernes 26, las autoridades gubernamentales de ese país han anunciado que la cifra de muertos se elevó a 589. La presidente Delcy Rodríguez señaló en un mensaje en la televisión estatal. El balance oficial anterior había sido de 235 muertos, es decir, la cifra se elevó en forma impresionante. Hasta aquí con las noticias de lo que acontece en nuestros países. Vamos a una pausa y regresamos.

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1: Gracias por continuar con nosotros. Evacúan a millones de personas debido a las fuertes lluvias en Japón. Las autoridades de Japón evacuaron a 2,23 millones de personas debido a las intensas lluvias y al tifón, reportó este viernes TBS News DIG, citando a la Agencia de Lucha contra Incendios y Desastres Naturales. El gobierno ordenó la evacuación en 53 municipios de 13 prefecturas desde las regiones meridionales de Kyushu y Okinawa hasta la zona de Kinki, en el oeste de la isla principal de Honshu. En el municipio de Fukuoka se evacuó a 655 mil personas, mientras que en Nagasaki a 568. En otras noticias, ejércitos navales y misiles chinos en el Pacífico. La advertencia se publicó en un informe de diciembre del 2025 elaborado por las Fuerzas de Defensa y el Ministerio de Relaciones Exteriores de Nueva Zelanda, mientras monitoreaban a una flotilla de la Armada del Ejército Popular de Liberación de China en el mar de Filipinas. El informe, de 15 páginas, fue enviado al primer ministro de Nueva Zelanda, Christopher Luxon. China ha destinado miles de millones de dólares a la defensa en los últimos años, una tendencia que ha inquietado a algunos gobiernos, a pesar de que Pekín insiste en que sus objetivos son pacíficos. En otras noticias, Rusia ataca objetivos militares y una refinería de petróleo en Ucrania. Las Fuerzas Armadas rusas realizaron un ataque grupal contra objetivos militares y de energía usados por el ejército ucraniano, comunicó este

0: viernes el Ministerio de Defensa de Rusia. Según la cartera militar, el ataque alcanzó un centro territorial de reclutamiento y depósitos de armas en Kiev, así como una refinería de petróleo en la ciudad de Kremenchug, en la provincia de Poltava. La exitosa operación se llevó a cabo con armas de alta precisión y vehículos aéreos no tripulados de largo alcance. Hasta aquí con las noticias de lo que acontece alrededor del mundo. Vamos a una pausa y regresamos.
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0: Gracias por continuar en sintonía. Estalla en llamas un tráiler de 18 ruedas tras chocar en una carretera de Estados Unidos. Un tráiler de 18 ruedas se incendió este jueves en una carretera interestatal en Georgia, Estados Unidos. El incidente forzó al cierre de carriles en la vía. Los servicios de emergencia y bomberos acudieron al lugar, donde encontraron el utilitario y 3 de los 4 vehículos que transportaba completamente envueltos en llamas. Pasando tras noticias, Estados Unidos enviará $150 millones a Venezuela. Estados Unidos anunció el jueves que aprobó el envío de $150 millones en ayuda a Venezuela tras los 2 terremotos que causaron al menos 188 muertes, anunció este jueves el Departamento de Estado. El paquete incluirá $50 millones en nuevos convenios bilaterales para ayudar a grupos que ya trabajan en Venezuela, así como una contribución de $100 millones a un fondo humanitario de la ONU para el país. Estos fondos apoyarán la labor de organizaciones como World Vision, la Organización Internacional para las Migraciones y el Programa Mundial de Alimentos, indicó el Departamento de Estado. En otras noticias, niña abusada en edificio en Nueva York. Eric Michael, de 28 años, fue condenado a 18 años de prisión tras declararse culpable de haber violado a una niña tras seguirla hasta su edificio residencial en East Williamsburg, en Brooklyn. La víctima de 12 años fue arrastrada a una escalera por el agresor, a quien no conocía. Este acusado siguió y victimizó a una niña vulnerable, destruyendo su sensación de seguridad. La sentencia y la declaración de culpabilidad del acusado garantizan que se haga justicia, protegen a la joven víctima del trauma de testificar en el juicio y aseguran que el acusado permanezca fuera de las calles de Brooklyn, sin posibilidad de hacer daño a otras personas, declaró el fiscal de distrito Eric González. Hemos llegado al final de esta emisión de noticias. Gracias por acompañarnos. Le estuvo informando su hermano y amigo Virginio Palacios. Continúa en sintonía de Radio La Gloria es de Dios. Tenga usted un excelente día y que Dios le bendiga.
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0: Señor, queremos pedirte.
1: Dios bendiga más, hermanos. Les amamos en el nombre de Cristo Jesús. Como siempre, es un placer estar unidos, intercediendo juntos. Todos los que nos escuchan, mis amados hermanos, que están en esta hora con nosotros, en la gloria de Dios, son incluyentes. Somos todos incluyentes en cualquier nación donde te encuentres. Hoy eres un intercesor y siempre en esta hora seremos los intercesores del Señor. A la hora que sea, donde te encuentres, en cualquier nación, estado, municipio, de cualquier continente, eres invitado. Eres parte de los intercesores. Vamos a orar por las naciones. Hoy que hay mucha urgencia, Cristo viene, y hay mucha maldad, mucho desorden mundial. Mis intercesores victoriosos, donde estén, en su casa, en su negocio, en su trabajo, en su oficina o manejando, les invitamos a que intercedan por nosotros. Sin antes, vamos a poner una alabanza y voy a entrar con palabra de Dios y después nos estaremos intercediendo. Dice así: en el nombre del Padre, del Hijo y del Espíritu Santo. Bendito sea el Dios y Padre de nuestro Señor Jesucristo, que nos bendijo con toda bendición espiritual en los lugares celestiales en Cristo, según nos escogió en Él antes de la fundación del mundo, para que fuésemos santos y sin mancha delante de Él. Él nos escogió en amor, habiéndonos predestinado para ser adoptados hijos suyos por medio de Jesucristo, según el puro afecto de su voluntad, para la alabanza de su gloria, de su gracia, con la cual nos hizo aceptos en el amado, en quien tenemos redención por su sangre, el perdón de pecados, según las riquezas de su gracia, que hizo sobreabundar para con nosotros en toda sabiduría e inteligencia, dándonos a conocer el misterio de su voluntad, según el beneplácito, el cual se había propuesto en sí mismo, de reunir todas las cosas en Cristo, en la dispensación del cumplimiento de los tiempos, así de las que están en los cielos como las que están en la tierra. Y dijo Papá Dios: no se turbe vuestro corazón. ¿Creéis en Dios? Creed también en mí. En la casa de mi Padre muchas moradas hay. Si así no fuera, yo os lo hubiera dicho. Voy pues a preparar lugar para vosotros, y si me fuere y os prepararé el lugar, vendré otra vez y os tomaré a mí mismo, para que donde yo estoy, vosotros estéis. Papá Dios hace mucho tiempo se entregó a sí mismo en Isaías 53, y entonces dijo estas palabras a Isaías: ¿quién ha creído a nuestro anuncio, y sobre quién se ha manifestado el brazo de Jehová? ¿Subirá cual renuevo delante de Él, como raíz de tierra seca? No hay parecer en Él, ni hermosura le veremos, más inatractivo para que le decíamos, despreciado y desechado entre los hombres, varón de dolores, experimentado en quebranto, y como que escondimos de Él el rostro. Fue menospreciado y no le estimamos. Ciertamente llevó Él nuestras enfermedades, nuestros dolores, y nosotros le tuvimos por azotado, por herido de Dios y abatido, mas él herido fue por nuestras rebeliones, molido por nuestros pecados, y el castigo de nuestra paz fue sobre él, y por sus llagas fuimos sanados. Todos nosotros nos descarriamos como ovejas, cada cual se apartó por su camino, mas Jehová cargó en él todas nuestras transgresiones. Padre, los intercesores estamos aquí, Señor, estamos aquí delante de ti, Señor amado, para interceder. Nos cubrimos con la sangre de Cristo, por tu sangre, Señor, y oraremos por los 5 continentes donde hay gente, por el continente asiático, por el continente africano, Padre Santo, por el continente de Oceanía, por el continente americano. Escucha nuestra oración. Vamos a orar, papacito lindo, por todos los presidentes de todas las naciones de los 5 continentes. Oramos por todos los gobernadores de los 5 continentes. Oramos por los presidentes municipales o alcaldes de los 5 continentes. Oramos y vamos a pedirte por todos los procuradores de justicia, ministros, jueces y magistrados, Señor, que haya salvación para ellos, Señor amado. Oramos, pues, por todos los continentes de todas las naciones y por todos los que hemos nombrado, por la Cámara de Diputados, Señor, que hagan leyes justas, que se apeguen a la palabra de Dios, a tu palabra, respetando las leyes divinas, respetando lo que tú mandaste a la tierra, Señor, de esas leyes que tú escribiste en Levíticos, en Deuteronomios, Padre amado, que no sean violadas, que no sean rebasadas por el hombre, por los procuradores de justicia, por los diputados, por los senadores, y que los procuradores de justicia cumplan y sean justos, procurando la justicia, así como los jueces, siendo equilibrados, así como los magistrados. Te pedimos que sean equilibrados y que todos se conviertan, los ministros y todos ellos alcancen la salvación tuya. Señor, tú moriste por todos, Señor amado, moriste por pobres, por ricos, por todo el mundo y por todos los gobernantes, para que ellos encuentren salvación mediante la cruz del Calvario, y que por tu sangre, Señor, sean redimidos todos. Oramos, Padre amado, por los poderes judiciales de todas las naciones del mundo. Oramos, Padre amado, por todos los procuradores, jueces de todo el mundo, de todas las naciones, que no se metan y que no tengan, Señor, relación con todas las tesanes de las redes delincuenciales. Oramos, Señor, por todos los policías de todo el mundo, policías estatales, policías federales, guardias nacionales, ejército nacional, que se conviertan a ti, que todo el mundo proceda al arrepentimiento, que se arrepientan. Padre mío, estamos viviendo los últimos tiempos, Señor. Entre ayer y antier, Señor, hubo, Señor, varios temblores y terremotos en diferentes lugares. Hubo en Japón, en Venezuela, en México, en algunos estados, Señor, en California, en Alaska. Señor amado, te rogamos, Padre amado, ten misericordia. Señor, ten misericordia. Espera que se conviertan. Espera, Señor amado. Es el tiempo de conversión. Da un tiempo definido. Señor, Te ruego que no traigas la destrucción al mundo. Que no traigas, Padre mío, la destrucción al mundo. Oramos por salvación, por Alaska, por todos los habitantes de Alaska, por todos los habitantes de Canadá. Oramos, Señor amado, por cada empresario, por cada comerciante, por cada trabajador. Oramos, Señor amado, por cada, Señor, profesionista, por cada estudiante, aún desde las primarias, Señor, secundaria, preparatoria y universidad, que se conviertan por campesinos. Oramos por bendición, que bendiga las tierras. Oramos, Señor, por los Estados Unidos de Norteamérica. Oramos, Señor, por el presidente Trump. Señor, oramos también que guardes a nuestros hermanos y a todos los migrantes que están viviendo ahí en Estados Unidos de Norteamérica. Guarda a los migrantes, Padre mío y Dios mío. Señor, ellos fueron con ese sueño, Señor amado, de mejorar su condición económica, de mejorar la familia. Pero hay algunos que conocieron a tu Hijo amado, a nuestro Señor Jesucristo, y están viviendo allí. Señor, te pido por todos, pero por mayormente te pido, Dios amado, por todos los hijos que te han recibido allá y te han conocido en el país de Norteamérica. Y Señor, que han dado su vida y han entregado su vida a ti, que están en los ministerios tuyos, protégelos y guárdalos. Guarda pues a Estados Unidos de Norteamérica de toda acechanza del diablo, de toda maquinación de Satanás, de toda, Señor, bomba, de toda, Señor, de toda maldad, de toda maldad, Señor, de terrorismo. Guárdalos, Señor. Oramos que todos los que tienen pensamientos de terrorismo se conviertan a ti. Oramos, Señor, que se convierta todo el mundo, que procedan al arrepentimiento antes de que sea tarde, Padre mío. Oramos, Padre mío y Dios mío, por México. Te ponemos en tus manos a la presidenta Claudia Sheinbaum. Te lo ponemos en tus manos, te la ponemos en tus manos. A ella, a todo su gobierno, Padre mío. Y Dios mío, guárdala, guárdala, Padre mío. Guárdalos y que se conviertan a ti todos los gobernantes y todos los que trabajan en hasta los barrenderos en el gobierno, todos los que están en eminencia. Dales salvación, dales salvación, Padre mío y Dios mío, a cada uno de ellos. Bendiga a México, bendiga sus litorales, sus mares, sus ríos, sus lagunas, bendiga sus campos, Padre amado. Bendiga a los campesinos, pero que todos se conviertan. Señor, te pedimos perdón por el pecado de América, de idolatría, de hechicería, de brujería, de santería. Pero no tan solo te pedimos perdón, sino también te pedimos que extermines toda brujería, hechicería, santería. Señor, extermina, Señor, la maldad del reino de las tinieblas, Señor, en América. Te pedimos, Señor, que guardes a este presidente de Colombia, al nuevo presidente de Colombia, al presidente Estrella. Señor amado, trae buenas intenciones para tu pueblo, para los cristianos. Bendígalo, rodéalo de ángeles, Padre mío. Así también te pedimos por Guatemala. Señor, bendice a Guatemala, El Salvador, Nicaragua, Belice, Honduras, Cuba, Señor, Haití. Te pedimos, Señor, por Puerto Rico, Señor, por la República Dominicana, te pedimos, Señor, por Costa Rica, todos sean para Jesucristo, tú seas el Señor de ellos, el Señor y Dios. Señor, sálvalos, salva a Venezuela, Señor, en esta hora. Imploramos perdón, imploramos, Señor, amor para Venezuela. Sana los corazones dolidos, sana, Señor, las almas dolidas. Dales paz a Venezuela, consuela los corazones en medio de la tragedia, Padre Santo. Consuela los corazones de todos aquellos que están sufriendo. Padre mío, fue una tragedia grande, pero tú tendrás, Señor, misericordia de tus hijos. Tú harás y darás salvación para los que te conocieron. Señor, bendice a Venezuela. Te pedimos, pues, también por Colombia, el Ecuador. Señor, te pedimos, Señor, por las Guayanas francesas. Te pedimos, Señor, por Santo Domingo. Te pedimos, Señor, por toda América, por Perú, por Brasil, por Bolivia, por Chile, por Argentina, Uruguay, por Paraguay. Seas tú el Señor de señores, el Dios de ellos y el Salvador de ellos, mi Jesús amado. Que tu santo evangelio los alcance de punta a punta de América, desde Alaska hasta Argentina, Señor. Desde Alaska, Señor, hasta Tierra de Fuego. Señor, de norte a sur y de este a oeste. Señor, te pedimos salvación y bendición para, bendición, Señor, bendición para América. Bendice sus campos, bendice sus litorales, bendice sus mares, el Golfo de México, el Atlántico, el Pacífico. Bendígalos, Señor, amado Dios, bendígalos, por favor. Señor, asimismo, te pedimos, Señor, bendición y salvación para el continente europeo. Te pedimos, Señor, salvación para el continente europeo. Te pedimos por Rusia, por Vladimir Putin, por Ucrania, por Volodymyr Zelensky, por Estonia, Señor, por Salaskari, por Letonia, su presidente, por Lituania, Litania Naucedon, por Bielorrusia, por Alexander Chauchesco, por Noruega, por la primer ministra Gestor, por Suecia, por Osterholm, por Finlandia, por Alexander Stubb, por cada presidente, por cada gobernador de estas naciones, sean salvos. Salva a los presidentes, como también a los diputados y a los senadores, que hagan leyes justas delante de ti, que no infrinjan tu ley celestial, y ponles temor, Padre amado, y arrepentimiento a aquellas naciones que no están haciendo bien las cosas, aquellos gobernantes que no están haciendo bien las cosas, que se han comprometido con la delincuencia organizada, que se han comprometido, Señor, para dañar a la población de sus naciones. Te ruego, Padre mío, también que confrontes la delincuencia desde América. Confronta la delincuencia y llévala, Señor, a la Procuraduría, llévala, Señor, que enfrente al gobierno, que enfrenten sus juicios de lo que ellos han hecho. Es tiempo, Padre amado, de actuar, o que se conviertan y tengan salvación. Pero queremos, Señor, un mundo, naciones limpias, que tú seas el gobernante. el Rey de Reyes y Señor de Señores, gobernando en paz y en amor, Dios amado. Te pedimos, Señor, pues, por todas estas naciones, por Finlandia, por Polonia, por Holanda, por Francia, por Emmanuel Macron. Padre amado, apaga los ánimos de guerra de Emmanuel Macron. Te pedimos por Suiza, por España, por Turquía, por Italia, por Grecia. Señor, te pedimos, Dios Todopoderoso, en el nombre de Cristo Jesús, por Tayyip Erdogan, calma su sed de venganza y de guerra en contra de Israel, Padre mío. Te ruego, Señor amado, que estos países, Señor amado, han sido antisemitismos. Señor, que te conozcan. Europa fue una de las continentes, Padre mío, donde llegó primeramente tu evangelio, Padre Santo. Y ahora, Señor amado, se han vuelto a otras doctrinas heréticas. Señor, te ruego que se vuelvan a la doctrina que da vida y vida eterna, a la doctrina de Jesucristo, al evangelio de Jesucristo, al evangelio santo de mi Señor Jesucristo. Que se conviertan todos, diputados, senadores, Señor amado, procuradores de justicia, ministros, Señor jueces, magistrados, Señor, que se conviertan a Cristo Jesús, y que las policías también, Guardia Nacional, Señor, la militar, las policías militares nacionales, Señor, las policías estatales y municipales, Padre amado, que se vuelvan a Jesucristo. Bendiga también a Europa. Tuyos son todas las almas del mundo. Tú hiciste todos, a ti te pertenecen. Al diablo no le pertenece nada. A ti te pertenece todo, papá Dios. A ti te pertenece, porque con tu gran poder, con tu gran amor, con tu gran misericordia, tú hiciste toda la creación. Padre mío, los intercesores, estamos levantando, Padre mío, un clamor por salvación por todas estas naciones, un clamor por salvación por el mundo. Se ha desviado el mundo de tu presencia, se ha corrompido, Señor amado. Te rogamos, pues, que se vuelvan a ti y que perdones el pecado de la idolatría, de la hechicería, de la brujería, el pecado de la santería, el pecado del tráfico, Padre mío, Dios eterno. Rogamos también por todos los desplazados, Señor, y todos los que se han venido, Señor, de África, de Asia, a Europa, buscando una vida nueva, buscando bendición, Señor amado. Pero lo primero es que deben reconocer que la bendición viene de lo alto, de lo cual no se añade tristeza con ello. Que te conozcan al Padre, al Hijo y al Espíritu Santo, y se vuelvan a ti, Padre Santo. Que todos, Señor, se vuelvan a ti. Todo el mundo se ha corrompido. No hay ningún justo, dice tu palabra, en la tierra. Todos hemos pecado, dice tu palabra. Por cuanto todos pecamos, estábamos destituidos de la gloria y de la salvación tuya. Trae salvación, Padre, a todo el mundo. Trae la salvación al continente asiático. Te pedimos, Padre amado, los intercesores te estamos pidiendo por Corea del Norte. Salva a Corea del Norte y tranquiliza a Kim Jong-un, hombre de guerra, hombre inexperto, hombre, Señor amado, que se ha hecho pasar con Dios desde chica, Diosito chico, pero no es nada. Ten misericordia de él, alcánzalo, alcanza a Corea del Norte y que se envuelvan a Cristo Jesús, Señor nuestro y el Todopoderoso, a ti bendito Padre y al Cordero y a tu Santo Espíritu, sea dada la gloria, la honra y el poder. Salva Japón, Padre amado. Salva Corea del Sur, Dios eterno. Señor amado, te rogamos por ellos, por salvación, que conozcan el Evangelio Santo de nuestro Señor Jesucristo y que se vuelvan a ti. Oramos por Xi Jinping, Padre mío, y por toda China. Señor, convierte al gobierno de Xi Jinping, diputados, senadores, procuradores de justicia, jueces, magistrados y ministros, policías estatales, conviértalos, convierta a cada ciudadano del continente asiático, Padre amado. Que ninguno se pierda, que todos procedan al arrepentimiento, Padre mío. Te pedimos, Señor, por Mongolia, por Kazajistán, por Uzbekistán, Señor amado, por Azerbaiyán, por Armenia, por Turkmenistán, Señor, alcánzalos, haya misericordia para ellos. Señor, oramos también por los extremistas, doctrinas extremistas radicales, los intercesores, te estamos levantando un clamor. Cambia, Señor, a Asia. Saca a la luz, Padre amado, el Evangelio. Y que te conozcan los del ISIS, que te conozcan los del yihadistas, los líderes del talibanes, los líderes de Boko Haram, que te conozcan los de Al Qaeda, que te conozcan los de Hamas, que te conozcan los de Hezbollah, Padre mío y Dios mío, que no hay salvación si no es por medio de nuestro Señor Jesucristo, el Señor y Dios eterno. A ti, bendito Padre y al Cordero, damos la gloria y a tu Santo Espíritu glorioso, Dios poderoso. No hay como tú, Señor. Saca toda doctrina herética, toda doctrina sea desarraigada, Padre mío, y da salvación a todo el mundo. Te pedimos por Siria, Señor amado, te pedimos por Irán, pues te pedimos por Irán, convierte a los de la Guardia Nacional, convierte a todo Irán, convierte a Irán, saca las doctrinas radicales de los yihadistas, del ISIS, Boko Haram y Al Qaeda, jamás, Señor, doctrinas que van en contra de tu evangelio y que están en contra de tu pueblo Israel. Bendice a Israel, guarda a Israel, guarda a Jerusalén. Sean benditos los que aman a Israel, sean benditos los que aman y oran por Jerusalén. No tendrán falta de ningún bien. Padre mío, bendice a Israel, pueblo chico, pero grande en fortaleza por su Dios Todopoderoso. Pueblo pequeño, pero el Dios que lo creó es poderoso para salvarlo de toda maldad. Aunque vendrá, como dice Ezequías, Señor, aunque vendrá, como dice Ezequiel, perdón, vendrán, porque ya están listos, ya están de acuerdo. Xi Jinping está de acuerdo, Vladimir Putin, los rusos, los chinos, los coreanos, los de Irán, los de Irak, los de Líbano, los de, Señor, los de Afganistán, los de Pakistán, Señor, están listos para, Señor, para darle, Señor, a rodear a Israel, para querer atacar a Israel. Guarda Israel, guarda Israel, tus intercesores. Levantamos un clamor por Israel. Señor, salva pues a estas naciones, a Jordania, a Arabia, a Kuwait, a Qatar, a Yemen. Calma a Yemen, hermanos, Señor, de los medios hermanos de Israel, a Omán, a Pakistán, a los Emiratos Árabes. Señor, te pedimos por India, por Nepal, por Bután, por Bangladesh, Padre mío. Te pedimos por Birmania, por Tailandia, Señor. Te pedimos, Señor, por Vietnam, por Camboya, por Brunei, por Malasia, por Filipinas, Dios Todopoderoso. Ten misericordia del continente asiático y, Señor, da sueños, da revelación. Los intercesores te estamos levantando un clamor por salvación por Asia. Y bendiga los continentes y bendiga su gente, Señor, bendiga sus campos, Dios amado. Tuyos son, como dice el canto, acuérdate, Señor. Acuérdate de las naciones, acuérdate que son tuyas, tú las creaste con tu gran poder y con tu gran gloria. Tuyas son, Padre mío. A Satanás no le pertenece nada. Satanás ha influenciado con muchas doctrinas heréticas, con muchas doctrinas satánicas, pero solamente tú eres Dios. Solo tú eres Dios y no hay más dioses delante de ti. Los dioses del mundo son madera, palos, piedras, pintadas, rocas. Pero nosotros tenemos un Dios, el Dios creador de todas las cosas. Jehová de los ejércitos es su nombre. Yahweh, Elohim, El Shaddai, Elión, Señor Todopoderoso, Hashem, Adonai, tú eres nuestro Dios, creador de todo el cielo, el Todopoderoso. Te pido, Señor, también salvación para el continente africano, Padre mío y Dios mío. Te ruego, Padre Santo, Señor, alcanza Marruecos, Argelia, a Túnez, Señor, casi en todo el continente americano hay evangelio, pero hay doctrina del Boko Haram, hay doctrina del Al Qaeda, del Islam, hay doctrina, Padre amado, la cual no da salvación ni vida eterna, porque no te conocieron a ti mi Señor Jesucristo. Dice Juan 16:1, que en aquel tiempo, 1, 2 y 3, matarán en el nombre de Dios, pero no lo conocieron ni saben quién es. Padre mío, ten misericordia de Marruecos, de Argelia, de Túnez, de Libia, de Egipto. Alcanza Egipto, alcanza Libia. Señor, pon paz en Egipto, que se ha vuelto también en contra de Israel. Pon paz a estos presidentes, salva a sus gobernantes, salva, Señor, a sus diputados, senadores, jueces, magistrados, Señor amado, ministros, policías, Guardia Nacional, sálvalos. Señor, te pedimos, Señor, por Sahara Occidental, también oramos por Senegal. Señor, allá hay evangelio. Casi ya en todas las naciones de África hay evangelio. Guarda tus hijos, guarda tus iglesias. Señor, que se convierta Senegal, Mauritania, Mali, Níger, Chad, Sudán. Señor, saca toda religión extremista. Los intercesores levantamos un clamor por salvación por África. Oramos por Nueva Guinea, Guinea, por Sierra Leona, por Liberia. Oramos por Nigeria. Señor, se ha levantado gente mala en Nigeria, gente del Islam. Señor, guárdalos en completa paz a tu iglesia, a tus siervos, a tus pastores. Señor, guarda, Señor, a aquellos misioneros que han mandado. Te pedimos por salvación, por Costa de Marfil, por Ghana, por el Tongo, por Burkina, por Camerún. Te pedimos, Señor, por Guinea Ecuatorial, por Gabaón, por el Congo. Salvación para ellos. Señor, seas tú el rey y rey de reyes de ellos. Los intercesores, te los damos en tus manos a todos estos continentes para que alcancen salvación y vida eterna, Padre mío. Oramos por la República Democrática del Congo. Oramos, Señor, por Kenia. Señor, los padres de Barack Obama, el padre de Barack Obama era keniano. Alcánzalos, sálvalos. Oramos por Uganda. Señor, Uganda ha sido enemigo de Israel, pero merece salvación. Oramos por Ruanda, por Burundi, por Tanzania, por Cabinda, por República Central Africana. Oramos, Señor, por Angola, por Zambia, por Namibia, por Botswana, por Sudáfrica. Te los entregamos en tus manos. Haya salvación para todos los habitantes del continente africano. Oramos por Lesoto, por Suazilandia, por Zimbabue, por Madagascar, por Malawi, por Zambique, por Comoras. Señor, oramos por todo el continente africano. Salva a sus presidentes, a sus gobernantes, diputados, senadores, jueces, ministros, procuradores de justicia. Señor, Señor, sálvalos. Policías nacionales, Señor, Guardia Nacional, Policía Estatal, Policía Municipal, sea para ellos salvación y vida eterna. Señor, a Satanás no le queda nada. Tuyas son las almas, todas las almas son tuyas. Tú las creaste, son tuyas, papacito. Ten misericordia de ellos. Ten misericordia, Padre amado, del quinto continente. Ten misericordia, Padre amado, de Nueva Zelanda. Ten misericordia de Australia, de Caledonia, de Tonga, de Samoa, de Vanuatu. Ten misericordia de Solomon Island. Ten misericordia de Kiribati, de Tuvalu. Ten misericordia de French Polinesia, de Kiribati. Ten misericordia de Samoa. Ten misericordia de Estado Timor. Ten misericordia de Nueva Guinea, Papúa, de la República Federal de los Estados de Micronesia. Ten misericordia, Padre amado, de Taiwán. Ten misericordia, Dios amado, de Malasia, de Brunei, Filipinas. Ten misericordia y salvación, da salvación. Oramos, Dios del cielo y de la tierra, Señor, que te extermines toda delincuencia organizada, que todos los delincuentes se conviertan a ti, de todos los delincuentes del mundo se conviertan al evangelio de Jesucristo y cambien sus vidas. Oramos que los padres de familia, oramos que los padres de familia se conviertan y se interesen, Señor, en buscar tu rostro y hacer un cambio familiar en sus vidas para que sus hijos se salgan de la delincuencia organizada. Oramos que los narcotraficantes se conviertan a tu evangelio, Señor Jesucristo y Padre Santo. Oramos por las redes internacionales de trata de personas, de secuestros para prostitución. Señor, señoritas que han sido llevadas a las naciones para venderlas y prostituirlas para ciertas personas malvadas, perversas, Señor, que se conviertan todos a Jesucristo. Hoy ponemos ángeles, Señor, envía ángeles, que las desaten, que las liberen, que sean libres y que vuelvan a sus casas. Oramos, Señor, porque apacigües, porque pongas paz en el corazón de todas las madres que les han secuestrado a sus hijas para prostituirlas. Oramos que pongas paz, Padre mío, y que guardes las vidas de aquellas señoritas que están en cautiverio. Oramos, Señor amado, oramos, Señor precioso, oramos, Señor precioso, por todas las redes internacionales de tráfico de órganos, de personas, que se conviertan a Jesucristo, aquellas redes internacionales que ponen agencias de trabajo para llamarlos a trabajar, para darles un trabajo, y ya estando ahí les quitan teléfono, les quitan toda la identidad, cartera y todo, y luego, Señor, Señor, le dan de baja. Oramos que se conviertan. Oramos por todas las redes internacionales de delincuencia, de pornografía, de niños perversos, de adultos, Señor, de infantiles, Señor, de lesbianismo, de homosexualismo. Oramos por todas las redes delincuenciales de pornografía, de homosexualismo, que se conviertan. Oramos por todas las redes internacionales de espionaje, de robo de dinero, de robo, Señor, de información de gobierno, robo de información, de Señor, íntima, Señor, de estrategias de todo tipo, de crecimiento económico y de todo tipo. Oramos por todas las iglesias perseguidas en todo el mundo, en los 5 continentes. Guárdalas, guarda tus siervos, guárdalos, te lo pedimos en el nombre de Cristo Jesús. Padre, oramos, Señor, ahora por todos los que no han recibido tu evangelio. Si usted no ha recibido a Jesucristo, haga esta oración y repita: Señor Jesucristo, perdona mis pecados, hoy te entrego mi corazón. Escribe mi nombre en el libro de la vida. Yo me llamo, dile tu nombre. Oramos también por los que se habían alejado. Si tú ya te habías alejado, repite esta oración: Señor Jesucristo, me alejé de tu presencia, y si borraste mi nombre del libro de la vida, te pido por favor que me inscribas. Ahora te pido, Señor, que me perdones mis pecados, y mi nombre es, dile tu nombre. Señores, mi familia preciosa, mis intercesores, Dios me los bendiga. Hasta pronto. Señor, oro por los enfermos en esta hora. Señor, recibe tu sanidad ahora. Ahora te envía Dios sanidad a ti que me estás oyendo. A ti, en el nombre de Cristo Jesús, hoy recibe tu milagro. Hoy reciban su milagro. El Dios de la gloria siempre ha querido hacer bien y nunca mal. Siempre ha querido darnos bendición y no maldición. Siempre nos ha bendecido. Él quiere tu sanidad y no quiere tu pérdida. Él quiere salvarte y Él no quiere que tú mueras. Recibe tu sanidad y vuélvete a Cristo en el nombre de Cristo Jesús, y da gloria a Dios por tu sanidad y habla como testimonio a la gloria de Dios. Así es que lleva la gloria de Dios a tu casa, en tu trabajo, en tu negocio, en todas partes. Hasta pronto, mis intercesores. Dios me los bendiga. Desato legión de ángeles que guarden su casa, su vida, su empresa, sus hijos, todo en el nombre de Cristo Jesús. Amén. Amén.

Señor, queremos pedirte por las naciones de la tierra. Queremos pedirte que tengas misericordia de nosotros, que en tu favor y tu bondad escuches el clamor de tus hijos en esta noche, escuches el clamor de tus hijos alrededor del mundo.

Predicador, ¿estás consciente de lo que la Biblia dice? No todo el que me dice Señor, Señor, entrará en el reino de los cielos, sino el que hace la voluntad de mi Padre que está en los cielos. ¿Por qué? Recuerda. Muchos me dirán aquel día, Señor, Señor, no profetizamos en tu nombre, y en tu nombre echamos fuera demonios, y en tu nombre hicimos muchos milagros. Y entonces les declararé, nunca os conocí, apartaos de mí, hacedores de maldad. Hoy quiero preguntarte, ¿estás viviendo lo que predicas?

0: Dios les bendiga, amados hermanos y amigos en sintonía de Radio La Gloria es de Dios. Buenos días, buenas tardes o muy buenas noches. Les saluda su hermano y amigo Virginio Palacios. Le invito a que continúe con nosotros y nos acompañe en este maravilloso tiempo. Hora de intercesión con nuestra hermana y amiga Ángela de la Cruz, que ya se encuentra con nosotros por aquí en este altar radial. Le invitamos también a que, si usted bien puede hacerlo, doble sus rodillas y juntos acerquémonos al trono de su gracia para exponer nuestras necesidades y nuestras peticiones. Siendo las 2 de la tarde en punto en la ciudad de Brooklyn, Nueva York, vamos a dejar este lugar nuestra hermana Ángela de la Cruz con nosotros.
1: Así le damos toda la gloria, toda la honra a nuestro Dios. Y así vamos a leer una parte de la palabra del Señor que se encuentra en San Lucas, capítulo 13, versículo 10. La palabra de Dios se lee en el nombre del Padre, del Hijo y del Espíritu Santo. Dice la palabra del Señor. Enseñaba Jesús en una de las sinagogas en el día de reposo, y había allí una mujer que desde hace 18 años tenía espíritu de enfermedad y andaba encorvada, y ninguna manera se podía enderezar. Cuando Jesús la vio, la llamó y le dijo: mujer, eres libre de tu enfermedad. Y puso las manos sobre ella, y ella se enderezó luego y glorificaba a Dios. Pero el principal de la sinagoga, enojado de que Jesús hubiese sanado en el día de reposo, dijo a la gente: 6 días hay que se debe de trabajar, en estos pues venid y sed sanados, y no en día de reposo. Entonces el Señor le respondió y dijo: hipócrita, cada uno de vosotros no desata en el día de reposo su buey o su asno del pesebre y lo lleva a beber. Y a esta hija de Abraham, que Satanás había atado 18 años, que se le había desatar de esta ligadura en el día de reposo, al decir estas cosas se avergonzaban todos sus adversarios, pero todo el pueblo se regocijaba por todas las cosas gloriosas hechas por él. Así damos gracias a Dios por su palabra que hemos leído, y así vamos a estar delante de la presencia de Dios, que sea Dios glorificándose en cada uno de nuestras vidas y de nuestras peticiones. Padre, oh Dios bueno y todopoderoso, te doy gracias, Señor, primeramente gracias por todo lo que tú vas a hacer y por todo lo que tú has hecho, Señor. Gracias primeramente por este día, Señor, que tú nos regalas estar aquí, Señor. Es con un propósito poderoso, Dios. Estamos aquí, Señor, porque tú conoces las necesidades, tú conoces las peticiones de cada uno, Señor, de tus hijos, de tus hijas, de tus siervos y a todas aquellas vidas que, Señor, todavía no le han conocido, poderoso Dios. Pero, Señor Jesucristo de Nazaret, tú nos, Señor, nos das la oportunidad, Señor. Tú nos das, Señor, este día para poder llegar a ti, para poder postrarnos delante de ti, solamente a ti, poderoso Dios. Gracias, Señor, por tu presencia. Gracias por tus maravillas, porque tú eres el que hace cosas grandes y poderosas, Señor. Oh Dios eterno, estamos delante de ti, poderoso Dios. Solamente a ti, no, Señor, clamamos, Señor. Oh Espíritu Santo, Espíritu Santo, tú vas a llegar hasta donde está aquellas vidas, Señor, a donde están las peticiones, Señor. Tú vas a hacer todopoderoso, Jesús de Nazaret. Gracias, Padre. Tú eres el Padre eterno. Tú eres el Padre precioso, el Padre maravilloso, porque tú eres el que nos sostienes con tu mano poderoso. Oh Dios eterno, tú eres el que nos das, Señor poderoso Dios, cada diario vivir, cada día, Señor. Tú nos das, Señor, la salud, poderoso Dios. Tú nos levantas, Señor, con tu mano poderoso, Señor. Tú nos sostienes, poderoso Rey. ¿Cómo no, Señor, agradecerte, poderoso Jesús de Nazaret? Por eso estamos aquí, Señor, aquí solamente reconociéndote, Señor, solamente a ti. Nos postramos, Señor, y toda rodilla solamente a ti se postrará. Toda rodilla solamente a ti te reconocerá como el grande, como el Dios todopoderoso, como tú eres el Dios de los milagros. Tú eres el Dios, Señor, que todo lo puede. Oh Dios eterno, Padre poderoso, Dios maravilloso eterno. Gracias por tu presencia. Gracias por tus maravillas, precioso Rey. Jesús de Nazaret, Jesucristo Salvador precioso. Oh, tú eres que llevas, Señor, la sanidad. Tú llevas la sanidad de cada vida, de cada cuerpo, Señor, que en esta hora está, Dios eterno, está necesitando esa sanidad de su cuerpo, poderoso Jesús de Nazaret. Oh, Señor Espíritu Santo, llega. Espíritu Santo, glorifícate en esos lugares, Señor. Glorifícate en esas vidas que están ahí en sus hogares, Señor. Ahí en sus hogares, Padre. Espíritu Santo, tú vas a llegar ahí donde están. Y tú vas a poner tu mano de misericordia, tú vas a poner tu mano poderoso. Oh, Jesucristo, Jesús de Nazaret. Jesucristo, tú eres el que sanas toda dolencia. Tú eres el que sanas todo.

tu sangre preciosa, somos sanados, poderoso Rey. Y hemos creído en tu palabra, Señor. Hemos creído, poderoso Dios, y nuestra fe está puesta en ti, poderoso Jesús de Nazaret. Tan solamente esperaremos en ti confiadamente. Esperaremos en ti, Dios grande y todopoderoso, porque tú te vas a glorificar. Tú vas a glorificarte, tú vas a hacer tus maravillas, tu poder. Pero tú sabes, poderoso Dios, el día y la hora, Señor, en que tú vas a hacer ese milagro. Señor, poderoso, el poderoso de Israel, el santo de Israel. Tú eres el mismo Dios de ayer y de hoy y por todos los siglos de los siglos. Oh Dios eterno, Espíritu Santo, así como tú sanaste esta vida, así como tú, poderoso Jesús de Nazaret, así como tú sanaste, Padre poderoso, ella estaba atada, Señor, ella estaba enferma, 18 años, Señor, ella no podía enderezarse, poderoso Dios. Pero aquí podemos ver tu poder, aquí podemos ver los milagros.

atadura. Tú quitaste todo, todo ligadura que ataba ahí en su cuerpo, ahí que estaba encurvada, Señor, que ella no podía enderezarse. Oh Dios eterno, Padre.

gloria. Solamente a ti te llevas toda la gloria. Y gracias, Jesús de Nazaret. Gracias, precioso, precioso, porque tú hiciste este milagro.

Oh Jesús, tú vas a traer la sanidad, tú vas a traer la medicina de cada cuerpo, oh Dios eterno.

tiene poder. Oh Jesús de Nazaret, Espíritu Santo, oh Espíritu Santo, podemos sentirte, podemos sentir en nuestros corazones, podemos sentir que tú estás en medio, Padre, Espíritu de Dios, tú estás aquí en este precioso lugar. Tú te paseas en este lugar santo. Oh, gracias, Cordero precioso. Gracias, Cordero maravilloso. Oh, Espíritu Santo, gracias. Espíritu de Dios, Padre. Oh, en esta hora, Espíritu de Dios. Tocamos tu corazón, tocamos tu mente, tocamos todo tu ser, tocamos tu manto, poderoso Jesús. Ten misericordia, oh Dios, ten misericordia, oh Padre precioso. Oh, solamente a ti nos postramos, solamente a ti clamamos, oh Dios. ¿A dónde iremos, Señor? ¿A dónde iremos? Solamente en ti tenemos. En ti tenemos la medicina de nuestro cuerpo. En esta hora, Espíritu Santo, te

su Dios, toda ofensa, perdónanos toda iniquidad. Solamente a ti nos postramos, solamente a ti clamamos, Señor. A veces, Señor, sin menos pensar, fallamos delante de tus ojos, pero tus misericordias que tú nos das cada amanecer podemos ver esas misericordias nuevas. Señor, ten piedad, oh Dios, ten piedad, oh Señor. En esta hora clamo, Padre, Espíritu Santo, clamo por todas esas vidas que están en sus hogares. Señor, tú conoces dónde están, poderoso Dios. Oh, Espíritu Santo, llega. Espíritu Santo, te ruego por todas esas vidas que están esperando la sanidad de su cuerpo, a todas aquellas vidas.

hacer todas esas vidas que están en esta hora, que están, Padre, oh Dios Todopoderoso, que están en los hospitales. Espíritu Santo, llega, pon tu mano poderoso, pon tu mano de sanidad, Espíritu de Dios. Todo cáncer, puedes quemar todas células cancerosas, todas esas células cancerosas, tú puedes deshacer. Tú puedes, Señor, llevar la medicina de sus cuerpos.

Jesús, Dios de los milagros, oh Dios de poder, Espíritu Santo, toca esos cuerpos, toca Espíritu de Dios, todo está en ti, todo te ponemos en tus manos, poderoso Dios. Gracias, tan solo gracias te doy. Tan solo gracias, Padre. Tan solo a ti te doy la gloria. Tan solo a ti te llevas toda la gloria. Porque tú vas a glorificarte. Tú vas a hacer los milagros. Esperaremos, poderoso Dios. Esperaremos en ti, poderoso Jehová, el Santo de Israel, el poderoso Dios. Espíritu Santo, llega. Llega en esos hogares, a donde están todas esas vidas. Gracias. Gracias, Jesús. Oh Dios, Padre, te ruego, poderoso Dios, a todas esas vidas que en esta hora que están en esos hospitales, ahí, Señor Jesús, que se están dializando, Padre Espíritu Santo, aquellas vidas, Padre. Señor, Espíritu de Dios, ayúdalos. Ayúdalos. La fuerza, la fortaleza que viene de ti. La ayuda que viene de lo alto. Todas esas vidas, Espíritu Santo, Padre. Señor Jesús, en esos momentos que están, en esos tiempos de diálisis, que tú estés ahí, Espíritu Santo,

todo lo puede. Señor Jesús, Jesús Espíritu Santo. Señor, glorifícate en esos riñones. Glorifícate en esos riñones, poderoso Jesús de Nazaret. Tan solo gracias te doy, tan solo gracias, porque tú eres el médico de excelencia, tú eres el doctor de doctor en excelencia, porque tú sanaste, Jesucristo, tú hiciste los milagros, tú sanaste al mudo, tú le hiciste hablar, tú desataste su habla, él pudo hablar. Ahí podemos ver los milagros. Espíritu Santo, tú sanaste aquella mujer que padecía 12 años de flujo de sangre. Tan solo tocó tu manto, tan solo tocó ese manto, ella fue sanada de ese azote. Y en esta hora, Espíritu de Dios, tocamos tu corazón, tocamos tu corazón, tocamos tu mente, nos regocijamos a ti, poderoso Rey. Haz los milagros, esperaremos en ti confiadamente, en el momento tan especial, en el momento, Dios, tú vas a hacer. En el nombre de Jesús de Nazaret, en esta hora te ruego, oh Dios y grande, majestuoso Rey. Hay poder, tú tienes poder para sanar diversa enfermedad. Diversa enfermedad que ha venido en cada cuerpo. Todo atadura, se rompe toda cadena, toda enfermedad de cada vida, de cada cuerpo. Oh Dios poderoso, tú eres un Dios todopoderoso. Ay Dios de milagros, hay poder en esta hora. Clamo por todas esas vidas que están esperando sanidad, Espíritu Santo. Padre Dios todopoderoso, sanidad, Padre, de aquella enfermedad de la diabetes. Todas esas vidas que están esperando la sanidad, Padre. En el nombre de Jesús de Nazaret, limpia, Padre, limpia su sangre, Espíritu Santo, toda enfermedad de diabetes, toda atadura de diabetes. Oh Dios, tú puedes romper toda cadena, tú puedes limpiar esa sangre, tú puedes, Señor, purificar, Padre, en el nombre de Jesús de Nazaret, en el nombre poderoso de Jesús, aquellas vidas que están esperando sanidad. Padre, tú eres el Padre precioso, tú eres nuestro Padre celestial. Están esperando sanidad, sanidad de su vista. Señor, pon tu mano
poderoso sobre cada vida que está esperando la sanidad de sus ojos, aquellos que no pueden mirar, aquellos que no pueden ver, Dios grande y todopoderoso, unge sus ojos, Espíritu Santo, Espíritu de Dios, unge con ese aceite, unge sus ojos para que pueda mirar. En el nombre de Jesús de Nazaret, lleva medicina, lleva esa medicina que tú lo das. Oh Espíritu Santo, gracias te doy. Tan solo gracias te ruego, Dios, te suplico. Te ruego, Señor Espíritu Santo, Padre, en tus manos están, en tus manos estamos, oh Dios todopoderoso, porque tú nos das, Padre, tú nos das la vida, tú nos das la salud, tú conoces todo nuestro interior, tú conoces todo nuestro organismo, tú conoces todo nuestro cuerpo. Jesús de Nazaret, pon tu mano de misericordia. Gracias, Señor, gracias, Espíritu Santo. En esta hora te ruego, poderoso Dios, pasa tu mano de misericordia, pasa tu mano de sanidad sobre todas esas vidas que están en los hospitales, en esos hospitales, Espíritu Santo, Espíritu Santo, oh Dios todopoderoso, pon tu mano, Padre, sobre cada vida. Aquellos que están ahí, ahí en sus camas, en sus cuartos, precioso Jesús de Nazaret, Espíritu Santo, paséate en esos lugares. Espíritu Santo, lleva la sanidad de su cuerpo. Espíritu Santo, Padre, gracias, tan solo gracias, porque tú vas a llegar, tú vas a tomar todo, todo. Gracias, Cordero precioso, gracias, Cordero maravilloso, en el nombre de ti, precioso Rey, precioso Jesús de Nazaret. Oh Espíritu Santo, gracias, así te ruego, Dios, te suplico, Dios grande y todopoderoso. Señor Espíritu Santo, sana sus cuerpos. Espíritu Santo, Señor Jesús de Nazaret, toca, Padre, sus corazones. Espíritu Santo, para aquellos, Señor, para que esas vidas lleguen a ti, para que esas vidas sean salvos, sana su cuerpo, Dios, pero también te ruego que tú los alcances, que tú los salves, en el nombre de Jesús de Nazaret, en el nombre poderoso de Jesús, gracias. Gracias, Jesús. Gracias, Señor, por ese amor tan grande. Gracias, Señor, por tus misericordias, Señor, gracias. Así en esta hora te ruego, Dios, solo te ruego por todas esas vidas, Padre. Clamo, Dios, clamo, Señor, por todos esos niños que están en los hospitales, Jesús de Nazaret, Espíritu Santo, sana toda enfermedad, sana toda dolencia de sus cuerpos, en el nombre de Jesús de Nazaret, Espíritu Santo. Espíritu Santo, glorifícate en esta hora.
Glorifícate en esos lugares, en esos hospitales, a donde están todos esos niños. Tú conoces, Jesús, tú conoces, precioso Rey, cómo están, cómo se encuentran ahí en esos hospitales. Pero en esta hora tú vas a llegar, en esta hora tú estás ahí, precioso Rey.

Glorioso Rey, oh Dios eterno, Espíritu Santo, oh Dios eterno, maravilloso Rey, oh Jesucristo, Padre precioso, Padre maravilloso, Jehová el Santo de Israel, el poderoso Dios. Gracias, Señor. Gracias, Señor, por tu presencia. Gracias, Señor, por tu maravilla. En esta hora te ruego, Jesús de Nazaret, pasa sanando, precioso Rey. Pasa libertando, precioso Rey Jesús, aquellas vidas que en esta hora, Señor, necesitan sanidad. Padre Espíritu Santo, sanidad, Espíritu de Dios. Pasa limpiando, pasa quitando todo, todo lo que estorba en su vida, todo lo que estorba en su mente.

esposo, para hacer los milagros, para llevar, Padre, liberación, restauración en las vidas. Gracias, Señor. Tan solo gracias, porque tú sabes dónde está la necesidad, tú sabes dónde están esas peticiones, en el nombre de Jesús de Nazaret, en el nombre poderoso de Jesús. Gracias, Señor, por tu presencia. Gracias, Señor, porque tú eres un Dios verdadero, tú eres un Dios que existes, un Dios que te pasea, un Dios que te podemos sentir, que podemos sentirte en nuestro ser, en nuestro corazón. Oh Espíritu de Dios, Espíritu Santo, en esta hora, Espíritu Santo, en esta hora estamos aquí. Aquí es con un propósito. Estamos aquí porque tú, poderoso Dios, maravilloso Jehová, Padre, oh Padre, Padre precioso, ay Jehová, el Santo de Israel, el poderoso de Israel, gracias, tan solo gracias. Gracias, Señor. Gracias, Padre.

aquellos que están, Espíritu Santo. Están las cárceles, Señor. Esas vidas que están en las cárceles, Espíritu Santo. Lleva sanidad de liberación. Lleva sanidad de restauración. Espíritu Santo, toca sus corazones. Espíritu Santo, sálvalos. Ahí, en esos lugares, Espíritu de Dios, porque tú viniste a libertad a todos los que están presos, a todos.

no has venido todavía. Jesús, por tu amor y tu misericordia, ellos puedan ser salvos. En el nombre de Jesús de Nazaret, en el nombre poderoso de Jesús. Oh Espíritu Santo, glorifícate, Cordero Precioso. En esta hora te ruego por todas esas vidas, Espíritu Santo, a los que están en las calles, los que están ahí, Espíritu de Dios, Padre, Padre, toma tú sus mentes, toma toda su salud, sus pensamientos. Hay poder, la sangre de Cristo tiene poder, la sangre de Cristo es poderoso para salvar, para rescatar a las almas perdidas, ahí los que están en las calles, ahí Dios Todopoderoso, rompe toda cadena, rompe toda atadura, haz tu Padre Poderoso Dios, haz liberación, Espíritu Santo, porque tú viniste, Señor Jesús de Nazaret, tú viniste a salvar, a rescatar a la humanidad, tú viniste por todas esas vidas, los que están perdidos. Hay poder, hay poder, hay poder, hay poder, la sangre de Cristo tiene poder, la sangre de Cristo es poderoso, las cadenas se rompen, toda cadena se rompe, Padre Espíritu Santo.

que están con esa desesperación, esa ansiedad, porque eso no viene de ti, eso no viene de ti, porque tú, poderoso Rey, maravilloso Jesús, tú traes paz. Tú traes paz en cada vida, tú traes consuelo, tú traes alegría, tú traes gozo en cada vida. En esta hora te ruego, Dios, te ruego y te suplico, Espíritu Santo, hay poder en tu nombre, hay poder, la sangre de Cristo es poderoso. Tú vas a llegar en todas esas vidas. Tú los vas a alcanzar, tú los vas a salvar. En el nombre de Jesús de Nazaret. En el nombre poderoso de Jesús. Porque tú viniste, Jesús. Tú ya hiciste todo, Jesús de Nazaret. Tú ya hiciste todo por todas estas vidas. En esta hora te ruego, Dios y grande y todopoderoso, pasa libertando el que está, Dios grande y todopoderoso, el que está atado a los vicios, atado a las drogas, las cadenas se tienen que romper, la sangre de Cristo es poderoso para libertar el que está atado a los vicios.

gloria. Espíritu Santo, Espíritu Santo. Todas estas vidas están tus manos, todas estas vidas, tú vas a llegar, Jesús de Nazaret, vas a llegar a tiempo. Gracias, Señor, por tu amor y tu misericordia. En esta hora te ruego, Dios, te suplico, por todas esas vidas que están en los asilos. En esos asilos, Jesús, tú conoces, Espíritu Santo, a todas esas vidas. Padre, oh Dios Todopoderoso, pon tu mano, Padre, pon tu mano sobre cada vida. Pasa sanando toda enfermedad que, Padre, que ha venido en su cuerpo. Sana todas esas vidas que están en esos lugares. Esperaremos en ti confiadamente. Esperaremos en ti, Dios Todopoderoso.

tú tienes poder. Hay poder, la sangre de Cristo es poderoso. Y te ruego, Dios, que tú los alcances. Te ruego, Dios, que tú los salves. A todas esas

Espíritu Santo, ten piedad. Ten piedad, Padre, ten misericordia. Te ruego, Espíritu Santo, por todo, Padre, a todos esos jóvenes, Espíritu Santo, Padre, que no han conocido de ti, que no han conocido de tu palabra, Jesús, misericordia por toda la juventud, misericordia, oh Dios, Padre, Espíritu Santo, pasa tu mano de misericordia, pasa tu mano, poderoso Dios, en sus corazones, en sus mentes, Espíritu Santo, pasa quitando todo lo que estorba, Espíritu Santo, liberta a aquellos jóvenes que están cautivos, a aquellos jóvenes que están atados, Padre Espíritu Santo, lleva la sanidad de liberación, lleva la sanidad de restauración, para que todos ellos puedan conocerte, para que todos sus jóvenes, Padre, oh Dios Todopoderoso, para que tú llegues en sus corazones, en sus mentes, y ellos puedan mirar esa luz, puedan ver esa luz que eres tú, precioso Rey, maravilloso Jesús. Hay poder, tú tienes poder. Gracias, Señor, gracias, Espíritu Santo, y te ruego, Dios, no me cansaré de decirte, no me cansaré de clamar, te ruego por todas las naciones, te ruego por todos los países del mundo, lleva

Santo, glorifícate, Cordero precioso. Hay poder, Espíritu de Dios. Llega en todos los hogares, llega en todas las familias, Espíritu Santo. Oh Dios grande y todopoderoso, Espíritu Santo, quita todo lo que estorba en los hogares, para que tú puedas llegar, para que tú puedas salvar, en el nombre de Jesús de Nazaret. Así te ruego, Padre, Espíritu Santo, misericordia por esta nación, misericordia, Padre, Padre, perdona toda iniquidad, perdona toda ofensa. Te ruego por todos los hogares, Espíritu Santo, llega a los hogares de este país, poderoso Dios.

raíces de Sudamérica, Espíritu Santo. Oh, Cordero precioso, Cordero maravilloso. Llegan todo el rincón de la tierra. Hay poder, poderoso Dios. Alcánzalos, sálvalos para todas, Padre, todos los habitantes de la tierra, todos los hogares, las familias, a todos sus hijos, Padre, Espíritu Santo, lleva la sanidad de liberación, Espíritu Santo, te ruego, poderoso Dios. Te ruego, Espíritu Santo, por todas esas vidas, Padre. Te ruego por Venezuela, Espíritu Santo, por todas esas vidas. Por todas esas vidas que están sufriendo. Pero tú, poderoso Dios, Padre, tú estás llamando a las vidas, tú estás llamando a las vidas, poderoso Dios. Pero en esta hora, Espíritu Santo, consuela a todas esas vidas que perdieron un ser querido, a todas esas vidas que perdieron, Padre, sus hogares, sus familias, a todos sus niños, Espíritu Santo, Padre, está en tus manos, Dios, está en tus manos este país. Padre, Espíritu Santo, salva este país, salva a Venezuela, Espíritu Santo, salva al gobierno, Espíritu de Dios, y salva a todos los habitantes. Espíritu Santo, tú das, Padre, otro día más de vivir. Tú nos regalas otro día más, poderoso Dios. En el nombre de Jesús de Nazaret está todo en tus manos. Ten piedad, ten misericordia por todas las naciones. Tú nos estás llamando, tú nos estás preparando, Dios Todopoderoso, oh Dios grande y maravilloso Rey. Gracias, gracias Señor, Padre, Espíritu Santo, oh Dios eterno, gracias, todo está en tus manos, todo te ponemos en tus manos, así te ruego, Padre, Dios grande y todopoderoso, te ruego por todas esas vidas que se fueron a trabajar, Espíritu Santo, que tú los guardes y que tú los cuides, poderoso Dios, los que salieron a sus trabajos, a todos los niños que fueron a las escuelas todavía, poderoso Dios, y

vida, Padre, a cada niño. Hay poder, Dios Todopoderoso, en el nombre de Jesús de Nazaret, en los buses, en los trenes, Señor, que tú cuides, poderoso Dios, que tú guardes, Espíritu Santo, en el nombre de Jesús de Nazaret. Así te ruego, Padre, que tú guardes a tu pueblo, que tú guardes a tu iglesia, tu pueblo escogido, lavado con la sangre de ti. Que tú cuides, Padre, ayúdalos cada día, Padre, cada día que tus hijos, tu pueblo, Padre, tus hijos, Señor, que puedan seguir avanzando, Señor. Que ellos puedan seguir, poderoso Dios. Dele la fuerza, dele la fortaleza, porque las fuerzas vienen de lo alto. Así te ruego, Dios y grande y todopoderoso, que tú guardes, Padre, Espíritu Santo, que tú guardes a todo, a todo.

Señor, están tus manos, oh Dios grande y todopoderoso. Su salud está en tus manos, Señor. Ayúdalos cada día, Padre. Ayúdalos, oh Dios eterno. Te ruego, Señor, te ruego por todos los misioneros y te ruego por todos los evangelistas, Señor, y que tú guíes sus pasos y que tú guíes donde ellos van, Señor, y que tú los guardes y que tú pongas un cerco de ángeles a cada uno de los misioneros, Señor, los que llevan tu palabra, oh Dios todopoderoso. En tus manos está todo, precioso Rey. Gracias, Señor. Gracias, Jesús de Nazaret. En el nombre de Jesús, gracias. Así le damos toda la gloria, la honra a nuestro Dios. Y si Dios lo permite, estaremos el próximo viernes. Que el Señor le bendiga.

Queridos amigos que están escuchando, Jesús dijo, la paz os dejo, mi paz os doy. Yo no os la doy como el mundo la da. No se turbe vuestro corazón, ni tenga miedo. Juan 14:27.

pastor y nada me faltará. En lugares de delicados pasos me hará descansar. Junto a agua de reposo me pastoreará, confortará mi alma, me guiará por sendas de justicia por amor de su nombre. Aunque ande en valle de sombra de muerte, no temeré mal alguno, porque tú estarás conmigo. Tu vara y tu callado me infundirán aliento. Aderezas mesa delante de mí, en presencia de mis angustiadores. Unges

Hermanos y amigos, el Señor nos dice: Yo soy el Alfa y el Omega, principio y fin. Dice el Señor, el que es y que era y que ha de venir, el Todopoderoso. Apocalipsis 1:8.

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algo fresco y nuevo que no tenía antes. Y cuando nos hiciste renacer, nos hiciste accesar a una, dice tu palabra, a una simiente incorruptible. Nos has hecho accesar en esta, y reconocemos en esta tarde. Dice que somos, fuimos elegidos con el previo conocimiento de Dios, el Padre, para la santificación del Espíritu Santo, para obedecer a Jesucristo y ser rociados con su sangre. Dice que la gracia y la paz les sean multiplicadas. Oramos en esta tarde, dice la Escritura, que nosotros somos como una semilla que está regada por todo el mundo y que tú nos has escogido, destinado por el Padre. Y por medio del Espíritu Santo nos has puesto aparte para ser santos y obedientes de Jesucristo. Señor, te damos gracias. Celebramos en esta tarde y decimos gracias por tu grande misericordia, que nos has hecho nacer de nuevo para una esperanza viva por medio de la resurrección de entre los muertos. Gracias, Padre, porque nosotros hemos renacido de nuevo y al renacer nos ha dado la oportunidad de tener la misericordia tuya y tenemos una herencia, dice, incorruptible, incontaminada, inmarchitable, que no se marchita, reservada en los cielos para ustedes y que somos guardados por el poder de Dios mediante la fe para la salvación preparada y revelada para el tiempo final. Te damos gracias, Señor, en esta tarde, Espíritu Santo, porque tú eres bueno y para siempre es tu misericordia. Gracias, Señor, bendecimos a la familia que están ingresando en esta tarde y los ponemos en oración aquí y hasta donde llegue esta señal de esta radio. Gracias. Dice tu palabra que nosotros hemos sido renacidos otra vez por medio de la simiente incorruptible. No tenemos una religión, tenemos una simiente, una naturaleza nueva. Y también tu palabra dice en el libro de Pedro, segunda de Pedro capítulo 1, que ahora pertenecemos a la vida. Dice que ahora que todas las cosas que pertenecen a la vida y a la piedad, todo lo que pertenece a la vida y a la piedad, tu palabra dice, todo, mire, todo lo que pertenece, mi hermano, a la vida y a la piedad. Todo, dice la palabra, todo lo que pertenece a la vida, todo lo que necesitamos, su divino poder que nos ha concedido, que pertenece a la vida y a la piedad, nos ha sido otorgado, hermano, nos ha sido otorgado por medio del conocimiento de Jesucristo. Y el conocimiento de Jesucristo viene a través de la palabra. Y por eso venimos esta tarde a darte las gracias. A darte las gracias. Porque sabemos, Señor, que nos ha llamado para su propia gloria y excelencia. Nos ha llamado para tu propia gloria y excelencia. Mediante ella nos ha sido dada preciosas y grandísimas promesas. Tenemos promesas. Cada uno de nosotros tenemos promesas porque somos sus hijos. Somos sus hijos, no pertenecemos a una religión, no pertenecemos a una denominación. Nosotros pertenecemos al cuerpo de Jesucristo. Y mediante ella, dice, nos ha sido dada preciosas y grandes promesas para que por ella nosotros seamos participantes de una naturaleza divina. Después de haber huido de la corrupción que hay en el mundo debido a las pasiones bajas. Y por eso mismo, tu palabra nos ha dado la virtud de ser llamados tus hijos. Tu palabra dice de que nosotros ya no somos, somos renacidos por medio de la voluntad de Dios.

y por medio de la voluntad de Dios somos renacidos. Cada uno de nosotros tenemos un propósito divino. Yo le hablo a una audiencia que tiene propósitos divinos y planes divinos. Señor, aunque no los conocemos todos, pero los vamos a conocer, vamos a caminar contigo. Señor, los discípulos empezaron a conocerte en la medida que caminaron contigo. En la medida tú les pudiste decir al final, yo soy el camino, yo soy la verdad y yo soy la vida. Tú le pudiste decir, yo soy la luz del mundo, yo soy el pan de vida. Le dijiste a estos discípulos y les enseñaste muchas cosas a nivel personal. Tu palabra dice de que a la multitud tú le enseñaste por parábolas, por ejemplos paralelos, pero a los discípulos tú les dabas la interpretación de estas palabras. Y gracias porque dentro de esas promesas que tú nos has dado, tú nos prometiste el Espíritu Santo. Tú prometiste que el Espíritu Santo iba a estar con nosotros para siempre. Eso lo dijiste antes de la cruz del Calvario. Lo dijiste antes del pago de la redención. Lo dijiste antes de la resurrección. Que el Espíritu Santo estaría con nosotros para siempre. Ya luego el apóstol Pablo escribe por medio del Espíritu que el Espíritu Santo intercede por nosotros con gemidos indecibles, y que aquel que escudriña los corazones sabe cuál es la intención del Espíritu. Eso no se podía decir antes, porque el Espíritu Santo no había venido. Y también en el libro de Romanos capítulo 5, 18 dice de que el amor de Dios ha sido derramado en nuestros corazones por medio del Espíritu Santo. Y venimos en esta tarde junto con mis hermanos que están, Señor, en la audiencia. Tal vez algunos otros estarán en otra hora, pero los bendecimos. Oramos por cada familia representada. Mi hermano, los que han entrado conmigo a esta hora, por favor, unámonos a orar por Venezuela. Aunque en Venezuela nosotros hemos estado orando hace mucho tiempo, pero hoy más que nunca necesita Venezuela la oración. Señor, personas que se levantaron de sus casas y en un momento ya no tienen dónde vivir, ya no tienen dónde dormir, ya no tienen dónde comer. Señor, muchos que tal vez estuvieran en sus casas en el momento de este suceso, era el último día de su vida, era el último momento de su vida. Pero ahora, Señor, Venezuela ya no estará dividida. Venezuela va a clamar al único y sabio Dios, eterno Dios. Y cubrimos esta parte donde está afectada Venezuela. Señor, que sean bendecidos, que toda la ayuda que llegue, Señor, sea que llegue a las manos que lo necesitan. Bendecimos todos los gobiernos que ya están participando, todos los gobiernos que dijeron presente, todos los gobiernos que ya dijeron que sí, y aquellos que ya llegaron allá, gobiernos que ya llegaron con sus ayudas, con promesas, Señor, que dijeron los mandatarios y que ya llegaron. Bendecimos a Venezuela, bendecimos a la iglesia en Venezuela, hoy más que nunca la iglesia se una para ayudar a aquellos que no te conocen, para alcanzar a aquellos que no te conocen. En el nombre poderoso de Jesús, bendecimos Venezuela. Bendecimos, Señor, aún la nación donde usted está o de donde venga. Si está aquí, bendecimos Venezuela. Bendiga su país, bendiga el país de origen de sus padres. Bendiga su país, bendígalo. Clame por ese país, clame por el presidente. No se una a las personas que hablan en mal de los que están en la presidencia. Oramos en esta tarde por los presidentes que ya han sido electos, el presidente nuevo de Colombia. Pedimos, Señor, que le dé bendición, que le dé sabiduría y entendimiento, y a todos aquellos que van a estar, Señor, siendo parte de su gabinete de trabajo. Señor, bendecimos al presidente de Colombia. Señor, la presidenta
o el proceso de presidencia ahí en el Perú también. Señor, que tengas misericordia del Perú, que se incorpora, señora, a tener una nueva presidenta o nuevo presidente. Bendice el pueblo de Perú y tu iglesia. Señor, tu iglesia que salga a hacer la obra del ministerio. Señor, en esta hora, gracias por cada uno de mis hermanos que están entrando, los bendecimos donde quiera que tú te encuentres. Y si tú tienes alguna petición que tú quieres que nosotros oremos, Señor, puedes escribirnos. Puedes escribirnos antes de entrar a la palabra. Tenemos unos momentos para escribir. Saludos a mi hermano Jesús Meléndez y a su esposa Dena. En el nombre de Jesús, a mi hermano Jonathan Salvador, Sara Campos, mi hermana Linda, Josh Cruz, a mi hermana Susana Mingrino en la Florida, a mi hermano Walter allá en El Salvador, y a los que están y entrarán. Mi hermana Belmark dice ahí, pero no, la bendecimos también, no me recuerdo el nombre. Si usted tiene peticiones ahora, puede escribirla. Puede escribirlas y nosotros las anotamos para continuar en oración. Y te damos gracias en esta tarde. Queremos orar por Texas. Ahora, hoy pusieron en las noticias. Mire, Texas, el único estado de la nación hoy por hoy, que ya tiene los 10 mandamientos en los salones de clase. Los 10 mandamientos en los salones de clase. Hoy pusieron la noticia en CNN. Los 10 mandamientos ya están en los salones de clase. Y hoy aprobaron que en el currículum de kindergarten al 12º grado ya van a incorporar historias bíblicas dentro del currículum. Historias bíblicas. Está eso ya en proceso de que se consolide, porque el último que la firma es el gobernador de Texas. Va a entrar, pues yo quisiera que entrara mañana, pero va a entrar hasta en 4 años. Pero ya es un avance que esta nación está volviendo. Aunque muchos dicen, nosotros no, hay muchas creencias. No, esta nación se estableció con la base en la palabra de Dios. Con la base y fundamento de la palabra de Dios. La constitución está hecha en base en la palabra. Los que hicieron la constitución tenían el temor de Dios, pero han pasado los años, así como en Israel, dice que se levantó una generación que no conocía. Y oramos por Texas y por el gobernador Greg Abbott, oramos en esta tarde. Porque, mi hermano, usted tiene la responsabilidad, tiene la asignación de orar por el presidente o la presidenta, por el gabinete. Oramos muchas veces solo por un lado, el lado eclesiástico. Oramos solo por los pastores, por las pastoras, por los líderes de los niños, por los líderes por allá. Gloria a Dios por eso. Es su responsabilidad, orar por los líderes, que gobierna la nación. Cuando el buen líder gobierna, la nación tiene bendición y tiene paz. Pero cuando los malos líderes gobiernan, el pueblo gime y entra en aflicción. Es nuestra responsabilidad. La iglesia tiene una asignación, porque la palabra iglesia es asignación, no es congregación. La iglesia no tiene denominación. La iglesia no tiene un nombre. La palabra iglesia es una asignación. Y ahí donde se congrega usted tiene una asignación. Y es responsabilidad de los líderes y los pastores orar por los políticos. Alguien dirá, no, a mí no me gusta la política. No, el Señor lo puso como sal de la tierra para todos. El Señor lo puso a usted y a mí como luz del mundo para todos. Así que es su responsabilidad orar. Es su responsabilidad orar. Es mi responsabilidad orar por el presidente. Usted debe orar por el presidente o por los líderes de gobierno. Así, escuche esta palabra. Así como usted ora por sus peticiones.
la iglesia se ha enconchado, no sé si la palabra es correcta, se ha encerrado ella misma en una burbuja de religiosidad. Y viene el Señor ahora, es tiempo que la iglesia empiece a clamar por todos los que está, aún por los alcaldes, los gobernadores, es todo, hermano, aún por los políticos que no conocen al Señor, que vengan al conocimiento de Dios. Mire, aquí se conoce por Nueva York, se conoce porque es una ciudad liberal, y ciudad liberal quiere decir que hacen lo que les da la gana, pero no, ellos no son los dueños. Ellos no son los dueños. El dueño se va a manifestar un día. El dueño se va a manifestar un día y va a pedir cuenta. Pero nosotros estamos anticipados. Por eso, si usted tiene peticiones, mi hermano, mi hermana, y da gracias a los que están ingresando, es por eso es que es muy bueno que usted lea la Biblia. Estoy diciendo esto como una entrada, ¿no? Usted lea la Biblia, estudie la Biblia, medite en la palabra, estudie, profundice en la palabra, vamos. No solo lea la Biblia cuando el domingo la lleva a la iglesia y la vuelve a cerrar y la vuelve a abrir el otro domingo, no. Usted tiene que buscar la palabra de Dios, porque la palabra de Dios es la que camina con usted. La palabra de Dios es la que está en su corazón. La Biblia dice en el libro de Romanos que el Señor ha derramado su amor por medio del Espíritu Santo que nos ha sido dado. Se dice la Biblia. La palabra dice por medio. Mire qué regalo más grande nos ha dado Dios. Que el Señor ha derramado su corazón. Ha derramado su corazón por medio del Espíritu Santo que nos ha sido dado. Lo dije a principio, pero di el versículo incorrecto. Es Romanos 5:5. Y la esperanza no acarrea vergüenza, dice, porque el amor de Dios ha sido derramado en nuestro... Mire lo que usted tiene. El amor de Dios ha sido derramado en nuestros corazones por medio del Espíritu Santo que nos ha sido dado. Qué cosa más linda, ¿no? Porque Él ahora experimentamos el amor interminable de Dios como una cascada, dice en otra versión, sobre nuestros corazones por medio del Espíritu Santo que vive en nosotros. Que vive en nosotros. Y eso es lo que necesitamos. Que vive en nosotros. ¿Cuántas personas fallecieron ayer y antier y no tenían al Señor? ¿Cuántas personas? Por eso es su responsabilidad. Esta parte del programa es que usted tiene que hacer la obra del ministerio. Parte de la obra del ministerio es evangelizar. Usted piensa que el evangelismo es solo para el grupo de evangelismo, no. O para el hombre o la mujer que tiene el don de evangelismo, no. Esa es la asignación de toda la iglesia. Amén. Bueno, gracias por su sintonía en esta tarde. Estamos aquí en vivo, en directo desde Brooklyn, transmitiendo a través de la radio La Gloria de Dios. Estamos saliendo por 4 canales, 2 en Facebook, 1 a través de también de YouTube y otro por TuneIn. Hoy tenemos célula esta noche, creo. Espero que me confirme. Hoy no me confirmaron. Jonathan, por favor, si puedes escribirme y confirmarme si hay célula esta noche. Es el 2461 de Bath Avenue, de 7 y 15 a 9. Jonathan, hazme el favor, por favor, Jonathan Salvador, y me confirman. Gracias. Quiero que vaya conmigo en el libro de El Evangelio Transforma, mi hermano. El Evangelio no es para religiosos. Si usted quiere una religión, busque una religión. Si usted quiere la vida del Evangelio, busque el Espíritu Santo. Porque es el Espíritu Santo, es el que revela, sabe que es el Espíritu Santo, es la continuidad de la obra de Jesucristo. La obra de Cristo no termina en la cruz del Calvario. No termina en la cruz del Calvario. La obra en la cruz del Calvario, el sacrificio en la cruz del Calvario es parte del plan de salvación, es parte del plan de redención. Pero ¿sabía usted
que el Espíritu Santo es el que continúa con la obra del Señor resucitado, que ahora el Señor está sentado a la diestra del Padre, dice la Biblia en el libro de Hechos. Es donde Él continúa la obra. Él toma del Señor de señores y Rey de reyes. Antes de la cruz, Jesús no era Señor de señores y Rey de reyes. Para los impíos, no lo. Por eso que Él no se manifestó como un Señor de señores y Rey de reyes. Él se manifestó cuando lo vio Juan y dijo: he aquí el Cordero de la Pascua. Este es el Cordero de la Pascua que viene ahí. El Cordero del sacrificio de la Pascua, el Cordero de Dios. Pero eso era parte de la obra, pero a través de la Escritura. Por eso es que es muy importante que usted lea la Escritura, usted la lea, la medite, la estudie, la escudriñe, porque la vida del mover del Espíritu para su vida personal no está en un sermón. Aunque sí, viene una palabra de Dios, viene una confirmación de Dios. Sí, en medio de la palabra siempre es la palabra. De la distinta forma en que usted la reciba. Pero una de las obras poderosas de cómo usted debe recibir la palabra es en su andar personal. Personal. Y la semana pasada estuvimos hablando acerca de cómo una persona que le faltaba una capacidad, que era el sentido de la vista, pudo describir, alguien que no veía, pudo declarar una palabra profética, una palabra de revelación. Y hoy en esta tarde voy a dar un complemento para seguir a la próxima, cómo este varón llamado Bartimeo, que estaba sentado junto al camino mendigando, hay muchas personas que se van en la tangente, estaba sentado junto al camino, era mendigo, y muchos predican acerca de la capa, muchos hablan de la capa cuando el Señor lo manda a llamar. Y dice que tiró la capa, lo dice en el libro de Marcos. En el libro de Lucas no lo dice, pero que él tenía una capa distintiva que lo cubría de la lluvia, que lo cubría del calor, que lo cubría para dormir quizás. No sé si él dormía en la calle, no lo sé, pero estaba sentado junto al camino. Pero este hombre mendigo, cuando preguntó quién estaba pasando, cuando vio la multitud que era aquello, le dijo: pasaba Jesús de Nazaret. Para la multitud que lo encaminaba, mire, por eso es que usted debe de estudiar la palabra, usted debe de ahondar en la palabra, usted debe, necesita, es mi motivación de que usted ahonde en la palabra, porque la palabra, el Espíritu Santo le va a revelar palabra fresca, de la misma palabra va a emerger vida. Vida que todavía usted no sabe, y va a guardar su corazón, va a proteger su mente, va a proteger su corazón, va a darle, lo va a empezar a transformar. Es a través de la palabra que viene la transformación. Y este hombre, cuando preguntó qué era aquello, y le dijeron: está pasando Jesús de Nazaret. ¿Por qué Nazaret? Porque en Nazaret era donde Jesús había crecido. Hay una aldea llamada Galilea, y de ahí él había crecido en esa región. Pero entonces era la parte natural donde había crecido. Pero Jesús no nació en Nazaret. Jesús no nació en Galilea. Jesús nació en Belén de Judea. En Belén. Y para que se cumpla la palabra, aún los fariseos, cuando llegaron aquellos sabios, dijeron: venimos a adorar al rey que ha nacido. Después que ellos se fueron, Herodes empezó a indagar y dijeron: ¿qué dice la escritura? ¿De dónde ha de nacer el Mesías? Ellos dijeron: en Belén de Judá. Los fariseos lo sabían. Sabían la letra, pero no conocían el tiempo. Pero es muy importante usted tener comunión en oración
con el Espíritu Santo, porque el Espíritu Santo le va a ayudar a discernir los tiempos. ¿Qué está pasando? ¿Qué está pasando con su vida? ¿Qué está pasando con la vida de la familia que usted tiene hoy? ¿Qué está pasando con ellos? Pero es que el único que puede dar discernimiento a lo que el Señor está haciendo en la obra, ¿qué está pasando con sus hijos? ¿Qué está pasando con sus hijas? ¿Qué está pasando en su familia? ¿Qué dice el Señor? Te va a dar discernimiento para saber qué está pasando con tu familia. Pero es muy importante tu caminar personal, es muy importante. Aquí no estamos hablando de que si tú asistes, si tú eres parte del ministerio, en la congregación. Aquí estamos hablando a nivel personal. Y este hombre, a saber cuánto tiempo pasó como ciego, no lo describe la palabra. Pero hay una distinción. Él se alineó. Mire, el Espíritu Santo va a dar una palabra correcta. El Espíritu Santo va a dar un sueño correcto. El Espíritu Santo va a dar una visión correcta para el tiempo exacto, para el momento exacto, para que se haga una expresión de la manifestación del reino. Porque la expresión profética de este hombre, porque el Señor había prometido al Señor, perdón, el Señor le había prometido a David que de alguien de su generación se iba a sentar en su trono. Eso está en el libro de los Hechos, lo voy a buscar ahora mismo. Ya cuando Pedro está explicándole a la gente, Pedro le está explicándole a la gente, porque para la gente estaban borrachos, para la gente era un alboroto. La llegada del Espíritu Santo a la tierra en la 120 vacía, porque la mente natural crea, analiza, piensa, inventa. Ellos pensaban de que estaba, había un alboroto, y el Señor levanta a Pedro y empieza el Pedro a usar la escritura, y empieza Pedro a traer la escritura, a traer las profecías de la escritura. Este hombre, dice la Biblia, dice a este Jesús, segunda Hechos 2:32, a este Jesús lo resucitó Dios, de la cual todos nosotros somos testigos. Está hablando de los 120. Así que exaltado por la diestra de Dios, habiendo recibido del Padre la promesa del Espíritu Santo. ¿Sabe quién recibió primero la promesa del Espíritu? Jesús, el Cristo, el Señor amado. Él recibió, dice la palabra, él recibió la promesa. Así que exaltado, habiendo recibido del Padre la promesa, ha derramado esto que ustedes ven y oyen. La manifestación del Espíritu se ve y se escucha, porque David no subió, dice, a los cielos. David no subió a los cielos, pero habla de la profecía. Habla de la profecía. Usted lea en su casa el libro de el capítulo 2 del libro de los Hechos. Porque ahí dice que el Señor, habiendo recibido la promesa, el Señor le dijo, ciertamente, escúchame, casa de Israel, le dice Pedro, porque Dios había prometido a David que iba a levantar a alguien. Saludamos a nuestra hermana Lucero, que creo que está la más lejos hoy, la más lejana hoy. Ya oramos por el Perú, mi hermana Lucero. Oramos por el gobierno nuevo de Perú. El gobierno nuevo de Perú. Porque el Señor le había prometido a David que de su descendencia, estoy tratando de hallarlo, que de su descendencia él iba a poner a alguien. Él lo iba a poner en, este está en el libro de los Hechos, capítulo 12. Léase todo el capítulo. Cuando Pedro discierne lo que está pasando, que es la bendición de la aquí está en el versículo 30. David dice, pero siendo profeta, sabiendo que con juramento Dios le había jurado que de su descendencia en la carne levantaría
al Cristo que se sentara en su trono. Eso está en el libro, con juramento de su descendencia. Y lo que está haciendo Bartimeo, ahora vamos al libro, al 18 de Lucas. Lo que está haciendo Bartimeo está haciendo una declaración profética. Y déjame decirle algo. Y las animo, que cuando el Señor te dé una declaración profética con fundamento en la palabra, la dimensión del Espíritu se abre. La dimensión del gobierno de los reyes, del Rey de Reyes, se abre. Y aquí Bartimeo lo está haciendo antes de la crucifixión, antes del derramamiento de la sangre. Pero él se está anticipando a un cumplimiento profético. Y cuando la gente le dice a él, ¿qué está pasando aquí? A él le dice, está pasando Jesús de Nazaret. Para la multitud era Jesús de Nazaret. Y eso, ese versículo 37 de Lucas 18, al 38, hace un giro tremendo. Hay un giro de la palabra, de la revelación, de la impartición por el Espíritu. Porque este hombre, ¿cómo iba a saber? Sabía la Escritura, de alguna forma. Pero ¿cómo le atribuye, le declara y le dice a el Señor, que todos conocían que era Jesús de Nazaret? Aquí tengo la Biblia, espero que usted pueda, y si tiene la Biblia abierta, y si puede, por favor, le vuelvo a decir que cuando el Señor te da una palabra, lo que llaman una palabra rema profética, un kairos profético, porque el kairos también, dice que Jesús llegó a Jericó, y al estar en Jericó, ahí estaba Bartimeo. O sea que el Señor se encontraba con gente. Este hombre empezó a hablar el lenguaje que Jesús sabía, que no era un lenguaje terrenal, no era un lenguaje religioso. Lo que ellos decían era una descripción de Jesús, Jesús de Nazaret, porque de ahí lo conocieron, de la región de Nazaret donde él se había criado. Pero él no nació en Nazaret, él nació en Belén de Judá, porque a la hora del censo, él vivían ahí, sí, pero a la hora del censo tuvo que descender José a Belén. Y Belén es parte de la tribu de Judá. Por eso al Señor se le conoce como el león de la tribu de Judá. No se le conoce como el león de la tribu de Nazaret. El león de la tribu de la región de Nazaret o la región de Galilea. No, él es el león de la tribu de Judá, porque Judá significa alabanza, el león de la adoración, de la alabanza. Entonces, aquí hay una, como pareciese una discrepancia, pero no hay discrepancia. Habían dos grupos, los que creían y caminaban y seguían a Jesús de Nazaret, más este hombre que tiene una necesidad, lo llama por revelación, porque le atribuye a él una descripción, un nombre que solo se le podía dar al Mesías, un hombre que no estaba como los estudiosos, los fariseos, los escribas. Era un hombre de pueblo, un hombre común, que le faltaba una capacidad, y él lo reconoce primero como el hijo de David. Primero lo reconoce como hijo, como el descendiente, como el de linaje real, que solo se le había dado al Mesías. Eso también está en otro libro de la Escritura. También usted puede ver, está en el libro de, creo que está en el libro de, no recuerdo el nombre hoy del libro,
de Miqueas, en el libro de Miqueas, capítulo 5, versículo 2. Pero tú, dice Belén Efrata, a quien eres pequeña entre las familias de Judá, de ti saldrá el que será el gobernante de Israel, cuyo origen es antiguo desde los días de la eternidad. Y solo a él, solo a Jesús se le podía atribuir esta realidad. Y por eso es que cuando mire la reacción, ya esta es como la tercera semana, creo yo, que estamos trabajando en esto, en esta palabra. La reacción de la gente, así como en el Pentecostés, esto es un alboroto lo que hay ahí. Estos están borrachos, le decía a los que estaban llenos del Espíritu Santo. Los religiosos que habían ido a celebrar la Pascua, el Pentecostés. Y el Pentecostés eran 50 días después de la Pascua. Se estaban cumpliendo exactamente 50 días. Y este hombre gritando, para que le dijeron, gritó diciendo: Jesús, hijo de David, ten misericordia de mí. Primero lo reconoce quién es, primero le reconoce el atributo, primero lo reconoce. Por ejemplo, en el Salmo dice: Jehová dice, es mi pastor. ¿Cuál es lo secundario? Nada me faltará. Buscad primeramente el reino de Dios y su justicia, y todas las cosas vendrán por añadidura. Pero primero hay que a Él. No es el asunto de mi petición, mi lista de peticiones, que todo se me arregle. Y Dios contesta nuestras peticiones, pero que te conteste una petición no te transforma, te alegra el corazón. Pero no hay cosa más poderosa cuando te recibes una revelación y te transforma radicalmente. Y dijo: Jesús, hijo de David, ten misericordia de mí. Y los que iban adelante, dice, lo reprendían para que se callara, pero él clamaba con mayor insistencia. Cuando Dios te da algo, cuando Dios te está impartiendo algo, no importa los que te quieran decir que no están de acuerdo o que te calles, no, eso no tiene nada que ver. Más proclama su verdad, más proclama lo que el Señor te otorga, porque a esta audiencia que tengo ahora mismo, lo que están en vivo y en directo, el Señor te va a dar una palabra, el Señor te va a dar una revelación, el Señor te va a dar una palabra de Dios para ti o para alguien, y es tu asignación decirla, es tu asignación compartirla, que lo crean o no lo crean. Ahí está, ya percibí a alguien que me estás escuchando, que el Señor te ha dado palabra y no la has dicho. Estoy percibiendo de alguien ahora mismo que ha dado palabra y no lo has dicho. No lo has dicho, ya sea a una persona, a una situación, porque el Señor te da palabra no solamente para una persona, te puede dar una palabra para una situación, para una condición, porque Él es soberano. El evangelio del reino es evangelio de gobierno que establece. El evangelio del reino no le pide permiso a nadie. El evangelio del reino es como el sol que brilla. El sol no le pide permiso a nadie para alumbrar, ni cuando la lluvia va a caer o la nieve va a caer. No le pide permiso a nadie. Describen que va a estar soleado, pero no, el sol sigue alumbrando, la lluvia cae, la nieve cae. ¿En donde cae nieve? No, en otro. Así es el reino. Por eso es que dice la Biblia: así como desciende de los cielos la lluvia y la nieve, así desciende mi palabra, que va a llenar la tierra, va a mojar la tierra para que ella produzca, y dé semilla al que siembra y pan al que come. Por eso damos la gracia al Señor por eso. Amén. Así que cuando usted tenga una palabra,
con prudencia, con sabiduría, mire, no se ponga, ¿no?, con gracia. Voy a insistir un momento más. Alguien tiene una palabra y no la ha dado. Yo la estoy percibiendo ahora mismo. Aquí estoy percibiendo en la cabina que alguien tiene una palabra y no la ha dado todavía. Tienes que dar la palabra. La palabra es la palabra. ¿Estás pensando en la reacción? Usted no tiene que ver nada con la reacción. Usted es como los que andan en el... Aquí le llaman el delivery, los que andan entregando los paquetes del correo. Te da el paquete y se acabó. Ya la responsabilidad le queda a aquel. Usted salió de su... Escuche esta palabra. Usted salió de su mayordomía y comienza la mayordomía del que escuchó la palabra a ver qué hace con la palabra que se le dio. No es su responsabilidad, pero tiene que impartirla. Porque cómo el Señor va a mojar la tierra, dice el libro de Isaías 55:10. Así dice la Biblia. Dice la Biblia, como desciende los cielos la lluvia y la nieve y no vuelve allá, sino que hace, riega la tierra. Deja que la palabra que el Señor te ha dado riegue la tierra para la persona o para las personas o por la congregación de la palabra que Él te ha dado. Tiene que dar la palabra. ¿Por qué? Porque no es suya. No es mía. Esta palabra no es mía. Yo soy mayordomo de esta palabra. Eso es lo que yo hago hoy. Soy un mayordomo. Dice... Aquí dice Isaías 55:10. No vuelve vacía, sino que riega la tierra y la hace germinar y la hace producir y siempre daba la palabra ahí. Y la hace germinar y la hace producir y da semilla al que siembra y pan al que come. Así será mi palabra que sale de mi boca. No volverá a mí vacía. ¿De dónde salió la palabra? De la boca de Dios. Sino que hará lo que yo quiero y será prosperada en aquello para que le envíe. La palabra es la que prospera. Y aquí es muy interesante, observe esto. Aquí Bartimeo le está dando la palabra de la palabra profética que solo al Mesías se le daba. Le está dando la palabra al que le corresponde la palabra. Está dando la palabra al que yo sabemos del caso de mi hermana Marlene y por su hija, pero quiero orar por la hija de alguien. Y vamos a incluir la hija de mi hermana Lucero. Pero quiero que alguien tiene una hija que necesita la oración. Alguien. Y queremos unirnos. Queremos unirnos en esta hora contigo. Antes que termine el programa, mándame el nombre de esa hija. Y viene Bartimeo y le da la palabra a él. Tremendo. Mire. Un secreto a voces: cuando ore al Señor, dígale lo que Él es. Porque nosotros no somos, la oración es una parte de oración, es parte de las peticiones. Sí, dígale lo que Él es. Tú eres un buen pastor, tú eres Jehová Jiré. Tú eres el camino, la verdad y la vida. Comience su oración así. Comience su intercesión así. Diciéndole, Señor, tú eres la luz de este mundo. Gracias porque tenemos redención por tu sangre, el perdón de pecados. Gracias porque
conforme a tus riquezas en gloria, mi necesidad va a ser cubierta. Pero dígale a Él lo que Él es. Camine diciéndole a Él lo que Él es. Pero hemos cambiado el esquema, y nosotros lo que le tiramos es una lista de peticiones. Y te doy gracias en el nombre de Jesús, amén. No, dígale a Él. Tú eres el anciano de días. Tú eres el que está sentado en el trono. Alrededor tuyo están 24 ancianos adorándote. Hay cuatro seres vivientes delante de ti. Tú eres el que extendiste la mano y de tu diestra le diste el rollo con siete sellos al cordero que fue inmolado. Dígale a Él lo que Él es. Jehová, tú eres guerrero. Tú eres el que derrama la bendición. En ti yo estoy bendecido. Por eso Pablo dice, bendito sea el Dios y Padre. Ese es Efesios 1:3. Bendito sea el Dios y Padre de nuestro Señor Jesucristo, que nos ha bendecido. Ahora viene donde Él. Que nos ha bendecido conforme en lugares celestiales. Dígale a Él lo que Él es. Mire, en la medida que usted le va diciendo a Él lo que Él es, su problema se va a ir reduciendo. Su carga se va a ir quitando. Pero ahora el Evangelio le han dado vuelta. Hágale el énfasis a Él primero. Hijo de David, ten misericordia de mí. Y la gente lo con insistencia, que lo reprendían. Y para terminar, dice, Él clamaba más. Él clamaba más. Versículo 40, dice, fascinante. Entonces Jesús se detuvo. Yo hace años tuve una administración. El que estaba detenido era Bartimeo, y Jesús caminaba. Y por la declaración profética, el que caminaba se detuvo y mandó a llamar al que estaba detenido. En el nombre de Jesús. Jesús se detuvo y mandó a que lo trajeran. Y cuando llegó, le preguntó, diciendo, ¿qué quieres que te haga? ¿Sabe que Él lo llamó? Él lo llamó. Pero ¿qué hizo que el Señor se detuviera? La declaración de Bartimeo. El Señor nos dé esta tarde, desde ahora en adelante, declaraciones proféticas en nuestra vida de oración. Oraciones proféticas en el libro, en nuestra vida de oración. Que el Señor te otorgue, me otorgue intercesiones proféticas en el nombre de Jesús. Pero dígale a Él. Y luego viene lo nuestro, ¿no? Pero primero hacia Él. Porque mucho creyente se queda inhabilitado, inoperante, porque están ensimismados. Pero por eso es esta palabra. Y queremos hacer un llamado y oración por los recién convertidos. Oración por aquellos que tenían comunión con el Señor y no la tienen hoy. Oración por aquellos que el Espíritu Santo está discipulando hoy por el Espíritu y por las almas que no conocen al Señor. Si tú estás allí y antes tenías comunión con el Señor y ahora no la tienes, pero quieres regresar. Y si tú estás en la audiencia y has oído del Evangelio y quieres recibirlo como tu Salvador personal,
¿Sabe que este versículo cada vez que lo leo es fascinante? Porque la expresión, lo que tú expreses por tu boca, determina tu eternidad. Versículo 9 de Romanos 10 dice: si confesares con tu boca que Jesús es el Señor y creyeres en tu corazón que Dios lo levantó de los muertos, serás salvo. Porque con el corazón se cree para justicia, pero con la boca se confiesa para salvación. Padre, en esta hora, aquellos que han hecho esta declaración, tu palabra dice que serán salvos. Aquellos que confiesen que Jesús es el Señor y creen en tu corazón que Dios lo levantó de los muertos, será salvo. Porque dice que con la boca, mire, con la boca, es tremendo, con la boca dice la palabra. Que mucho cuidado, porque con el corazón se cree para justicia, pero con la boca se confiesa para salvación. Si tú hiciste esta oración, gracias. Busca un lugar donde estudien y prediquen la palabra. Congrégate. Y gracias por estar en la sintonía. Dios te bendiga y Dios te guarde. Bendiciones, un abrazo para todos. Ya los pondremos en la lista de oración por sus peticiones. Amén. Dios me lo bendiga.

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1: Dios les bendiga, hermanos y amigos. Buenos días, buenas tardes o buenas noches. Son las 5 de la tarde con un minuto en la ciudad de Brooklyn, Nueva York. Esta es la tercera emisión de Noticias. Quédese con nosotros y manténgase informado.
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1: Gracias por su fiel sintonía. Esta primera noticia es en México. Mantuvo como rehenes a su familia por 20 horas y termina entregándose a la policía. Un prolongado drama familiar concluyó este viernes de buena forma, luego de que un hombre armado liberó a 6 de sus familiares, a quienes retuvo como rehenes por más de 20 horas en su propia casa, ubicado en el municipio de Tecámac, en el Estado de México. Según la prensa local, el agresor, identificado como Miguel N., permaneció atrincherado en su propio domicilio, ubicado en la colonia Los Héroes. Entre las víctimas se encontraba su esposa, 2 adultos mayores y 3 menores de edad, todos bajo constante amenaza. La crisis comenzó al mediodía del jueves cuando la esposa del individuo alertó a las autoridades sobre la situación de peligro. Miguel N., quien presentaba un evidente estado de intoxicación, portaba 2 armas de fuego. En otras noticias, un temblor de magnitud 5 sacude a República Dominicana. Un temblor de magnitud 5 sacudió este viernes a República Dominicana, según el reporte preliminar del Servicio Geológico. El organismo mantiene activo el monitoreo del evento sísmico. El sismo tuvo su epicentro a unos 52 kilómetros al sur del distrito municipal de Boca de Yuma, en la provincia de La Altagracia, en el este del país. El movimiento fue sentido en varias provincias y provocó evacuaciones preventivas en edificios públicos, oficinas y centros comerciales, especialmente en Santo Domingo. De acuerdo con medios locales, hasta el momento las autoridades no han informado sobre víctimas ni daños materiales de consideración. Pasando a otras noticias, casi 1,000 muertos suman tras terremotos en Venezuela. Conforme pasan las horas de cifra de personas muertas, tras los terremotos que sacudieron el pasado 24 de junio a Venezuela, sube impresionantemente. Ayer indicaban 235. Esta mañana de viernes la cifra fue de 589. Y para estas horas, antes del mediodía, el número de víctimas mortales ya se ha elevado a la triste cifra oficial de 929. En tanto, nuevos datos mencionan que el número de desaparecidos superaría los 50,000. Crece la desesperación por encontrar supervivientes y la ayuda oficial es escasa, sobre todo en las zonas de difícil acceso. Hasta aquí con las noticias de lo que acontece en nuestros países. Vamos a una pausa y regresamos.
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1: Gracias por continuar con nosotros. Muere desangrado tras quedarse dormido sobre un cuchillo. Las autoridades británicas concluyeron este jueves que la muerte de Robert Brown, un hombre de 57 años, hallado desangrado junto a un río en agosto del año pasado, se debió a un accidente trágico. El dictamen de la investigación forense pone fin a un caso que inicialmente fue tratado como un asesinato. En un principio, la policía sospechó que Brown había sido atacado por un tercero, Sin embargo, tras interrogar a testigos, rastrear el río y detener a tres sospechosos que posteriormente fueron liberados, las autoridades descartaron el homicidio y archivaron la causa penal en febrero, concluyendo que la fatal lesión probablemente fue autoinfligida de forma involuntaria. La jueza forense reanudó la investigación este 25 de junio y finalmente se llegó a la conclusión de muerte accidental. Pasando a otras noticias. Ex primera dama de Corea del Sur es condenada a 7 años de cárcel. El Tribunal Central de Distrito de Seúl condenó este viernes a la ex primera dama surcoreana Kim Keon-hee, esposa del destituido expresidente Yoon Suk-yeol, a 7 años de prisión por aceptar regalos de lujo a cambio de favores políticos y empresariales. El tribunal también impuso una multa de unos $42,000 y ordenó el decomiso de los objetos recibidos, que sumaban un valor de aproximado de $195,000. Entre los artículos decomisados figuran un collar de diamantes de Van Cleef y Arpels, un broche de Tiffany y un bolso Dior y pendientes de Graff, entre otros. Pasando a otras noticias, avioneta se estrella contra un rascacielos en Pekín. Una avioneta se ha estrellado este viernes contra un rascacielos en Pekín. El incidente ha provocado una evacuación masiva del edificio en 109 plantas. Imágenes compartidas en las redes sociales muestran el momento en que los fragmentos de la aeronave se precipitan desde una gran altura. Aún se desconoce el número de víctimas que ha provocado el siniestro. Según informes preliminares, a bordo solo viajaba el piloto. La torre CITIC está ubicada en el Distrito Financiero Central en Cheongjang. Es el tercer rascacielos más alto del país. Hasta aquí con las noticias de lo que acontece alrededor del mundo. Vamos a una pausa y regresamos.
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1: Gracias por continuar en sintonía. ONU exige investigar las muertes de migrantes bajo custodia de ICE. El alto comisionado de la ONU para los Derechos Humanos, Volker Turk, solicitó este viernes que se realice investigaciones independientes, exhaustivas y transparentes sobre las muertes de personas bajo custodia del Servicio de Inmigración y Control de Aduanas de Estados Unidos. De acuerdo con datos oficiales citados por la organización, la situación ha alcanzado niveles críticos del transcurso del año. Los datos proporcionados por la Oficina de Derechos Humanos de la ONU, basados en información del propio gobierno de Estados Unidos, revelan un panorama preocupante sobre las condiciones de los detenidos. 19 personas fallecieron bajo custodia de ICE en los primeros 5 meses del 2026. En otras noticias, Donald Trump amenaza a los países europeos con un nuevo arancel. El presidente de Estados Unidos amenazó este viernes a los países europeos con imponer un arancel del 100% a sus productos si implementan un impuesto a los servicios digitales de empresas estadounidenses. Numerosos países europeos han estado debatiendo la inminente implementación de un impuesto a los servicios digitales aplicable a empresas estadounidenses. Algunos de estos países están a punto de llevarlo a cabo, expuso el mandatario en Truth Social. En otras noticias, anciano es golpeado y apuñalado dentro de Bus MTA. Robert Hunter, anciano de 73 años, fue golpeado y apuñalado a bordo de un autobús de la MTA tras confrontar a un individuo agresivo que empujó a una pasajera embarazada en Manhattan. Hunter regresaba de hacer compras en Harlem alrededor de las 6:30 p.m. del 5 de junio, cuando, según relató, cuatro sujetos violentos lo atacaron en un autobús de la línea M104 a la altura de Broadway y West 92 Street. En el Upper Side, esta semana, NYPD publicó una foto de dos de los sospechosos en procura de su captura. Hemos llegado al final de esta emisión de noticias. Le invito a continuar en sintonía de Radio La Gloria es de Dios. Tenga una excelente tarde, pase un feliz fin de semana y que Dios le bendiga.
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2: Y por eso escribí esta canción que lleva como título

peligro o espada, por lo cual estoy seguro de que ni la muerte, ni la vida, ni ángeles, ni principados, ni potestades, ni lo presente, ni lo porvenir, ni lo alto, ni lo profundo, ni ninguna otra cosa creada nos podrá separar del amor de Dios, que es en Cristo Jesús, Señor nuestro.

escuchando. Solo Cristo salva. Las Sagradas Escrituras dicen en Hechos 4:12, y en ningún otro hay salvación, porque no hay otro nombre bajo el cielo, dado a los hombres, en que podamos ser salvos. Así que recuerda, solo Cristo salva.

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Buenos días, buenas tardes o quizá buenas noches, dependiendo del lugar a donde te encuentres en esta hora, mi querido hermano, mi querido amigo. En esta hora yo te invito para que juntos adoremos, exaltemos el nombre de nuestro Dios, para que le demos la gloria, la honra debida a su nombre. Mi querido hermano, en esta hora voy a pedirte que te vayas preparando con todo tu ser, con todos tus pensamientos, tu mente, tu alma, tu cuerpo entero, para que así

0: juntos adoremos al Señor como Él se lo merece. Voy a estar compartiéndote palabra del Señor y se encuentra en el libro de los Salmos, en su capítulo número 56. Si es que tienes a la mano la palabra del Señor, pues es bueno que leamos juntos, pero si no, donde quiera que te encuentres, guarda reverencia a la palabra del Señor. En el libro de los Salmos, en su capítulo número 56, dice así la palabra del Señor: en el nombre del Padre, del Hijo y de su Santo Espíritu. Ten misericordia de mí, oh Dios, porque me devoraría el hombre. Me oprime combatiéndome cada día. Todo el día mis enemigos me pisotean, porque muchos son los que pelean contra mí con soberbia. En el día que temo, yo en ti confío. En Dios alabaré su palabra, en Dios he confiado, no temeré. ¿Qué puede hacerme el hombre? Todos los días ellos pervierten mi causa, contra mí son todos sus pensamientos para mal. Se reúnen, se esconden, miran atentamente mis pasos, como quienes acechan a mi alma. Pésalos según su iniquidad, oh Dios, y derriba en tu furor a los pueblos. Mis huidas tú has contado, pon mis lágrimas en tu redoma. ¿No están ellas en tu libro? Serán luego vueltos atrás mis enemigos el día en que yo clamé. Esto sé, que Dios está por mí. En Dios alabaré su palabra, en Jehová su palabra alabaré. En Dios he confiado, no temeré. ¿Qué puede hacerme el hombre? Sobre mí, oh Dios, están tus votos, te tributaré alabanzas, porque has librado mi alma de la muerte y mis pies de caída, para que ande delante de Dios en la luz de los que viven. Palabra del Señor. Voy a invitarte para que inclines tu rostro en esta hora, ahí donde te encuentras, y oremos juntos. Padre nuestro que estás en los cielos, te damos muchas gracias, Señor. Tú has sido bueno con cada uno de nosotros. Estamos aquí, Señor, mis hermanos y yo, presentándonos delante de su presencia. No venimos en nuestro nombre, sino en el nombre que es sobre todo nombre, en el nombre de nuestro Señor Jesucristo. Aquí estamos en este día precioso, en este día maravilloso que usted nos ha dado. Gracias, Señor, por la salvación. Gracias, Señor, porque ha perdonado todos nuestros pecados. Gracias, Señor, porque nos ha dado la vida eterna. Gracias, oh Dios, porque hasta aquí nos ha ayudado, mi Dios eterno. Gracias, Señor amado, porque en su nombre, Señor amado, hay victoria, oh Dios. En esta hora, Señor, yo le pido que a través de su Espíritu Santo tome el control, Señor, de este tiempo, de este momento de oración, Señor, de nuestra mente, de nuestros pensamientos. Mi Dios Todopoderoso, si hay alguno de mis hermanos que esté pasando por la dificultad, Señor, usted la sabe y la conoce toda de antemano, Señor. Yo le pido que se glorifique, que se exalte a través de la prueba, a través de la dificultad, Señor. Gracias, oh Dios, porque sabemos que usted es el Dios que levanta, que sana, que restaura, Señor. Que usted es el Dios todopoderoso que sigue obrando poderosamente en la vida del creyente. Gracias, Señor, por todo lo que ya ha hecho, lo que está haciendo y lo que hará, Señor. A usted, Señor amado, sea la gloria, la honra, por siempre y para siempre. En el nombre de Jesús, amén y amén, Señor. Padre nuestro, Padre Santo, Dios del cielo, Dios de la tierra, usted que es el soberano, Señor, usted que es el eterno, usted que es el todopoderoso, el que habita, Señor amado, en las alturas de los cielos, usted que está sentado en su trono santo, su trono glorioso, su trono sublime, Señor. Aquí estamos en este día precioso, en este día maravilloso. Delante de su presencia, amado Dios, muchas gracias por este honor, este privilegio que usted nos da de poder llegar hasta su casa, Señor, de poder llegar, Señor amado, libremente, mi Dios eterno, de poder estar aquí sanos y salvos, mi Dios eterno. Gracias por este honor, este privilegio, mi Dios amado. Porque en este día hemos podido, Señor amado, abrir nuestros ojos y ver la luz de su día. Porque en este día, Señor amado, hemos podido realizar todas las actividades que teníamos planeadas, mi Dios eterno. Gracias porque es usted el que ha renovado nuestras fuerzas en este día. Porque es usted el que ha renovado sus misericordias en cada uno de nosotros, Señor. No es con nuestras fuerzas, sino es con su fuerza. Es con su fuerza, es con su poder, mi Dios amado, que estamos aquí, Señor. Gracias, Señor, por este día precioso. Gracias, Señor amado, por este día maravilloso, en el cual hemos podido llegar hasta el trono de la gracia. Podemos entrar confiadamente, Señor amado. Podemos expresarle, Señor, nuestro agradecimiento por todo lo que ya ha hecho, Señor, en nuestras vidas, lo que está haciendo y lo que seguirá haciendo. Porque usted es un Dios que está vivo, un Dios real, un Dios todopoderoso, que sigue obrando, Señor amado, poderosamente en nuestra vida. Sigue obrando poderosamente, Señor, en esta tierra, mi Dios eterno. Usted no está muerto, usted está vivo, mi Dios eterno. Usted es un Dios real, un Dios que está presente, mi Dios amado, en este lugar. Y que está presente también con cada uno de mis hermanos, Señor. Donde quiera que se encuentren, Señor amado, usted los acompaña. Usted habita, Señor amado, en tabernáculos, mi Dios amado. Usted habita en templos, Señor, no hechos de manos humanas, Señor amado, sino en templos vivos, en templos maravillosos, Señor. Usted ha venido para hacer morada en nuestras vidas, para hacer morada en nuestros cuerpos, mi Dios eterno. Es usted el que habita en la vida del creyente. Es usted el que lo acompaña, el que camina con él en todo tiempo, Señor. Es usted el que no nos deja solos, no nos abandona, no nos descuida, mi Dios amado. Usted es un Dios que está pendiente de todas nuestras situaciones, Señor. Es un Dios que está pendiente de todo lo que nos sucede, nos pasa en nuestra vida, Señor. De cuántas cosas no nos ha librado, Señor amado. Usted, Señor amado, es el que nos cuida, nos guarda, nos vigila, mi Dios amado, en todo tiempo. Es usted, Señor, el que desde la mañana cuando nos levantamos, caminamos, Señor, por las calles. Usted nos protege, nos libra de todo peligro, Señor. Si estamos aquí, Señor amado, no es por nosotros, sino es por su gracia y su misericordia. Es por usted, Señor amado, que lo ha permitido, mi Dios amado. Hasta aquí podemos decir, Ebenezer, el Señor nos ha ayudado. Toda gloria, toda honra a su nombre, Señor. Lo alabamos, lo adoramos, lo exaltamos, Señor. Lo bendecimos, amado Dios, en este día maravilloso. A eso hemos venido, Señor amado, a darle adoración y alabanza. A darle, Señor amado, honores y gloria, Señor. Porque solamente usted es digno de recibirlo, Señor. Solamente usted es digno, Señor amado, de ser exaltado, mi Dios eterno. Usted es el poderoso de Israel, Señor. Usted es el que habita, Señor, en las alturas de los cielos. Usted es el santo, el soberano, Señor. El que está, Señor amado, por encima de toda la creación, Señor. Es usted el creador de todas las cosas cuanto existen. Es usted quien creó los cielos y la tierra, mi Dios amado. Es usted, Señor amado, quien hizo todas las cosas visibles e invisibles, Señor. ¿Cuánto poder tiene usted, Señor amado? Que solamente con mencionar la palabra, Señor, todo fue hecho. Usted hizo todas las cosas, mi Dios amado, a la perfección, Señor. Todo lo hizo bueno, mi Dios amado. Todo lo hizo perfecto, Señor. Tal y como estaba en su pensamiento, tal y como estaba en la mente suya, mi Dios amado, todo llegó a ser, mi Dios eterno. Porque usted, Señor amado, es el creador de todo cuanto existe. Porque usted es el diseñador de esta obra maravillosa, de esta obra majestuosa, mi Dios amado. Cada día, Señor amado, estamos sorprendidos por su creación, Señor. Estamos sorprendidos, Señor, de las maravillas que usted ha hecho. Estamos sorprendidos, mi Dios amado, de todo lo que usted ha hecho, Señor. Cuán grande y poderoso es usted, Señor. Cuán sabio y cuán inteligente es usted, Señor. Que hizo todas las cosas en el principio con un motivo, con una razón, Señor. Todo lo hizo con un propósito, mi Dios amado. A nosotros usted nos creó, Señor. No somos, Señor amado, invención, Señor amado, de nadie. No somos creación de nadie más que de usted, mi Dios eterno. No somos producto, Señor amado, de la evolución, mi Dios amado. No somos producto, Señor amado, de las filosofías de los hombres, Señor. Somos obra suya, somos obra, Señor amado, de su pensamiento. Usted nos hizo y no nosotros a nosotros mismos. Usted nos hizo, mi Dios amado, en el principio. Usted nos formó del polvo de la tierra, mi Dios eterno. Y cuando, mi Dios amado, estábamos ahí, Señor, sin aliento, usted nos dio el aliento. Usted nos dio vida, mi Dios amado. Es usted el que da la vida y es usted el que quita la vida. Porque usted es el soberano, usted es el dueño de todo lo que existe. Usted es el dueño de nuestra vida, mi Dios amado. Esta vida, Señor amado, solamente ha sido prestada por un tiempo. Es usted el que nos ha prestado la vida, mi Dios eterno. Es usted el que ha permitido que nosotros estemos en pie, que nosotros estemos vivos, que nosotros respiremos, Señor. Hasta aquí nos ha ayudado, hasta aquí nos ha sostenido, Señor. Usted es un Dios fiel, mi Dios amado, que no desampara la obra de sus manos, mi Dios eterno. Usted es un Dios fiel que no nos desampara, no nos deja, no nos abandona, mi Dios eterno. Usted es un Dios tan bueno, Señor, que en este día ha hecho salir el sol para justos e injustos. Usted ha hecho salir el sol en este día, mi Dios amado, para todos. Usted, Señor amado, hace caer la lluvia del cielo para buenos y malos. Su amor es tan grande, Señor, que sostiene la vida del hombre. Su amor es tan grande que sostiene la vida de los animales. Sostiene la vida de las plantas. Todo lo sostiene usted, mi Dios eterno. Su amor es tan grande, su misericordia es tan grande. Su compasión es tan grande, mi Dios amado, que no tiene límites, no tiene barreras. Su amor, Señor amado, es perfecto, mi Dios eterno. Su amor es único, su amor es inigualable, Señor. Su amor, Señor amado, ha hecho que nosotros estemos aquí, Señor. Que nosotros hayamos podido llegar hasta este día, mi Dios eterno. Gracias, mi Dios amado. Gracias por este honor, este privilegio, Señor, que nos ha dado, mi Dios eterno. ¿Cómo no vamos a adorarlo, exaltarlo, bendecirlo, glorificarlo, Señor? ¿Cómo no vamos a darle la gloria, la honra debida a su nombre? ¿Cómo no vamos a honrarlo, Señor, si usted es el poderoso? Si usted es el eterno, si usted es el grande, el majestuoso, el único Dios vivo, fiel y verdadero, el único Dios que no cambia, Señor amado, el que no se muda de pensamiento, el que no cambia de idea, el que no cambia, Señor amado, sino permanece para siempre. Es usted un Dios todopoderoso. El Dios inmutable, Señor amado, es usted, Señor. Un Dios que no cambia, no ha cambiado ni lo hará, Señor amado. Porque usted es el eterno, porque usted es el poderoso, Señor. Usted no cambia, sigue siendo el mismo poderoso de antes. Sigue siendo el mismo que creó los cielos y la tierra con su poder y su inteligencia. Sigue siendo el mismo hoy y siempre, mi Dios amado. Usted no ha cambiado ni cambiará, Señor. Usted es el que permanece para siempre. Sigue haciendo obras grandiosas en la vida del hombre. Sigue rescatando, Señor amado, al hombre perdido, Señor. Sigue rescatando, Señor amado, aquel que está extraviado, aquel que sigue viviendo, Señor, vanamente. Aquel que sigue viviendo, Señor, en sus pensamientos, aquel que sigue viviendo según, Señor amado, sus pensamientos. Usted sigue rescatando, Señor amado, aquellos, Señor, que están perdidos, que están viviendo en la oscuridad, mi Dios eterno. Es usted el Dios que salva, Señor amado. Solamente usted ofrece salvación y vida nueva. Solamente usted es capaz de dar salvación al hombre. Solamente usted es capaz de darle vida nueva al hombre, vida eterna, vida en abundancia. Solamente usted, Señor amado, ofrece salvación y vida eterna. Solamente usted salva, Señor. En ningún otro existe salvación, Señor. Todos los demás son ídolos, mi Dios amado, que se derrumban, Señor amado, ante su palabra, mi Dios eterno. Oh, bendito Dios todopoderoso. Usted es el Dios fiel y verdadero. El Dios que cumple su palabra, el Dios que no miente ni tampoco se arrepiente. Es usted el que ha hablado, Señor, pura verdad, mi Dios eterno. Es usted el verdadero, es usted el grande, el majestuoso, el poderoso. Todo honor y toda gloria a su nombre. Todo honor y toda alabanza a su nombre. No daremos gloria a nadie más, sino solamente a usted, Señor. Solamente a usted, quien vive y quien reina por los siglos de los siglos. A usted el honor y la gloria hoy y siempre. Lo alabamos, lo adoramos, lo exaltamos. Reciba adoración y gloria en este día, en esta hora, Señor amado, mis hermanos y yo unidos en espíritu y en verdad, Señor. Inclinamos nuestros rostros ante su presencia. Inclinamos nuestros rostros ante su presencia, Señor. Reconocemos que no somos dignos de estar en su presencia. Reconocemos, amado Dios, que usted es el Todopoderoso. Que usted es el soberano, que usted es el eterno, el Dios que no tiene principio ni tampoco tiene final, Señor. Usted es el eterno, el que siempre ha existido y existirá, Señor, aún después de esta creación, Señor. Es usted el eterno, es usted el Dios todopoderoso, es usted el Alfa, la Omega, Señor. Lo alabamos, lo adoramos, lo exaltamos. Reciba gloria, adoración y alabanza en este día maravilloso, en este día precioso. ¿Cómo no vamos a honrarlo y adorarlo, Señor? ¿Cómo no vamos a darle la gloria debida a su nombre? Si usted es tan bueno, tan maravilloso, Señor. Si usted ha sido precioso con cada uno de nosotros. Nos ha rescatado, Señor. Nos ha trasladado de las tinieblas a la luz, mi Dios amado. Nos ha traspasado de la oscuridad a su luz admirable, Señor. Ahora no vivimos más en tinieblas, no vivimos más en oscuridad, Señor. No vivimos más en engaño, no vivimos más en la mentira, Señor. Vivimos en la verdad, vivimos en la luz, mi Dios amado. Ahora, Señor, experimentamos, Señor, la vida en abundancia. Experimentamos la vida verdadera, Señor. Esa vida que solamente ofrece usted, Señor. Gracias porque un día nos rescató, Señor. Porque un día nos miró, Señor, con compasión, con amor, Señor. Un día nos miró con misericordia, mi Dios amado. Como lo sigue haciendo con aquel que aún no le conoce. Como lo sigue haciendo con aquel, Señor, que sigue extraviado. Con aquel que está perdido, con aquel que sigue viviendo en oscuridad, Señor. Usted sigue obrando, Señor amado. Usted sigue abriendo los ojos a los ciegos, Señor. Sigue abriendo los oídos a los sordos, mi Dios eterno. Sigue haciendo hablar a los mudos, mi Dios amado. Sigue levantando a los paralíticos, mi Dios eterno. Sigue sanando a los enfermos, mi Dios amado. Usted sigue libertando a los oprimidos, Señor. Sigue dándole libertad a aquellos que están oprimidos por el pecado, por el enemigo. Usted es quien abre la cárcel, Señor, a los presos. En usted, Señor amado, hay libertad, hay vida nueva, vida en abundancia. Solamente en usted hay vida eterna, Señor. Lo adoramos, lo exaltamos, Señor. Porque usted es un Dios vivo, un Dios real, Señor. Un Dios que está presente, mi Dios amado, en todo lugar, Señor. El Dios que lo llena todo, Señor amado. El Dios que habita, Señor amado, en las alturas de los cielos, pero que está presente, Señor amado, en todo lugar al mismo tiempo. Porque para usted no hay límite, no hay barrera, Señor. ¿Quién podrá hacer, Señor amado, lo que usted ha hecho? ¿Quién podrá hacer las maravillas que usted hace, mi Dios eterno? No hay nadie, absolutamente nadie, que pueda hacer lo que usted hace, bendito Dios de la gloria. ¿Quién se comparará, Señor, a usted? ¿Quién podrá compararse a su grandeza, a su belleza? No hay nadie que pueda compararse a usted, Señor. Usted es el Dios único, el Dios verdadero, el Dios fiel, el Dios que habita, Señor amado, en las alturas. Es usted, Señor amado, el Dios de nuestra salvación. Es usted el Dios de nuestra luz, Señor. Es usted el Dios nuestro, nuestro Dios y nuestro Padre. Aquel que nos ha adoptado como sus hijos. Ahora no estamos más solos, no somos huérfanos, tenemos un Padre. Un Padre que nos cuida, nos protege. Un Padre que nos aconseja, nos anima, Señor. Un Padre que nos llena de fuerzas cada mañana. Un Dios que renueva sus misericordias en nuestra vida, en nuestra familia, en la iglesia, mi Dios eterno. Gracias, Padre Santo, porque aunque no éramos merecedores de nada, usted nos ha dado todo. Y gracias al sacrificio de nuestro Señor Jesucristo, porque no es por obra alguna nuestra, Señor. Todo ha sido un don precioso, todo ha sido un regalo de su parte. Todo ha sido por misericordia, por gracia, por compasión, Señor. Gracias, oh Dios. Gracias, maravilloso Dios, porque no fue por nuestras obras, no fue por nuestro comportamiento, no fue, Señor, por nuestros méritos. Fue por el sacrificio de nuestro Señor Jesucristo, el sacrificio más grande, puro y perfecto que se hizo en esta tierra. El sacrificio excelente, Señor. El sacrificio único, Señor amado. El sacrificio perfecto, Señor. Fue a través de ese sacrificio que nosotros hemos obtenido la redención. Hemos obtenido la salvación, vida nueva, vida eterna. Fue a través de ese sacrificio que todos y cada uno de nosotros fuimos justificados delante de su presencia. Todos y cada uno de nosotros fuimos, mi Dios amado, justificados por el Señor Jesucristo. Gracias a eso estamos aquí, Señor. Gracias a eso somos sus hijos. Gracias por adoptarnos, por aceptarnos, mi Dios amado. Gracias por cambiar y transformar nuestra vida, mi Dios amado. Gracias porque usted es un Dios real que sigue obrando poderosamente. Sigue transformando la vida del hombre. Sigue llamando, Señor, a la salvación, mi Dios eterno. Gracias, oh Dios de la gloria. A usted lo adoramos, lo exaltamos, Señor amado. A usted lo bendecimos, lo glorificamos, Señor. Porque es usted nuestro Dios y nuestro Rey. Porque es usted el que sana, el que salva, el que restaura. Es usted el soberano, mi Dios eterno. Gracias, oh Señor. Gracias por su bendita creación. Es usted el único creador, Señor. Ningún otro puede crear, Señor amado, sino solamente usted. Solamente usted es capaz, Señor amado, de haber hecho todas las cosas. En el principio, Señor amado, solamente con su palabra fue suficiente. Solamente al mencionar su palabra, los cielos y la tierra fueron hechos. Todo lo que vemos y existe, Señor amado, fue obra suya. Usted es el autor de esta obra maravillosa. Usted es el autor de todo lo que existe, Señor. Es su creación, mi Dios amado. Es su creación tan preciosa, Señor. No solamente la hizo, sino que además la sostiene día con día. Además la sostiene todos los días, mi Dios amado. Es por usted, Señor, que se mantiene el orden, Señor amado, en todas las cosas. Usted ha puesto orden, mi Dios amado, en toda su creación, Señor. Porque en el principio, Dios de la gloria, todo estaba desordenado y vacío, Señor. Todo era un caos, mi Dios amado. Pero usted puso orden, Señor amado. Usted separó, Señor amado, las aguas de los cielos y las aguas de la tierra, mi Dios eterno. Usted separó, Señor, la oscuridad, Señor, de la luz, mi Dios eterno. Usted separó todas las cosas, puso un orden perfecto, Señor. Un orden que ha sido establecido, mi Dios amado. Un orden, Señor amado, que no puede ser alterado, Señor. Un orden que usted sostiene hasta el día de hoy, mi Dios amado. Es usted el poderoso, mi Dios eterno. Es usted el creador de todas las cosas. Lo bendecimos, lo adoramos, lo exaltamos, Señor. Reciba nuestra adoración y alabanza. Reciba la gloria, Señor, debida a su nombre. En este día precioso, en este día maravilloso, aquí estamos para adorarlo. Aquí estamos para exaltarlo. Aquí estamos para bendecirlo. A eso hemos venido, Señor, a honrarlo. No hemos venido, Señor amado, solamente a perder el tiempo, Señor. Hemos venido a glorificar su santo y bendito nombre. Ese nombre poderoso, ese nombre majestuoso. Ese nombre de poder y autoridad que existe en todo lugar. Ese nombre ante el cual toda rodilla se doblará, Señor, en un tiempo. Ese nombre, Señor amado, que tiene poder en los cielos, en la tierra y aún debajo de la tierra. En el nombre de Jesucristo hay poder, hay victoria. En el nombre de Jesucristo, Señor amado, hay victoria. Gracias, oh Cristo de la gloria, por ese nombre maravilloso, ese nombre poderoso. Ese nombre que tiene poder y autoridad, Señor. En el nombre que es sobre todo nombre. En el nombre ante el cual, Señor amado, los demonios tiemblan, Señor. En ese nombre ante el cual los demonios se someten a su poder y autoridad, Señor. Porque reconocen, Señor amado, su grandeza. Reconocen su poder y su gloria, Señor. Reconocen quién es usted, mi Dios eterno. Lo bendecimos, lo adoramos, lo exaltamos en este día. Todo honor y toda gloria a nuestro Dios grande, fuerte y poderoso. No hay otro Dios como nuestro Dios, Señor. Solamente a usted daremos gloria y a nadie más, Señor. Solamente a usted daremos gloria y a nadie más, Señor. Lo alabamos, lo exaltamos, Señor. Lo bendecimos, lo glorificamos. Gloria a nuestro Dios todopoderoso. Gloria a nuestro Rey eterno, a nuestro Rey maravilloso. A usted la gloria y la honra por siempre. Bendito es nuestro Dios todopoderoso. Bendito es el Señor. Bendito es el que viene en el nombre del Señor. Bendito es su nombre, aquel que viene pronto, aquel que ha prometido venir por segunda vez, Señor. Es usted el fiel y verdadero, Señor. Es usted el que cumple sus promesas, mi Dios eterno. Es un Dios que cumple sus promesas, mi Dios amado. En usted, Señor amado, hemos puesto nuestra confianza. En usted, Señor amado, está nuestra alma tranquila, segura, mi Dios amado. Usted es el Dios de nuestra esperanza. No seremos, Señor, defraudados porque usted no miente ni tampoco se arrepiente. Todas sus promesas son fieles y verdaderas. Todas sus promesas se cumplen, Señor amado, a su tiempo. Todas sus promesas, mi Dios amado, usted las cumplirá, Señor. Usted viene pronto por su iglesia, mi Dios eterno. Usted viene pronto por los redimidos, Señor. Por aquellos que ha comprado a precio de sangre. Por aquellos que han dicho sí a su evangelio, han dicho sí a su invitación, Señor. Todos aquellos que han aceptado venir a las bodas del Cordero, Señor. Usted viene por aquellos que se guardan para usted, Señor. Usted viene por aquellos, mi Dios amado, que han perseverado, Señor. Que, mi Dios amado, no han doblado sus rodillas ante los ídolos, mi Dios eterno. Usted viene por un pueblo fiel, Señor amado. Usted viene por una iglesia pura y sin mancha. Usted viene por una iglesia sin arruga, sin mancha, sin defecto. Usted viene por una iglesia que se guarda para usted, Señor. Por una iglesia, mi Dios amado, que tiene su mirada en usted, Señor. Por una iglesia que tiene su temor, Señor amado. Por una iglesia que busca de su presencia. Por una iglesia, Señor amado, que tiene intimidad con usted, mi Dios eterno. Usted viene por su novia pronto, mi Dios amado. Usted viene por los redimidos, Señor. Aquellos que usted ha rescatado, Señor. Aquellos que se han comprometido, Señor, con usted, Señor. Usted viene pronto, Señor amado, por su iglesia. Gracias, oh Dios de la gloria. Gracias, mi Dios amado, por habernos librado, Señor, de la condenación eterna. Gracias por habernos librado, Señor, del castigo eterno. Gracias por habernos, mi Dios amado, salvado. Ahora, Señor amado, somos libres, mi Dios eterno. Porque usted nos ha dado la libertad, mi Dios amado. La verdadera libertad la hemos conocido en usted, mi Dios eterno. Es esa libertad, Señor, que solamente usted puede dar al hombre. Es la libertad que tenemos en Cristo, Señor. Gracias por esa libertad, mi Dios amado. Gracias por esa paz, Señor, que ha puesto en nuestros corazones. Gracias por esa paz que ha derramado, Señor, en nuestra mente y corazón, Señor. Gracias por esa paz perfecta, esa paz inigualable, Señor. Por esa paz que sobrepasa todo entendimiento, Señor. Esa paz que nos ayuda, Señor, en los momentos de dificultad, en los momentos de angustia, mi Dios amado. Es usted nuestro Salvador, nuestro pronto auxilio. Es usted, Señor amado, el que nos salva, mi Dios amado. Como lo hizo con Pedro cuando se hundía, Señor amado. Como lo hizo con Pedro, Señor, en el momento más difícil, Señor amado. Usted lo rescató, mi Dios amado. Porque usted es un Dios que siempre llega a tiempo. Usted llega en el momento perfecto, mi Dios amado. Nunca llega tarde, nunca llega temprano, siempre llega a tiempo. Es usted un Dios que nos salva, Señor. Es un Dios que nos libra, Señor amado, del peligro. Es un Dios que nos rescata, Señor amado. Es un Dios poderoso, un Dios maravilloso. Gracias, oh Dios de la gloria. Gracias, maravilloso Dios. Lo adoramos, lo exaltamos. Lo bendecimos, lo glorificamos en este día. En esta hora, Señor, usted vive, usted reina para siempre. Usted reina por los siglos de los siglos. Lo adoraremos, lo exaltaremos hoy y siempre. Alabanzas a nuestro Rey de gloria, a nuestro Rey poderoso, a nuestro Rey eterno. Gracias, oh Señor. Gracias, oh majestuoso Rey. Gracias, Señor Jesucristo, por haberse hecho, Señor amado, humilde, Señor. Por haberse humillado, Señor amado, y venir a esta tierra, Señor. Por haberse humillado, Señor amado, hasta lo más bajo, Señor amado. Usted vino a esta tierra con el único propósito de, Señor, de darle vida eterna al hombre. De darle salvación al hombre, de darle, Señor amado, vida nueva, vida en abundancia. Usted vino a esta tierra haciéndose como uno de nosotros. Se humilló a sí mismo, Señor amado. Se humilló, Señor amado, hasta ser como uno de nosotros. Y aún estando en esa condición de hombre, se humilló, Señor, aún más, entregando su vida en esa cruz, Señor. Se humilló a sí mismo, Señor amado. Usted entregó su vida, Señor, para rescatar nuestra vida. Usted entregó su vida para que nosotros ahora tengamos vida. Gracias, mi Dios amado, por ese sacrificio perfecto. Gracias, Señor, por ese sacrificio único, Señor. Oh, bendito Dios todopoderoso. Usted lo ha dado todo por nosotros, mi Dios amado. Hasta la última gota de su sangre, usted la dio en esa cruz, Señor. Fue con su sangre que nos rescató, Señor. Fue con su sangre que nos redimió, Señor. Fue con su sangre que perdonó todos nuestros pecados. Fue con su sangre que nos limpió de toda inmundicia, Señor. De toda iniquidad, Señor, de todo pecado. Fue con su sangre, mi Dios amado, que nos libertó, nos rescató, Señor. Fue con su sangre preciosa, mi Dios amado. Gracias, oh Dios de la gloria. Gracias, maravilloso Dios, por ese rescate, Señor, que ha dado a nuestras vidas. Gracias por ese rescate que ha dado a nuestras almas. Gracias, Señor, porque usted nos ha venido a mostrar, Señor, cómo debemos vivir, Señor. Usted ha venido a mostrarnos, Señor, cómo debemos andar, Señor. Gracias, Señor Jesucristo. Gracias, Señor Jesucristo, por haber rescatado, Señor, a la humanidad, por haberle dado vida eterna, vida nueva, vida en abundancia, Señor. Jamás nosotros podíamos alcanzar la salvación. Jamás el hombre, por muy bien que se portara, podría alcanzar la vida eterna. Jamás el hombre pudiera venir a su presencia por sus propios méritos. Jamás el hombre pudiera venir, Señor, a su presencia con sus propios méritos, con sus propias fuerzas. Fue usted el que hizo todo por nosotros. Muchas gracias, Señor amado. Muchas gracias, Señor. Gracias porque fue por su obra y no fue por nuestras obras. Gracias, oh Dios de la gloria. Gracias, oh Dios maravilloso. Suya es la gloria, la honra por siempre. Usted es un Dios, mi Dios eterno, que no comparte su gloria con nadie. Usted no comparte su gloria con el hombre, mi Dios amado. Solamente usted es digno de gloria, de honra, de honor y de alabanza. Solamente usted es digno de exaltar, de bendecir, de glorificar. Solamente usted es digno de recibir la gloria, la honra por siempre. Bendito es usted, Señor. Bendito y alabado es usted hoy y siempre. Glorioso, poderoso, majestuoso, Señor. Lo alabamos, lo exaltamos, porque usted vive y reina para siempre. Maravilloso es usted, Señor. Maravilloso, precioso es usted, Señor. Digno de exaltar, digno de adorar, digno de glorificar, Señor. Es usted el eterno, es usted el grande, el majestuoso. Es usted el poderoso, Señor amado. Lo alabamos, lo exaltamos, Señor. Reciba la gloria y la honra por siempre. No hay Dios como nuestro Dios. No hay Dios como nuestro Salvador, Señor. A usted la gloria y la honra por siempre. Lo bendecimos, lo adoramos, lo exaltamos, mi Dios eterno. Bendito y alabado es su nombre. Su nombre de poder, su nombre de gloria, Señor. Bendito es el que vive, el que reina para siempre. Bendito es el Todopoderoso y Eterno. El único Dios vivo, fiel y verdadero. El único Dios que no falla, Señor amado. El único Dios que cumple su palabra, que cumple sus promesas, Señor. Es usted, Señor, el Dios de las promesas. Es usted el Dios que cumple su palabra, mi Dios amado. Es usted un Dios que no se queda con nada, mi Dios amado. Es usted un Dios que no miente ni tampoco se arrepiente. Todas sus promesas son fieles y verdaderas. Todas sus promesas se cumplen a su tiempo. En nuestra vida, en la vida del creyente, mi Dios amado. Gracias, oh Dios. Gracias, oh maravilloso Dios. Lo adoramos, lo exaltamos. Bendito es su nombre hoy y siempre. Alabanzas a nuestro Dios todopoderoso, vivo y eterno. Toda gloria y toda honra a su nombre. Gracias, oh Dios, porque usted es el que nos mantiene de pie, Señor. Porque es usted el que, mi Dios amado, nos sostiene, Señor. Usted es la vid verdadera y nosotros somos los pámpanos. Solamente unidos a su presencia podemos llevar fruto. Solamente unidos a su presencia podemos experimentar el fruto, Señor. El fruto vivo, el fruto en abundancia, mi Dios amado. Separados de usted nada podemos hacer, Señor. Separados de usted estamos perdidos, mi Dios amado. Separados de su presencia, mi Dios amado, estamos perdidos, mi Dios eterno. Solamente unidos a su presencia podemos dar fruto. Solamente unidos a su presencia podemos tener vida, vida nueva, vida en abundancia. Gracias porque usted nos ha sostenido, porque usted nos sostiene, usted nos ha guardado. Gracias, oh Dios de la gloria, lo bendecimos, lo adoramos, lo exaltamos. Gracias porque usted es el camino, Señor amado. El camino verdadero, el único camino, Señor. No existe otro camino que nos conduzca al Padre. No hay otro camino, no hay otro Dios, Señor. No hay otra manera de llegar sino solamente a través de Cristo. A través del sacrificio de Cristo, mi Dios amado. Porque solamente hay un camino, hay una puerta que nos conduce al Padre. Solamente existe una manera de poder llegar al cielo, Señor. Y es a través de Cristo, mi Dios amado. Pues Él es el camino, es la verdad y es la vida, mi Dios eterno. Él es el medio por el cual nosotros ahora podemos acercarnos a su presencia. Gracias por este gozo, esta alegría, Señor. Gracias por esta bendición, mi Dios amado, de la comunión con usted, Señor. Antes estábamos separados de su presencia, alejados de su ciudadanía, Señor. Estábamos completamente, Señor amado, alejados de su presencia. No había manera de nosotros poder tener comunión con usted, Señor. Nos separaba la barrera del pecado, Señor. Pero ahora podemos entrar confiadamente hasta el trono de la gracia. Ahora, Señor amado, nuestra oración tiene contestación, Señor. Ahora nuestra oración es escuchada, mi Dios amado. Ahora podemos confiar, podemos entrar, Señor, a su presencia. Y sabemos que usted está atento a nuestra oración, a nuestra súplica, Señor. Sabemos que ahora, Señor, usted le inclina su oído para escuchar a su iglesia, mi Dios eterno. Sabemos que usted está con nosotros, Señor. Si usted está con nosotros, ¿quién podrá contra nosotros? ¿Quién podrá, Señor, enfrentarse a usted y salir victorioso, mi Dios eterno? Usted es el Dios de las batallas, el Dios de las victorias. Es usted el Dios de la victoria, mi Dios amado. Solamente en usted hay victoria, hay poder, Señor. Solamente en usted, Señor amado, podemos encontrar la victoria, mi Dios eterno. Gracias, oh Cristo de la gloria. Lo adoramos, lo exaltamos, Señor. Bendito y alabado es el Señor que viene pronto. Bendito y alabado es el que vive, el que reina por los siglos de los siglos. Todo honor y toda gloria a su nombre. Bendito y alabado sea su nombre hoy y siempre. Gracias, Espíritu Santo, Espíritu fiel, Espíritu verdadero. Gracias, Espíritu Santo, por estar con nosotros, por estar en nosotros, Señor, por habitar en nosotros. Gracias, Espíritu Santo, por su consejo, su ayuda, Señor. Gracias por su guía, mi Dios eterno. Separados de su presencia, nada somos, nada tenemos, mi Dios amado. Nada tiene sentido sin su presencia. Separados de su presencia, mi Dios amado, nada nada somos, pero con su presencia todo lo podemos. Con su presencia, mi Dios amado, vamos a donde sea, Señor. Su presencia, mi Dios amado, es todo lo que necesitamos. Su presencia es lo que hace toda la diferencia en nuestra vida. Gracias, Espíritu Santo. Gracias, Espíritu Santo, por su consejo, por su sabiduría, Señor, por su enseñanza. Gracias por recordarnos las palabras de nuestro Señor Jesucristo. Usted es real, Señor, y está con nosotros. Usted nos prepara, Señor, para toda buena obra. Gracias, Espíritu Santo, porque usted es real, Señor. Gracias, Espíritu Santo. Gracias porque nos habla a tiempo y fuera de tiempo. Gracias porque nos avisa de las cosas que han de venir, Señor. Gracias, Espíritu Santo, por todo lo que ha hecho nuestra vida, por todo lo que está haciendo día con día, mi Dios eterno. Gloria, gloria, gloria al Todopoderoso, vivo y eterno. Gloria a nuestro Rey de gloria, a nuestro Rey eterno. A nuestro Salvador sea la gloria y la honra por siempre. Lo alabamos, lo exaltamos, Señor. Alabado y exaltado, bendecido sea su nombre. Hoy y siempre, Señor amado. No daremos gloria a nadie más, sino solamente a nuestro Dios. Solamente a nuestro Rey, solamente a nuestro Creador. Solamente a nuestro sustentador, solamente al que suple toda necesidad de nuestra vida. Solamente a nuestro proveedor sea la gloria y la honra por siempre. Gracias, Cristo, gracias, oh Dios de la gloria. Lo bendecimos, lo adoramos, lo exaltamos hoy y siempre. Maravilloso es el Señor, maravilloso es el Dios Todopoderoso. Maravilloso es el que vive, el que reina para siempre. Todo honor y toda gloria a su nombre. Bendito es su nombre. Gloria, gloria, gloria a su nombre. No daremos gloria a nadie más, sino solo a usted, Señor. Lo adoramos, lo exaltamos, Señor. Alabado y exaltado sea su nombre. Por siempre y para siempre, Señor. Lo adoramos, lo exaltamos. Reciba el honor y la gloria, Señor. En este día precioso, en este día maravilloso. Bendito es su nombre por siempre. Bendito es su nombre hoy y siempre. Gloria a nuestro Dios poderoso, a nuestro Dios majestuoso. Gloria al que vive, al que reina para siempre. Todo honor y toda gloria a nuestro Dios grande, fuerte, majestuoso. Al omnipresente sea la gloria. Al omnipotente sea la gloria. Al Dios que no cambia, al Dios que no se muda de pensamiento. Al Dios inmutable, al Dios de amor y de misericordia. Al Dios todopoderoso, al Dios completo sea la gloria por siempre. Usted es un Dios poderoso, un Dios de ira, de fuego consumidor para aquel que desprecia la salvación, Señor. Un Dios de amor y de misericordia, Señor amado, para el humilde, Señor. Para el sencillo de corazón, mi Dios amado. Para el pobre de espíritu, mi Dios amado. Usted es bueno, Señor. Usted es misericordioso, maravilloso, mi Dios eterno. Pero usted es un Dios celoso con aquellos que han dicho que sí a su invitación, Señor. Con aquellos que han puesto su mirada en usted, mi Dios amado. Con aquellos que han probado, Señor, de las bendiciones suyas, mi Dios eterno. Usted es un Dios bueno, un Dios maravilloso, un Dios de amor, de misericordia, pero también es un Dios de juicio, un Dios de ira, mi Dios amado, un Dios completo, Señor, un Dios que no necesita pedir consejo a nadie más, Señor, un Dios autosuficiente, mi Dios amado. Un Dios lleno de sabiduría, de inteligencia. Un Dios lleno de poder, Señor amado. Bendito y alabado es su nombre por siempre y para siempre. Gloria a nuestro Dios, quien vive y reina por los siglos de los siglos. Gloria a nuestro Dios poderoso, vivo y eterno. Gloria, gloria, gloria a nuestro Dios poderoso. Bendito y alabado es su nombre, por siempre y para siempre, Señor, a su nombre. La gloria y la honra es suya, Señor. La gloria, mi Dios amado, es para usted y solamente para usted, Señor. Bendito por siempre y para siempre. Gloria al Eterno, gloria al Poderoso, gloria al que conoce nuestra vida perfectamente. Es usted un Dios conocedor, Señor, un Dios sabio, Señor. El Dios que lo sabe todo, Señor. El Dios que escudriña, Señor, la mente y el corazón del hombre. El Dios que sabe y conoce aún nuestros pensamientos. Antes de que salgan por nuestra boca en forma de palabra, ya usted los conoce, Señor. Ya usted los sabe porque ante su presencia estamos, Señor. Oh, maravilloso Dios todopoderoso. ¿Quién podrá compararse a usted, Señor? ¿Quién podrá, Señor amado, compararse a usted, a su grandeza? ¿Quién podrá, Señor, compararse, Señor, a su belleza? Usted es el Dios único, Dios fiel, Dios verdadero. Usted es el Dios todopoderoso, vivo y eterno. Lo adoramos, lo exaltamos, Señor. Reciba el honor y la gloria por siempre. Bendito y alabado es nuestro Dios todopoderoso. Bendito y exaltado sea nuestro Dios todopoderoso. Nuestro Dios eterno, nuestro Dios de gloria. La honra por siempre es suya, mi Dios eterno. Bendito es su nombre. Alabanzas a nuestro Dios y Rey. Alabanzas al Todopoderoso, al Grande, al Majestuoso. Alabanzas a nuestro Dios que reina con poder y con gloria. A nuestro Dios vivo, fiel y verdadero. Al que no ha cambiado, al Eterno, al que vive para siempre. Lo adoraremos, Señor, lo exaltaremos. Lo bendeciremos, Señor amado, mientras vivamos, mi Dios eterno. Le daremos gloria, honra, Señor amado, a su nombre. No daremos gloria a nadie más, Señor. Bendito es por siempre y para siempre. Todo honor y toda gloria a su nombre. Bendito y alabado y exaltado sea su nombre. Gloria a nuestro Dios poderoso, nuestro Dios majestuoso. La gloria por siempre es suya, Señor. La gloria es suya, Señor. Alabanzas a nuestro Dios todopoderoso. Alabanzas a nuestro Dios de gloria, nuestro Dios eterno. Muchas gracias, Señor. Muchas gracias, oh Dios de la gloria. Muchas gracias, maravilloso Dios todopoderoso. Lo adoramos, lo exaltamos, Señor. Lo bendecimos, lo glorificamos, Señor. Reciba la gloria y la honra por siempre, Señor. A usted, Señor, el honor y la gloria hoy y siempre. Bendito, bendito y alabado sea su nombre. Bendito y exaltado sea usted, Señor, Rey de gloria. Rey poderoso, Rey majestuoso. Rey maravilloso, Rey poderoso, Señor. Toda la gloria y toda la honra es suya y por siempre es suya, mi Dios eterno. Bendito y alabado es el Señor Dios todopoderoso. Gloria a nuestro Dios eterno, nuestro Dios real, nuestro Dios vivo, a nuestro la gloria por siempre. Gracias, oh Dios, por este honor, este privilegio, Señor. Gracias por la oportunidad que nos ha dado en este día de poder estar en su presencia, de poder levantar nuestras manos, de poder abrir nuestra boca, Señor, para adorarlo, para alabarlo. Gracias por este honor, este privilegio, Señor. Solamente a usted la gloria y la honra por siempre. Bendito es usted, Señor. Gracias, oh Dios. Gracias, maravilloso Dios. Mis amados hermanos, gracias por habernos acompañado en este tiempo, momento de oración. Espero que te hayas gozado en la presencia de nuestro Dios. Y si estás pasando por alguna dificultad, pues no dudes en llamar a los teléfonos 347-765-2378 o también puedes marcar al 347-765-2380. Cualquiera de los dos números que tú marques, nuestros hermanos están listos en la línea telefónica para atender tu llamada y orar por ti. Mi querido hermano, si aún no tienes a dónde congregarte y vives aquí cerca en Brooklyn, pues te invitamos a que nos visites. Estamos en el 4623 de la Cuarta Avenida en Brooklyn, Nueva York. Iglesia Pentecostal Fuente Divina te está esperando. Que Dios te guarde, que Dios te cuide. Nos estaremos viendo el próximo viernes, si así el Señor lo permite. Hasta la próxima.
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0: Dios les bendiga, amados hermanos y amigos en sintonía de Radio La Gloria es de Dios. Muy buenos días, muy buenas tardes o muy buenas noches. Le invitamos a que no se vaya, quédese con nosotros y acompáñenos a escuchar Palabra de Dios en el programa Luz en las Tinieblas Resplandece, conducido por nuestro hermano y amigo José Luis Sánchez, que ya se encuentra con nosotros por aquí en este altar radial. También queremos invitarle a que comparta el mensaje de la palabra de nuestro Dios visitando nuestra página de Facebook, visitando nuestra página de YouTube y reenvíe el link de esta transmisión para que más vidas sean bendecidas. Queridos hermanos, les saludamos y estamos en vivo y en directo desde la ciudad de Brooklyn, Nueva York. Y sin más preámbulos, siendo las 7 p.m. en la ciudad de Brooklyn, Nueva York, vamos a dejar este lugar para escuchar Palabra de Dios. Nuestro hermano José Luis Sánchez con nosotros.
1: Gloria a Dios, gloria a Dios. Le damos toda la gloria a nuestro Dios Todopoderoso. Estamos agradecidos porque una vez más estamos en este lugar santo y hemos venido a exponer su palabra. Estamos aquí para darle toda la gloria y toda la honra a nuestro Dios. Y le pedimos al Espíritu Santo que siga obrando en nuestra vida, en la vida de usted, hermano y amigo, que nos sintonice a través de Radio La Gloria es de Dios. Le invitamos por medio, le damos el más cordial saludo por estar con nosotros en esta tarde, escuchando este programa. Y queremos decirle que Dios le bendiga donde quiera que usted se encuentre, que Dios le guarde. Y que la presencia de nuestro Dios esté con usted, esté conmigo, donde quiera que vayamos. Y en esta hora, en esta tarde, donde quiera que usted se encuentre, si usted está en su trabajo, en un transporte público, en la calle, donde quiera que usted esté, donde sea que esté llegando esta señal de internet, esta programación de esta página de Facebook, le invitamos a que ore juntamente con nosotros, nos acerquemos a la presencia de nuestro Dios Padre Celestial, y nos pongamos en sus preciosas manos. Bendito Dios y buen Padre Celestial, tú que estás en los cielos, en la tierra y en todo lugar,

0: Nos acercamos delante de tu divina presencia, Señor, delante de tu santa presencia, para decirte gracias, Señor, para darte todas las gracias, toda la adoración, toda la honra, toda la alabanza, Señor, porque tú la mereces, porque para siempre es tu misericordia. Estamos agradecidos, Señor, porque un día más nos permites estar aquí en este lugar santo. Porque una vez más, bendito Señor, aleluya, me permites estar en este lugar, siendo inmerecedor yo, pero a ti te ha placido por tu misericordia, Señor, que tu palabra en esta hora sea expuesta, sea predicada. Primeramente, Señor, te pido que me uses, usa mi vida, que sea un canal de bendición para todos aquellos hermanos y amigos que nos vean, hasta donde sea que llegue esta señal de internet. Bendito Señor, que tu palabra y tu bendición los alcance, porque tú estás en todo lugar donde se invoca tu nombre. Ahí donde está un corazón humillado, un corazón doblegado, donde dos o tres personas invoquen tu nombre, ahí estás tú en medio de ellos. Y en esta hora yo te ruego que tu palabra, Señor, me ministre, que tu palabra, Señor, ministre a cada vida, Padre. Yo te ruego, Señor Jesucristo, que tú nos uses, que tu Espíritu Santo nos limpie y nos lleve a toda verdad, bendito Señor. Usa mi vida, no quiero hablar yo palabras humanas. Te ruego que tú hables por medio de mí, que tú hables a la audiencia, que tú hables a mi vida. Que esta palabra, Señor, la atesoremos en nuestros corazones. Pero sobre todo que seamos hacedores de ella, no solamente oidores, bendito Señor. En tus manos estamos, en tus manos nos encomendamos. Gracias por este hermoso día, por esta hermosa tarde que nos concedes la vida. Y a tu nombre sea la gloria por siempre y para siempre. Gloria sea a nuestro Dios. Le damos la más cordial bienvenida a este programa. Luz en las tinieblas resplandece. Quien conduce es su hermano y amigo José Luis Sánchez. Y en esta hora estaremos predicando bajo el tema El rostro de Dios que ilumina. El rostro de Dios que ilumina, su presencia que nos llena, su presencia que nos guía. Y en esta tarde vamos a estar basándonos en el libro de Números, en su capítulo 6, versículos del 24 al 26. Si usted tiene conocimiento de la palabra de Dios, se dará cuenta que el pasaje que nos estamos basando hoy es una porción de la escritura muy hermosa, es la bendición sacerdotal, la cual hacía Aarón hacia el pueblo de Dios. Si usted tiene su Biblia, si usted puede hacer reverencia, vamos a leer la palabra de Dios. Si usted puede acompañarme ahí donde está, leer su Biblia, o quizás leer su Biblia en su teléfono móvil, lo invitamos a que lo haga y juntos escuchemos lo que la palabra trae para nosotros hoy. Libro de Números, capítulo 6, versículos del 24 al 26. La palabra del Señor dice así en el nombre del Padre, del Hijo y de su Santo Espíritu. Jehová te bendiga y te guarde. Jehová haga resplandecer su rostro sobre ti y tenga de ti misericordia. Jehová alce sobre ti su rostro y ponga en ti paz. Bendito Dios y buen Padre Celestial, te damos gracias, Señor, una vez más. Gracias, Señor, por tus ricas y abundantes bendiciones. Gracias porque nos concedes la vida, Señor. Gracias porque tú eres fiel a pesar de nuestra infidelidad, a pesar de nuestra maldad. Pero aquí está mi corazón, aquí está el corazón de la audiencia, de mi hermano, hermana, amigo que escuche. Doblemos nuestro corazón delante de la presencia de Dios. Nuestro corazón es tuyo, Señor. Te rogamos que tú nos uses. Límpianos, límpianos de nuestra maldad. Espíritu Santo, redargúyenos, Señor, aleluya. Que tu palabra, Señor, entre en lo más profundo de nuestro ser. Usa mi vida, bendito Dios, te lo suplico. Y que tu palabra, Señor, surta efecto a tu debido tiempo, en tu perfecta y santa voluntad, Señor, aleluya. Gracias, Dios, amén. Gloria sea a nuestro Dios. Como decíamos anteriormente, el tema de esta tarde dice de la siguiente manera: el rostro que ilumina. 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Gloria sea a nuestro Dios. Gloria sea a nuestro Dios. También queremos recordarle que si usted necesita oración, tiene alguna necesidad, y usted gusta que oremos por usted, juntamente con usted, queremos recordarle que los números de teléfono están en su pantalla o puede llamar al 347-765-2378 o al 347-765-2380. Estamos dispuestos a orar juntamente con usted. Gloria sea nuestro Dios. Y el tema de esta hora, el rostro de Dios que ilumina. El rostro de Dios, no nos referimos al rostro, a un rostro físico, como nosotros tenemos un cuerpo físico compuesto por materia orgánica que un día volverá a ser polvo. Pero el rostro de Dios no es algo físico, no es algo palpable, es algo espiritual, es algo más allá del entendimiento. Que cuando venimos a los pies de Cristo, a los caminos de Dios, lo entendemos, lo vemos y lo sentimos. El versículo 24 dice: Jehová te bendiga y te guarde, Jehová haga resplandecer su rostro sobre ti y tenga de ti misericordia. A lo largo de toda la Biblia encontramos una verdad fundamental. La mayor bendición que podemos tener, hermano y amigo, en esta hora, la mayor bendición para un creyente es tener la presencia de Dios. ¿Y cómo sabemos que tenemos la presencia de Dios? ¿Cómo nos damos cuenta que el rostro de Dios, su presencia, está en medio nuestro? Hay muchas formas, estando en los caminos de Dios, de darnos cuenta que Dios está a nuestro lado. Que si nosotros lo buscamos, que si nosotros estamos tomados de su mano, su rostro nos ilumina y Él tiene misericordia de nosotros. Cuando la Escritura dice, cuando la Escritura habla del rostro de Dios, no se refiere a un rostro físico, como el de nosotros, como el de los seres humanos, sino a la manifestación de su presencia, su favor, su comunión y de toda su gloria, todo su esplendor, toda su magnificencia, su poder, su soberanía, su lealtad, su misericordia se hace presente por medio de su rostro. Esto es lo que representa el rostro de Dios. Es una comunión, es su presencia de una manera espiritual en medio de nuestra vida. En la bendición sacerdotal de este capítulo de número 6, Dios ordena a Aarón y a sus hijos bendecir al pueblo pidiendo que Jehová hiciera resplandecer su rostro sobre ellos. Para el pueblo de Israel esto significa protección, dirección, paz y comunión con Dios. Hoy en día todavía podemos aplicar esta porción de la Escritura sobre nosotros, pero el rostro de Dios, su presencia, su comunión y su gloria se vienen a cumplir y se manifiestan con la venida de Cristo a la tierra. Es a partir de este momento cuando usted, acepta a Jesucristo, cuando usted se arrepiente de sus malos caminos, deja el pecado, deja la vana manera de vivir, la vanagloria y todo lo del mundo, con su corazón humillado, es cuando la presencia de Dios, es cuando este pasaje se viene a cumplir en nuestra vida. Si nosotros no hemos aceptado a Jesucristo como nuestro único y suficiente Salvador, esta porción de la Escritura viene a ser prácticamente como palabras bonitas, un poema, algo que suena bonito, pero no se cumple en nuestra vida, porque no lo estamos viviendo, porque no lo llevamos a cabo, porque no lo creemos. Es necesario que nosotros creamos a la palabra de Dios, le creamos a Cristo como el Hijo, el Mesías enviado de Dios, para que esta porción hoy se cumpla también en nosotros, el pueblo gentil, que hemos sido comprados y lavados con la sangre de Cristo. Para el pueblo de Israel en este tiempo, en el tiempo de la ley, esto aplicaba para ellos, porque son el pueblo de Dios, pero para el pueblo gentil no aplicaba. Pero nosotros esto viene a aplicar cuando Jesucristo viene a la tierra y cuando nosotros hoy en día le aceptamos y vivimos una vida consagrada a Él. Hoy, en medio de un mundo lleno de oscuridad espiritual, la necesidad sigue siendo la misma. La necesidad de un Salvador, la necesidad de venir a los pies de Cristo. Las personas buscan allá afuera felicidad, éxito, seguridad en lo económico, seguridad en el trabajo, seguridad en la salud. Pero la verdadera luz se encuentra únicamente cuando Dios hace resplandecer su rostro sobre nuestras vidas. En el día de hoy este tema nos enseña el significado de vivir bajo la cobertura total de Dios. Y Dios es esa luz que nos transforma completamente, esa luz que transforma nuestra existencia en una vida con propósito, en una vida apegada a Él. El rostro de Dios, como decíamos, representa su presencia, y esto lo vemos, por ejemplo, en el libro de Éxodo. Les invito a que vayamos y escudriñemos las Sagradas Escrituras. Libro del Éxodo, en el capítulo 33, versículos 14 y 15. La porción de la Escritura dice de esta manera: Y él dijo, mi presencia irá contigo, y te daré descanso. Y Moisés respondió, si tu presencia no ha de ir conmigo, no nos saques de aquí. No hay que dar un paso adelante si no estamos confiados en Dios. No podemos ir en esta vida conociendo las cosas de Dios e ir caminando como si nada pasara, como si nada de lo que hacemos va a repercutir en nuestro futuro. Es necesario que estemos confiados plenamente en Cristo y que todo lo que vayamos a hacer y a emprender sea de la mano de Cristo, tomados de su mano. También en el Salmo 27 vemos esta verdad, gloria sea nuestro Dios. Salmo 27, en el versículo 8. Una cosa he demandado a Jehová, esta buscaré, que esté yo en la casa de Jehová todos los días de mi vida, para contemplar la hermosura de Jehová y para inquirir en su templo. Es necesario que cada día de nuestra vida, mientras estemos en esta tierra, estemos viviendo, confiando, estemos seguros en que Cristo es nuestro guía, en que Cristo tiene el control de todas las cosas. Después del pecado del becerro de oro, Moisés comprendió que la tierra prometida no tendría ningún valor si Dios no iba con ellos. Moisés sabía que la tierra prometida estaba llena de pueblos bárbaros, de pueblos idólatras, de pueblos fuertes, apegados a sus costumbres paganas, a sus costumbres, podríamos hoy decirlo de esta manera, antibíblicas. Pensamientos y formas de vivir que no le agradaban a Dios, que estaban en contra de las cosas de Dios. Y Moisés dice, si tu presencia no ha de ir conmigo, no nos saques de aquí. Moisés sabía que si la presencia de Dios no estaba con ellos, ellos no iban a obtener la victoria. De nada sirve que ellos entraran en esa tierra que fluía leche y miel, si Dios no iba a estar con ellos, si Dios no iba a estar ahí para defenderlos, para luchar por ellos. Porque la venganza es de Dios. Y ellos no tenían que luchar, ellos solamente tenían que ponerse completamente en las manos de Dios, de su Dios. Pero, como ya hemos visto anteriormente, no fue así. Una generación entera no entró a la tierra prometida. Moisés entendió una gran verdad. La bendición no es el lugar. La bendición no es lo que tengamos, sea dinero, sea salud, una buena casa, un buen carro, buena ropa, una iglesia bien acondicionada, un templo, perdón, bien acondicionado, un templo bien edificado, con buenas bancas. Esa no es la bendición de Dios. Esa no es una bendición como tal. Eso no es lo mejor. La bendición no es un lugar o un elemento físico, algo material, sino la mejor bendición, la mayor bendición, es la presencia de Dios. Si la presencia de Dios está ahí, tenemos todo. Porque podríamos estar adorando a Dios debajo de un árbol, al aire libre, con hambre, con luchas, con pruebas. Pero la presencia de Dios está ahí, lo tenemos todo. De lo contrario, si tenemos un buen templo, buena ropa, un buen lugar donde adorar a Dios, pero simplemente nuestro corazón no está buscando el rostro de Dios, creo que no estamos en presencia de Dios. Creo que no estamos realmente en la presencia de Dios. Y Dios puede estar mirándonos, pero eso no quiere decir que su presencia estaría con nosotros. Entonces la bendición, Moisés entendió que la bendición no es un lugar, sino la presencia total de Dios. Muchas veces como creyentes podemos concentrarnos o podemos buscar bendiciones materiales. Podríamos estar buscando bendiciones materiales, respuestas a problemas, algún milagro en nuestra vida. Pero se nos puede estar olvidando que tenemos que buscar las bendiciones que vienen de parte de Dios. Su presencia, su rostro, su voluntad, su misericordia. Cuando Dios hace resplandecer su rostro sobre nosotros, nuestra vida tiene una dirección. Tenemos fortaleza en medio de la prueba, en medio de la enfermedad, en medio de las luchas. Examínese cada uno de usted. Examino mi vida, examine su vida, hermano y amigo. En medio de la prueba, tenemos que encontrar la fortaleza de Dios. En medio de la prueba de la enfermedad, tenemos que encontrar la fortaleza, el rostro de Dios. Hay seguridad en medio de la duda. Tenemos que estar firmes en medio de las dificultades. Y tenemos que encontrar el gozo en medio del dolor. Tenemos que encontrar ese gozo, aun cuando la situación está difícil. Claro está, a lo mejor, por ejemplo, a lo mejor yo no he vivido algo complicado, algo tan duro, algo tan triste en mi vida. A lo mejor usted sí. Pero yo creo que con el tiempo, a través del tiempo de los días, semanas, meses y años, podemos darnos cuenta que todas aquellas pruebas, dificultades, todo aquello que atravesamos, nos damos cuenta que con el tiempo podemos encontrar ese gozo, o a lo mejor en ese momento tuvimos el gozo y teníamos el gozo en medio de la prueba, pero no nos dábamos cuenta porque quizá el dolor, la tristeza cegaba nuestro entendimiento espiritual, pero a lo mejor sí teníamos ese gozo, y con el tiempo nos damos cuenta que realmente la presencia de Dios ha estado con nosotros en cualquier tiempo, en cualquier tormenta. David expresa estas palabras: Tu rostro buscaré, oh Jehová. La verdadera espiritualidad no consiste solamente en actividades religiosas, sino en una verdadera relación con Dios. La verdadera comunión es esa, que nosotros estemos teniendo una relación íntima con Cristo, con Dios, con su Espíritu Santo, para que entonces de esta manera veamos el rostro de Dios, veamos su comunión, veamos su favor. Eso es estar en la presencia de Dios, eso es ver el rostro de Dios. Una pregunta muy importante no es cuánto sabemos de Dios. Podemos tener mucho conocimiento, podemos conocer muchas cosas, pero lo importante es aquí cuánto tiempo pasamos en su presencia. Cuando hacemos una oración de despedida, no sé si en su congregación pasa eso, pero en muchas congregaciones locales se ora de esta manera y se dice que vamos a salir del lugar, del santuario, del templo, del centro donde se haya hecho un culto a Dios. Se dice, vamos a salir de este lugar, pero no de tu presencia. El que dejemos el templo, el que para ir a casa, el que dejemos el lugar de adoración, de alabanza, para ir a otro lugar, para ir a casa, o regresar a la actividad diaria, no significa que tenemos que salir, no significa que tengamos que salir, de la presencia de Dios. Porque como hijos de Dios, como creyentes, tenemos que procurar estar en todo momento en presencia de Dios. Tenemos que estar en todo tiempo en la presencia de Jehová, en la presencia de nuestro Dios. Aleluya. Gloria sea nuestro Dios. En todo momento tenemos que estar en comunión con Dios. Es en este momento, en su presencia, cuando los corazones son sanados, estando en la presencia de Jehová. En su presencia hay plenitud de gozo, hay libertad, hay alegría, cuando estamos en su presencia. El rostro de Dios, como decíamos justamente anteriormente, el rostro de Dios trae gracia y misericordia. La gracia es un regalo que no merecíamos, pero Dios nos lo ha dado. Número 6:25, gloria sea nuestro Dios, lo que leíamos en nuestra base. Gloria sea nuestro Dios. Libro de los Números. Gloria sea nuestro Dios. Capítulo 6, versículo 25. Jehová haga resplandecer su rostro sobre ti y tenga de ti misericordia. El ser humano, como seres humanos, no merecemos un favor de Dios, por cuanto todos hemos pecado y estamos destituidos de la gloria de Dios. Sin embargo, Dios decidió mostrar su misericordia. ¿Cuándo Dios mostró su misericordia? ¿Cuándo Dios hizo ese favor hacia la humanidad, hacia el ser humano, hacia su creación? Cuando envía a su Hijo Jesucristo a este mundo, a nacer, a crecer, predicar su palabra, morir en una cruz, resucitar al tercer día, y cuando asciende a los cielos para sentarse a la diestra de Dios el Padre e interceder por nosotros. Ahí vemos ese regalo no merecido, ahí vemos esa gracia, esa bondad infinita, esa misericordia de Dios para la redención del humano, para la redención de nuestras almas. El ser humano no merecía un favor divino. Todos hemos pecado y estamos destituidos de la gloria de Dios. Pero Dios decidió mostrar su misericordia, hermanos y amigos. Cuando su rostro resplandece sobre nosotros, perdona nuestros pecados, nos restaura cuando hemos caído, nos fortalece cuando somos débiles. Diga el débil, fuerte soy. Somos fuertes en la presencia de Dios. Cualquier adversidad, cualquier tentación, oremos o huyamos de la tentación. La gracia de Dios no es una de las expresiones más brillantes de su luz. La historia del hijo pródigo ilustra esta verdad. Después de desperdiciar su herencia, regresó esperando ser tratado como siervo. Sin embargo, el padre salió a recibirlo con amor. Así es Dios con el pecador arrepentido. Ahí vemos cómo es la gracia de Dios. La gracia de Dios es una de las expresiones más brillantes de su luz. Gloria sea a nuestro Dios. Su gracia es una expresión maravillosa. Su gracia es infinita. El hijo pródigo desperdició su herencia, malgastó su dinero, vivió, hizo y deshizo, hasta que cayó a lo más vil, hasta que cayó a lo sumo, a tal grado de querer comer de lo que comían los cerdos. Y recapacitó, y Dios tuvo de él misericordia, y recapacitó y dijo: he pecado contra el cielo y contra su padre. Recapacitó y dijo: volveré a mi padre, a lo mejor le pediré que me trate al menos como uno de sus siervos, que ellos gozan de comida, gozan de bienes. Y él estaba comiendo con los cerdos. Ahí vemos esa maravillosa gracia, esa expresión. Cuando un pecador se arrepiente, cuando un pecador viene a los pies de Cristo, Dios no lo rechaza. Su gracia está ahí, su luz, su rostro está ahí para recibirlo. Su rostro no ilumina para condenar al que se arrepiente, sino para restaurarlo. Esa es la gracia de Dios. Esa es su presencia para que nosotros nos acerquemos confiadamente. Dios está ahí esperando a que nos arrepintamos, a que vengamos con un corazón contrito y humillado. Y Él no nos va a despreciar. Él no te va a despreciar. Cualquiera que sea tu condición, si tú te humillas, si tú reconoces que has pecado delante de Dios, que hemos pecado delante de Dios, Él está ahí dispuesto a recibirnos, dispuesto a perdonarnos. Nadie está tan lejos de la gracia de Dios. Mientras haya arrepentimiento sincero, su misericordia estará disponible. Su misericordia está disponible, no importa la situación, lo que sea que hayas cometido. Cristo está ahí. La gracia de Dios está ahí. Si nos acercamos con un corazón sincero, con un corazón humillado, con un corazón arrepentido. El rostro de Dios nos ilumina. El rostro de Dios nos guía por sendas de justicia, por caminos que llevan al Padre. Salmo 89:15, gloria sea a nuestro Dios. Salmo 89:15 dice así la palabra de nuestro Dios: bienaventurado el pueblo que sabe aclamarte. Bienaventurado el pueblo que sabe aclamarte. Andará, oh Jehová, a la luz de tu rostro. Bienaventurado el pueblo que sabe aclamarte. Estamos buscando su presencia, estamos alabándolo con genuinidad, estamos alabándolo con raciocinio, hay una verdadera adoración, hay una adoración genuina. o solamente es palabrería, repetición, vanas palabrerías. Bienaventurado el pueblo, dice aquí, que sabe aclamarte. Andará, oh Jehová, a la luz de tu rostro. Ese pueblo andará en la presencia de Dios. Una de las mayores necesidades del ser humano, que el ser humano tiene, es saber hacia dónde dirigirse. El ser humano sin Cristo vive tristemente perdido, viviendo el día a día, haciendo lo que su corazón le dice, haciendo lo que su corazón le dicta. Allá afuera la gente dice, haz lo que tu corazón te dice. Sigue tus impulsos, sigue tu corazón. Mentira del enemigo. No puede haber mayor mentira que esta. Porque la palabra de Dios dice, engañoso es el corazón y perverso más que todas las cosas. ¿Quién lo conocerá? Solamente Dios conoce nuestro corazón, lo profundo de él. ¿Cómo podríamos dejarnos guiar por el corazón, que es el mayor perverso? El ser humano necesita un enfoque, necesita una dirección, y esa dirección solamente la encontramos estando en Cristo, estando en su presencia, estando en su luz y en su camino. El Salmo 44:3 nos dice, porque no se apoderaron de la tierra por su espada, ni su brazo los libró, sino tu diestra y tu brazo y la luz de tu rostro, porque te complaciste en ellos. Ahí encontramos esa dirección. Vivimos en una época, hermanos y amigos, donde hay confusión moral, donde hay una perversión moral tremenda. El ser humano está perdido en sí mismo. El ser humano ya ni siquiera se cree, se siente ser humano. Somos seres humanos, somos ser humano, porque tenemos un raciocinio, porque Dios nos ha dotado de inteligencia, nos ha dotado de leyes morales, nos ha dotado de moralidad, nos ha dotado de una conciencia, porque no somos como los animales salvajes que viven, comen y actúan por instinto, por supervivencia. Procrean por instinto, pero no tienen conciencia de sí mismos. No tienen moral. No tienen un raciocinio como lo que Dios le ha dotado al ser humano. Vivimos en este tiempo, tristemente, donde hay una confusión moral tremenda y una confusión espiritual. Muchos toman decisiones basando únicamente en sus emociones, como decíamos, en opiniones de lo que dicen los demás, en los deseos personales, en lo que dice la demás persona. Así vive mucha gente allá afuera, y tristemente a veces muchos cristianos tienen que vivir y viven conforme a la opinión de los demás, porque no han encontrado esa dirección en la presencia de Dios. Cuando la luz del rostro de Dios resplandece, la verdad se vuelve clara. El error queda descubierto. Nuestras malas acciones son exhibidas. Y el camino correcto se nos hace visible. Nos damos cuenta de nuestros errores, de nuestro pecado, de nuestras faltas morales, pero Dios nos está dando la salida. Dios nos da la dirección que tomar para enderezar nuestros pasos y vivir una vida agradable delante de Dios. Israel conquistó la tierra prometida no por sus propias fuerzas, sino porque la luz del rostro de Dios estaba con ellos. Era su guía, era su protector, era su guiador. Dios es el que luchaba por el pueblo de Israel. La guía divina sigue siendo necesaria hoy. Ayer, hoy y mañana, la guía de Cristo, la guía de Dios, es necesaria para nuestra vida. Dios dirige a quienes lo buscan sinceramente, a quienes se acercan delante de Él con un corazón sincero, sencillo y humilde. A ellos son los que guía. Porque el corazón altivo, Dios, la palabra dice que lo mira de lejos, no dice que lo abandona, no dice que lo desecha, lo mira de lejos. Hagámonos un examen en esta hora de nosotros. ¿Cómo está nuestro corazón? ¿Es un corazón altivo, orgulloso, vanaglorioso? ¿Un corazón que se cree que todo lo puede, que no necesita de nadie, ni siquiera de los hermanos de la iglesia? ¿O es un corazón servicial? ¿Es un corazón que sabe que vive en comunión con Cristo, en comunión con los hermanos, y que sabe que es parte del cuerpo de Cristo? Tengamos cuidado, no sea que Dios nos esté mirando de lejos. Tenemos que estar en su presencia para que Cristo esté a nuestro lado. Estemos más bien nosotros al lado de Cristo. Gloria sea nuestro Dios. ¿Estamos caminando bajo la luz de Dios o bajo nuestra propia opinión, bajo nuestra propia conciencia? Bajo lo que nosotros creemos que está bien. ¿Cómo estamos viviendo? Cristo es el resplandor perfecto del rostro de Dios. Evangelio según San Juan, capítulo 14. Gloria sea nuestro Dios. Alabemos el nombre de Dios. San Juan 14, 9. La palabra de Dios dice de esta manera: Jesús le dijo: tanto tiempo hace que estoy con vosotros y no me has conocido, Felipe. El que me ha visto a mí, dice Jesús, ha visto al Padre. ¿Cómo pues dices tú, muéstranos al Padre? Si creemos, si estamos confiados en Cristo, aunque no lo vimos físicamente como los apóstoles, como esa generación que tuvo el privilegio de caminar con Cristo, si creemos a su palabra, estamos en el rostro de Dios, estamos en la presencia de Dios. No lo vemos físicamente, pero lo podemos sentir. Su Espíritu Santo está con nosotros, su Espíritu Santo nos redarguye, su Espíritu Santo nos amonesta. Su Espíritu Santo nos dirige la conciencia que Dios ha puesto en nosotros, nos acusa. La moral que Cristo ha puesto, que Dios ha puesto en nosotros, nos redarguye. Felipe, aunque había convivido con Jesús, hasta ese momento no había entendido que el que había visto a Jesús, el que había convivido con Jesús, visto sus milagros, visto sus obras, visto, oído sus palabras, ya conocía al Padre, ya había visto al Padre. Puede que así haya creyentes en las congregaciones, que aún estando años en el Evangelio, viendo sanidad de enfermedades, viendo familias, personas levantarse, dejar los vicios, familias restaurarse, y aún así estar en duda en las cosas de Dios. Tenemos que tener una certeza, una firmeza en los caminos de Cristo, y no ser como Felipe, llegar a preguntar: muéstranos al Padre. Si hemos visto todo este tipo de obras en la congregación, en el hermano, en la hermana que se esfuerza, que ha vivido momentos difíciles y aún así está en la casa de Dios, orándole, cantándole, esforzándose juntamente con su familia, o esforzándose él, joven que viene solo, estamos viendo el rostro de Dios, su presencia. ¿Qué más queremos? ¿Quieres escuchar audiblemente la voz de Dios? No, hermanos, no nos equivoquemos. Leamos su palabra. Aquí está la voz de Dios. Cuando leemos las escrituras, estamos leyendo, estamos escuchando la voz de Dios. Pidámosle la dirección al Espíritu Santo para que también podamos entender, comprender estas palabras. Porque a veces puede que leamos y leamos y leamos, pero no entendamos lo que la palabra nos quiere decir. Pidámosle al Espíritu Santo que cuando leamos su palabra, la palabra de Dios, también comprendamos lo que la Escritura nos quiere decir a nuestras vidas. Durante siglos los hombres quisieron conocer a Dios plenamente. La respuesta divina fue Jesucristo. En Jesucristo se viene a cumplir toda esta escritura. En Jesucristo, la presencia de Dios, valga la redundancia, se hizo presente. En Cristo se cumple todo ello. Jesús declaró: el que me ha visto a mí, ha visto al Padre. En Cristo vemos el amor de Dios hacia la humanidad, su misericordia, la santidad de Dios. En Cristo vemos la justicia de Dios. Y en Cristo vemos la gloria de Dios. Cuando Cristo vino al mundo, la luz entera irrumpió en las tinieblas. La cruz mostró simultáneamente la justicia y el amor divinos. ¿Dónde vimos la justicia? Cuando aquel pecador se arrepiente y le dice a Jesús: acuérdate de mí cuando estés en tu reino. Se humilló, su corazón fue lo más sincero que pudo haber sido durante toda su vida de crímenes. No sabemos qué crímenes haya cometido, pero en su corazón, Cristo conocía su corazón, en su corazón se doblegó, se humilló. Y ahí vimos la justicia de Dios. Ahí vemos y comprobamos cómo el amor de Cristo a la humanidad se hace visible. Jesús le dice: ciertamente hoy estarás conmigo en el paraíso. ¡Qué palabras tan hermosas! ¡Qué palabras tan alentadoras! ¡Qué palabras tan llenas de esperanza encontramos en esa porción de la Escritura! Que aunque quizá usted no tuvo o no haya tenido una oportunidad de congregarse, de trabajar para la obra de Dios, de hacer algo en pro del Evangelio, está el ejemplo de esta persona en la cruz. Está este ejemplo claro de que un corazón humillado, un corazón que le pide perdón con sinceridad, con humildad, Cristo no lo rechaza. Este es un claro ejemplo de la justicia de Dios, de su misericordia. La resurrección proclamó que la luz había vencido definitivamente a las tinieblas. En este mundo tendremos aflicción. Cristo nos lo dice claramente. En el mundo tendréis aflicción, pero confiemos, porque Cristo venció las tinieblas con su resurrección. Por eso nadie puede conocer verdaderamente a Dios si no está en Cristo. Tenemos que conocer, vivir en Cristo para conocer el rostro de Dios. Mientras más contemplamos a Cristo mediante la Escritura, mediante su palabra, más reflejaremos su luz en nuestra vida diaria. Y por último, estamos llamados a reflejar ese rostro de Dios. Vayamos a Evangelio según San Mateo, en su capítulo 5, Gloria sea a nuestro Dios, ya para ir terminando. Evangelio según San Mateo, capítulo 5, versículo 16. Así alumbre vuestra luz delante de los hombres, para que vean vuestras buenas obras y glorifiquen a vuestro Padre que está en los cielos. Si estamos en Cristo viviendo, haciendo su palabra, tenemos que reflejar esa luz de Dios, reflejar esa misericordia, esa bondad, esa justicia, y no gozarnos en la injusticia. Gloria sea a nuestro Dios. Moisés descendió del monte con un rostro cambiado, un rostro resplandeciente, porque estuvo en la presencia de Dios. Hoy ocurre algo semejante, pero de manera espiritual. Cuando usted es un cristiano, cuando somos unos cristianos que vivimos de acuerdo a la palabra de Dios, la gente lo tiene que notar. La gente lo va a notar sin que nosotros lo hablemos, sin que nosotros hagamos presunción de ello. La gente se va a dar cuenta que nosotros somos diferentes, y entonces de esta manera vamos a estar influenciando a Dios en la vida de otros. Ellos van a decir: oh, wow, vives diferente a pesar de lo que has vivido, a pesar de lo que te ha pasado, estás como que sin nada pasa. ¿Por qué? Porque la presencia de Dios nos llena, la presencia de Dios nos sana, la presencia de Dios restaura nuestro corazón. Hay amor donde hubo odio, esperanza donde hubo desesperación, y verdad donde hubo engaño, santidad donde alguna vez hubo corrupción. Esa es la presencia de Dios cuando nosotros estamos en los caminos de Dios. La iglesia está llamada a reflejar, estamos llamados a reflejar la luz de Cristo en este tiempo difícil, complicado. No es solamente que conozcamos la palabra de Dios, hay que vivirla, es una comunión día a día. Su presencia. La mayor necesidad del ser humano no es riqueza, como decíamos anteriormente, ni conocimiento. Es vivir bajo el rostro de Dios, bajo su presencia. Cuando su rostro resplandece, encontramos la verdad, encontramos su gracia, encontramos la dirección. Porque puede que seamos cristianos de mucho tiempo, pero no hemos encontrado y no nos hemos dado cuenta del propósito del cual Dios nos llamó. Reflejemos la gloria de Cristo al mundo, hermanos y amigos, en esta hora. Que el anhelo de nuestro corazón sea como el de David. Una cosa he demandado a Jehová, esta buscaré: que esté yo en la casa de Jehová todos los días de mi vida, para contemplar la hermosura de Jehová. Estemos todos los días en la presencia de Jehová. Gloria sea nuestro Dios, porque contigo está el manantial de la vida, y en tu luz veremos la luz. Gloria sea nuestro Dios. Esto ha sido todo. Estuvo con ustedes su hermano y amigo José Luis Sánchez. Si usted necesita la oración, puede llamar a los teléfonos en su pantalla, o al 347-765-2378, o al 347-765-2380. Esperamos que esta palabra sea de bendición a su vida y a mi vida. Que Dios les bendiga. Gloria sea a nuestro Dios.
1: Señor, queremos pedirte por las naciones de la tierra. Queremos pedirte que tengas misericordia de nosotros, que en tu favor y tu bondad escuches el clamor de tus hijos en esta noche.

está, empiece a clamar al Señor y a decirle: Señor, acuérdate que tú eres un Dios de pactos y que guardas los pactos desde la antigüedad, que nunca has fallado a tu palabra, Señor, y que nunca fallarás a tu palabra jamás. Señor, clamamos esta noche por las naciones de la tierra.